mano y ahorita muévelas. Y bueno, pues con toda la cumbiencita, las cumbichonas acá, la cumbia chida, sabrosa. Bueno, ahorita continuamos con nuestra programación, con todo lo que usted nos pida también, ¿por qué no? Porque estamos para servirte al 312-31-310-80, 6 con un minuto, y arrancamos. Aquí nomás en La Mejor, 92.5. Esto es Como Carpa, de Circo. ¡Vamos con música! Es Peso Pluma, Junior H, A Tu Manera. Aquí nomás. Temperatura 23 grados centígrados. Algo de calorcito, ¿verdad? Una agüita fresca, ¿por qué no? 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

0: 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Son las 6:06.
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Bueno, continuamos aquí nomás en la mejor 92.5. El momento de que, bueno, pues el día de hoy, pues tenemos pensado para que, pues aquí no nos ha pasado, ¿verdad? Que llega cierto día de la semana que ya, pues, nos acabamos todo lo que hay prácticamente en el refri. Y dices tú, ay, caray, y ahora algo de emergencia, ahora qué vamos a hacer. Hay que tratar de utilizar cosas que tenemos en la alacena. Pero de qué manera, pues, podemos hacer con poquito, pues, que nos rinda, ¿verdad? Pues mínimo para 3, 2, 4 gentes, no sé cuántas gentes, pues sean las que integran su familia. Pero bueno, a partir de estos diferentes, pues, cosas que le voy a mencionar, de ahí vamos a ir como tratando de ir mezclando para saber qué podemos hacer. Por ejemplo, si ya no hay más en el refri, que se acabó, que el pescado, que la carne, que el pollo, lo que teníamos ahí para, pues, para comer, ¿verdad?, para preparar en la semana, bueno, pues podemos apoyarnos en atún, sardinas, frijoles, verduras enlatadas, arroz y avena, frijoles, lentejas, garbanzos secos, cacahuates, otras nueces, galletas saladas o tostadas, la leche en polvo, fruta enlatada o deshidratada, sopas y alimentos listos para comer, barras de cereal o proteína, y sobre todo, bueno, pues, si no puede faltar, el agua potable. Así que esta lista de emergencia, pues, la podemos utilizar, pues, como una fuente de energía también, y que además nos va a alivianar, siempre y cuando, pues, hagamos también, pues, un plan, ¿verdad? Ya yo sé que las mamás de Colima, todas las mamás, son muy, muy buenas para improvisar, para preparar comida a partir de una cosa, por ejemplo, de unos frijoles refritos. Ahí le mezclan una cosa u otra y eso queda genial. Así que, bueno, ahorita vamos a ver si usted nos puede dar algún tip de lo que prepara usted cuando ya se acabó la quincena, cuando ya está a finales y ya no hay más, ¿verdad? Más que, pues, nos queda que el arroz, que el frijol, que los garbanzos, las lentejas, bueno, que las habas. Bueno, díganos qué es lo que prepara usted en esos casos. Y yo le paso también algunos tips que por acá tengo investigados, ¿sale? Son las 6:16, Grupo Duelo. Se llama Necesito Más de Ti. 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Como carpa de circo. 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

0: son las 6:19.
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1: Vaya, pues aquí estamos, mira, seguimos con la buena música. Hoy es martes, recuerda, hoy es martes de ir al Rancho de Villa. Y si no vas, no importa, quédate con nosotros aquí escuchando

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0: pues ya faltan 28 minutos para que sean las 7 de la tarde, aquí nomás en la mejor 92.5. Yo todavía siento calorcito, mire, me fijo por acá a través de la ventana y todavía el sol está, se siente como que está bravo todavía, como que dice, ahorita yo sigo quemando, raza, no importa. Ah, bueno, está bien, pues es el astro rey, imagínate, ¿qué podemos hacer? Nada, nada de nada. Pues sí, tomar agüita nada más, refrescarnos, hidratarnos, ¿verdad? Y pues aguantar. ¿Qué más nos queda? Pues así es nuestra temperatura aquí en Colima, el calorcito, ¿verdad? Estamos acostumbrados. Calor, de repente una lluviecita. Y pues lo bueno que tenemos, estamos privilegiados aquí en Colima. Tenemos parte en la montaña. Nos vamos una media hora tantito de aquí. Agarramos allá como para Comala, Suchitlán, acá para Cuauhtémoc, más arribita. Y tenemos ya un clima diferente. Eso es una gran ventaja. Si lo que queremos es más tormento de calor, combinado con playa, sol, arena y mar, como dicen las canciones. Bueno, pues ir a ver a la chica del bikini azul. Nos vamos a la playita también, mira, aquí a media hora en Tecomán. O más, si quiere verse usted un poquito más pro, ¿verdad? Pues le da hasta Manzanillo, pues cómo no. O más, te voy a ver de más para allá. O sea, tenemos el privilegio de vivir en Colima, donde nos da todo tipo de climas. Y está chido, la verdad. La verdad que sí. ¿Quieres calor, frío? ¿Quieres algo templado? Bueno, donde quiera se puede. Bueno, vamos a los saludos. ¿Qué onda, mi buen amigo David? Un saludo para el Chava, para Chava el Herrero y su primo, para Roberto, que se jalen con las Kiwas. Aquí nomás, los de Moza Muebles de Oficina, eso. Allá de parte del compa Mauro, ese Mauro es un loquillo. Dice, yo lo que sugiero cuando ya se acabó la quincena, y pues que nomás quedan pues puros frijoles, ¿verdad? Como dice el dicho, no gano mucho, pero para frijoles saco. Entonces con eso pues la libramos toda la quincena. ¿Qué tal unas enfrijoladitas? ¡Ándale! Una buena enfrijolada. ¡Ah! Ni modo que sea truco, ¿verdad? Bueno, ahorita vamos a ver ideas creativas para que no nos gane así como que la desesperación, ¿verdad? Yo creo que ha de haber mamás jóvenes que se van estrenando apenas como amas de casa y se la complican. Pero bueno, ahorita vamos a tratar de dar algunos tips para que no se le haga difícil y salga adelante con los compromisos, ¿sale? Bueno, faltan 25. 25 minutos para las 7. Y tengo un aviso antes de irme al corte. Se perdió un teléfono celular que quedó en un taxi que salió de allá de Real Centenario hacia Niños Héroes, al Parque de Niños Héroes, ¿verdad? Bueno, este taxi lo tomaron más bien en Real Centenario, Niños Héroes, allí en el parque, aproximadamente a las 4 de la tarde, y llevaron a esta persona al Waldo del Centro. Y bueno, pues es un teléfono color azul, está estrellada la pantalla, y pues el señor Miguel Arios nos vino a pedir amablemente, ¿verdad?, que si alguien lo encontró ese teléfono, pues para él es algo importante, es una herramienta que, como tanto para él y para todos los que traemos teléfono, pues sabemos que es algo muy importante que la verdad necesitamos. Si usted encontró ese teléfono por acá en la zona centro o en el mismo taxi, mi compita que anda ahí en el taxi, ojalá que le eche un ojo ahí a los asientos y lo vea y diga, ah, aquí está, mira. Bueno, ahí le va, comuníquese con el señor Miguel al 312-303-7979. Lléveselo al señor Miguel si usted lo encontró, un teléfono azul estrellado, 312-303-7979. Haga su obra del día y regréselo a su dueño, ¿sale? Vámonos con la pausa, aquí nomás en la mejor 92.5. Estamos en Como Carpa de Circo. Vamos a las palomitas, va para allá.
1: Son las 6:37.

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0: Son las 6:48.
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pues ya estamos de regreso. ¿Qué tal las funciones de música que tenemos aquí en nuestro escenario del circo? La pista que tenemos. Bueno, pues déjame decirte que pues estamos muy contentos de que usted se reporte, ¿verdad? Por acá, nuestro número 312-31-31080. Por acá tenemos algunos mensajes. Muchísimas gracias. Dice, pregunta seria. ¿Ya no va a regresar el personaje del Pánfilo? No lo tengo, pues no sabría decirle, no tengo la respuesta. Pero bueno, vamos a preguntar a ver qué nos dicen y con gusto les informamos, ¿sale? Saludos, David, dice el buen Cristian. Gracias, mi compa, Cristian. ¡Cristian! Bueno, por acá, ahí va, mire. Hoy vamos a ver qué es lo que nos salvan las comidas, lo que tengamos en casa. Cuando ya estamos a final de quincena, ya se acabó casi todo lo que había, ¿verdad? Dice por acá, dice mi compa el Bigotes. Mi señora prepara una sopa de tortilla riquísima con poco presupuesto y muy llenadora. ¡Ah! Pues comparte la receta, mi compa Bigotes. ¿Verdad? Pues hay que compartirla por acá. Díganos, y yo ahorita con mucho gusto la paso al aire, porque yo creo que ahorita ha dicho muchas señoras. Oiga, pues que nos la pase, que nos la role. Ándale, Bigotes, rólala, dile a tu doña que te la mande. Y ahorita aquí la pasamos, ¿sale? Dice, ¿qué tal, amigo David? ¿Cómo te va? Dice, ¿cómo te va por esta tarde? Muy bien, muchas gracias. Parte de Gaby Alonso. Gracias, Gaby. Y bueno, pues, saludotes acá también a todos nuestros compas que se reportan. Y a los que no también. Bueno, acá una sugerencia. Según yo le pedí que me mandaran un tipo como de menú, ¿verdad? Para 7 días de la semana. Algo que no enfade. Día 1, a ver, vamos a ver qué tal, qué les parece. A ver, en el día 1, el desayuno sería avena con leche, plátano o fruta enlatada y cacahuates. Puede ser fruta natural, ¿verdad? No todo tiene que ser pues enlatado, ¿verdad? De preferencia, pues que sea natural. Pero estamos hablando de que ya no hay presupuesto. Pero bueno, eso es para el desayuno. Avena con leche, plátano, fruta enlatada o cacahuates o fruta natural. En la comida puede ser arroz con frijoles y verduras también. Verduritas, las que tenga usted. Que quedó una, dos, tres papas, hay que cocerlas, hay que combinar. O que quedó zanahoria, etcétera, etcétera. Arroz, frijoles, verduras. En la cena, unas tostadas con atún, frijoles y salsa. Ahí está el primer día, ¿eh? Ya la libramos por el primer día, ¿sale? El día 2, desayuno, galletas saladas con crema de cacahuate. ¡Ay, qué rico! Oye, qué fresón, ¿eh? O sea, crema de cacahuate, no cualquier cosa. Bueno, úntele lo que sea, mermelada. Yo sé que mermelada tiene que haber. O tantita de esa lechera, no sé. Y fruta. Galletas saladas con crema de cacahuate y fruta. En la comida, pasta con atún, verduras y salsa de tomate. ¿Sí? De repente tenemos una sopita de fideos y le pone usted verduritas, atún y una salsita de jitomate. ¡Ah! ¡Qué rico, hombre! Y ya por la noche, frijoles con tostadas y fruta. Frutita, lo que caiga ahí. No sé, una manzanita, unas fresas, no sé, lo que le haya quedado. Y si no, frijolitos con tostaditas y algo de verdura, ¿por qué no? Digo, en el hipotético caso que ya se ha acabado todo, ¿verdad? Además de que, mire, nada de carne. Si acaso, mire, atún es lo que está, lo que estoy viendo aquí en estas recetas, ¿verdad? Avena, arroz, atún, verduras, tostadas de frijoles con salsa y atún, pasta con frijoles, verduras, barras de cereal, galletas saladas, avena con leche, galletas con crema de cacahuate, pastas con atún. O sea, todo en realidad se está combinando con puros cereales. Además, arroz, frijol, atún, verduras y... pues está bien, fíjese. Entre comidas, cacahuates, nueces, lo que tengo usted ahí para botanear, las barras de cereal, fruta, deshidratada si tiene, galletas, y pues ahí está, mire, con eso
Y si usted nos comparte algo, pues ahí está, mire, le damos ahorita con mucho gusto para compartir con la gente, ¿sale? Faltan 4 minutos para que sean las 7. Y bueno, esas son las cosas que nos salvan cuando ya se acaba la quincena. Por lo pronto, continuamos aquí en Como Carpa de Circo. Vámonos con más música. Y es Alfredo Oliva, se llama Tus Lágrimas. Aquí nomás, la mejor 92.5. Yo regreso ahorita después de las 8.

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0: 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Son las 7 con 3 minutos.
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ya son las 7:14. Continuamos aquí nomás en la mejor 92.5. Eso es Como Carpa de Circo. Tu amigo David Cortés. Y bueno, pues para mí es un gusto que se reporten al 312-31-31080. Por acá nos dicen la mejor 92.5. Saludos para ustedes allá. Ok, muchas gracias. Por acá, saludos, mi compa David del Car Depot. Gracias, mi compa Cristian. Por acá, saludos, Gaby Alonso. Muchas gracias. El compa Pedro Montaño también por acá se reportó. Saludotes, gracias mi compa. Por acá para el buen amigo Pepe. ¿Qué onda, Pepe? Vámonos, Pepe, yendo. Ya es hora. Oye, salud para don Pepe R también, que tengo rato que no lo veo, ve. A ver, yo creo que va a estar en su casita por allá echando talacha, ¿verdad? Lo más seguro. Y pues a usted también, que se reporta al 312-31-31080. ¿Alguna rolita? Bueno, pues anímese, 312-31-31080. Yo con gusto, aquí merengues, mire. Saludo para mi compa Richard, allá del Vaquero. Eso, mi buen Richardson. Saludotes. Dice, para mi amigo, el Cantarrecio, el buen Huicho, aquí anda conmigo. ¡Ah, mi compa el Cantarrecio! Ándale pues, ahí para que se vente una rolita. Y bueno, pues son las 7:16. Vámonos con la música, vámonos rapidito, mire. Un clásico, banda Arcángel R15, se llama Voy a Pintar Mi Raya. Un éxito que todavía lo recuerda mucha gente. 7:16, Como Carpa de Circo. Aquí nomás, la mejor.

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1: Ahí está, mira, con Ariel Camacho, los plebes del rancho. Esto se llama A Cada Rato. Son las 7:27. Saludo allá para toda la gente chambeadora. En las tiendas de autoservicio, en las tiendas de conveniencia también, farmacias, gasolinerías. Muy buena tarde. Saluditos en Carpa de Circo. La mejor FM.

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0: 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Son las 7 con 31 minutos.
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2: ¡Gol! Mantos, Montes, Alicantes, Pintos, qué bonita invitación le hicieron a Natanael Cano, ¿verdad? En el Apple Music Radio of Tokyo. ¡Ah, es todo! Fíjate que allá en Japón andaba el Nata, ¿no? Y allá hizo un programa para el Apple Music, ¿verdad? Radio. Y ahí, pues, el vato hizo el programa, él musicaliza y habla como locutor. Claro que ahí está otra persona con quien cotorrea y todo muy bien. Es que Natanael Cano, pues no es que esté en promoción de los corridos tumbados ni de su música, que sí trae el Natanael Cano volumen 1 y cosas así, ¿verdad? Pero principalmente mantener el contacto con la base, con la gente que te apoya. Hay que darle contenido. ¿Qué estás haciendo? Porque mira, hay muchos que sí lo hacen y luego la gente tiene mala memoria y se empieza a olvidar. No, es de mucha chamba esta carrera. ¡Corta!
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1: Vámonos con el gran Julión Álvarez y su norteño banda. Esto se llama Y me pregunto. Faltan 22 minutos para que sean las 8. Saludotes para todos ustedes. Qué gusto que nos pueda escribir, nos pueda mandar mensajes. Buena tarde. Algo por acá, dice la Guarecita. Saludos, buenas.

0: 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Son las 7 con 51 minutos.
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1: Bueno, pues aquí está Banda La Devastadora. Esto se llama Al 2x1. Saludos a toda la Banda Devastadora. Cómo no, con todo gusto. 4:08. Yo me despido. Sigue la memoria con el chamaco. Pásela bonito. Regreso a las 10 de la noche en A la Larga Te Acostumbras. Gracias.

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0: 8:06.
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1: Saludo con gusto, gracias por estar aquí. 92.5, esta es La Memoria. Mi nombre es Jorge Alberto. Buenas noches, quédate. Quédate con La Memoria. Las 8:10.

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2: Las 8:21.
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0: Gracias, gente.
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0: Vamos a ir a un corte comercial. Gracias por estar aquí en 92.5. Son 24 minutos para las 9 de la noche. Un saludo con mucho gusto a todas las personas, al auditorio que está escuchando nuestra programación a través de la aplicación, en cualquier parte, en cualquier lugar. Gracias. Volvemos. Son 24 minutos ya para las 9.
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0: 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Son las 8 con 38 minutos.
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9: Esta es una propuesta musical. Canta Pedro Fernández, música nueva, música fresca, también la memoria. 20 minutos para las 9, la memoria.

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3: Que siga la música, que siga la memoria. Gracias por acompañarnos, oiga. Qué bonitas canciones.
1: ¿O no?

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1: Te quedas con más música, gracias. Yo me despido, espero que me acompañes mañana a las 11 con la programación bonita de La Cabina del Chamaco. Mi nombre es Jorge Alberto Hernández Alvarado, deseo que tengas una noche bien bonita. Quédate con la programación de La Memoria.

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Las 9:05. 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
0: 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Son las 9:09.

0: 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Son las 9:23.
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0: 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Son las 9:33.
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0: 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Son las 9:46.
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están, caray? Son las 10 de la noche con 2 minutos. Qué gusto, qué placer estar con todos ustedes esta bonita noche de martes. Martes 11 de agosto de 2026. Qué gusto de verdad poder saludarles, que gente de nuestro público nocturno siempre se dan cita aquí con nosotros a través de la mejor 92.5 en tu programa A la Larga Te Acostumbras. Y bueno, pues para mí es un gusto, un honor, la verdad, estar esta bonita noche con todos ustedes. Y bueno, quédense porque pues tenemos cosas interesantes, ¿verdad? Aparte de comentarte que ya viene el fin de semana y sobre todo, pues esto quiere decir que pajaretes van a sobrar, porque tenemos esta tercera entrega de pajaretes y esto va a ser en otra ubicación. Aún no tenemos todavía el lugar preciso, pero bueno, en cuanto se haga el acuerdo donde lo vamos a tener para usted, siempre lo vamos a invitar con su cafecito, con su panecito, con su chocomilito, chocolatito, con su azuquitar, con su piquetillo, lo que usted quiera, y los pajaretes de la mejor, como siempre, van a estar muy ricos para todos ustedes. Así que bueno, pues ahí está, sábado que viene, otra entrega más de pajaretes. Por lo pronto, arrancamos aquí nomás en la mejor 92.5. Esto es A la Larga Te Acostumbras. Vamos con la música. Y si se quiere ir, pues que le vaya bien.

0: 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Son las 10 con 8 minutos. 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
1: Vámonos con Voz de Mando, se llama Llegaste, lo que te voy a presentar a continuación aquí a través de La Mejor. Esto es A la Larga Te Acostumbras. 10:26, Voz de Mando, aquí nomás.
2: Mira,

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1: Bueno, pues vamos a complacer también. Nos están pidiendo una canción con edición especial. Y esta canción sí es posible, así se llama. Un saludo para el Tejadilla, el 04. Y les vamos a presentar su canción con mucho gusto. Aquí nomás. 10:29. Buenas noches. 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

0: 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Son las 10:34.
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pues ya faltan 19 minutos antes de las 11 de la noche. Continuamos aquí nomás en la mejor 92.5. Esto es A la Larga Te Acostumbras. Y bueno, pues ya vienen los pajaretes para el próximo sábado. 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Nuestros amigos de, pues, toda la gente que va y apoya este gran evento, que son los pajaretes de la mejor 2026, el Rancho Macuspana, que es quien nos lleva también las vaquitas, las chivitas y todo. Y pues bueno, no puede faltar staff de la mejor FM, el mejor de todo el mundo, que la verdad, bueno, hacen un gran equipo, ¿verdad? 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Y todo sale perfecto. Así que gracias y estén pendientes, porque este sábado tendremos la tercera entrega de pajaretes. No se la puede perder. ¿Sale? Ánimo, pues. Buenas noches, saludos. Una canción, porfa, la de La Mochila Azul con Pedro Fernández. ¡Ándele! No que no, fíjate. Sí, hay quien pide esa canción y ¿por qué no? La de La Mochila Azul.

Ahí está, complacido. No se crea. Ahorita la buscamos. ¿Qué tiene? Son canciones que, la neta, son históricas. Si no fuera por esa canción, Pedrito Fernández no se hubiera dado a conocer. O sea, hay tantas cosas detrás de cada canción, ¿verdad? He ahí la historia, el buen Pedrito Fernández. Pero bueno, fíjate que, hablando de otras cosas, comentarte que, pues, el servicio o el pronóstico meteorológico nacional nos dice que esta noche y madrugada de miércoles, el monzón mexicano, en interacción con un canal de baja presión e inestabilidad atmosférica, ocasionarán lluvias puntuales intensas por allá en el estado de Sonora. Y muy fuertes por allá por Chihuahua, Durango y Sinaloa, así como lluvias puntuales en Baja California Norte y Centro, Baja California Sur, simultáneamente canales de baja presión. Pero bueno, nos interesa saber qué onda por acá con Colima, ¿verdad? Y sus alrededores. Bueno, déjame decirte que la onda tropical número 26 y a la península de Yucatán originarán lluvias puntuales muy fuertes en Veracruz, Oaxaca, Chiapas, Campeche, Yucatán y Quintana Roo, centro y sur. Lluvias fuertes por allá en Zacatecas, Aguascalientes, Nayarit, Jalisco, Michoacán, Hidalgo, Estado de México, Ciudad de México, Morelos, Puebla, Guerrero y Tabasco. Y lluvias con intervalos de chubascos en Coahuila, Nuevo León, Tamaulipas. Se me andaba perdiendo acá, San Luis Potosí, Colima, Guanajuato. O sea, sí hay probabilidades de lluvia y vientos de 30, 40 kilómetros por hora con rachas de 50, 70 kilómetros. O sea, en pocas palabras, hay pronóstico referente por la onda tropical número 26 sobre la península de Yucatán, que pues probablemente por acá no lleguen, pronosticándose lluvias puntuales intensas en zonas de Jalisco, Colima, Veracruz, Oaxaca, Chiapas, Tabasco y Campeche, y muy fuertes en Michoacán, Yucatán, California, California Sur, Chihuahua, Coahuila, Nuevo León y Tamaulipas. Ahí está, mire. La temperatura, pues mire, ya sabemos que va a ser calor mañana, pasado y todo lo que resta del año, ¿verdad? Pues es que así es, aquí en Colima, de 35 a 40 grados, no más, no menos. Bueno, puede ser que un poquito más, pero bueno, por lo pronto, así es la temperatura. Bueno, ahí está, mire, el pronóstico. Ahora sí, vámonos complaciendo. Mira, lo que no, ahí está, con Pedro Fernández, cuando era Pedrito. La de la mochila azul, la tenemos aquí nomás en la mejor 92.5. Algo para recordar, ¿eh? Ahí le va, chavalones.

0: 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Son las 10:53.
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0: 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Son las 11:04.
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0: ya son las 11:08. Continuamos aquí nomás en la mejor 92.5. Esto es A la Larga Te Acostumbras. Y bueno, por acá nos llegó un servicio social en la tarde, que un teléfono se extravió por allá en un taxi que salió desde Real Centenario, allá en el Parque Niños Héroes, aproximadamente a las 4 de la tarde, y lo dejaron por acá en Waldo Centro. Y bueno, pues el teléfono pertenece al señor Miguel Larios. Es un teléfono color azul estrellado. Si usted sabe de ese teléfono, pues se le va a gratificar. Llame al señor Miguel Larios, dejó un número opcional al 312-303-7979. Repito, es un teléfono azul estrellado. Y bueno, se quedó olvidado en ese trayecto de Real Centenario, en el Parque de Niños Héroes. Y lo dejaron por acá en la Colonia Centro, en Waldos. Es del señor Miguel Larios, el teléfono 312-303-7979. Ojalá que pueda regresar ahí a su dueño. Sale, por lo pronto vamos con más música. Es Carin León, se llama Punta de Besitos. Aquí lo va a hacer la mejor 92.5, 11:09.
1: Buenas noches.

0: 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Son las 11 con 15 minutos. 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
1: Y bueno, pues ya son las 11:19. Buenas noches, cuando seguimos aquí nomás en la mejor 92.5. Y tenemos saludos por acá, nos dicen, saludo para mi esposo José Luis Arce Muñoz, de parte de su chaparrita Brinchula, que lo amo mucho, atentamente, su Brinchula, dice, aunque ande trompudo. No anda trompudo, yo creo que quiere beso ese compa. Así que órale, dele su besote. Ay, no más. Bueno, por acá dice... Dice, buenas noches, mi estimado David. Saludo para ti y gracias por amenizar la noche. También saludo para todos los que andan correteando la chuleta, ruleteando en las apps. Y quería ver si pudieras, si tuvieras por ahí. Bueno, por ahí no creo, ¿verdad? Pero nos pide la canción de Torera de Joan Sebastián. Ah, ¿verdad? No, por ahí nada, pues imagínate cómo... Bueno, pues como dice Joan Sebastián, de una vez, Torera de Joan Sebastián, aquí nomás, 11:20, vámonos.

0: 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Son las 11 con 36 minutos.
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0: pues ya faltan 20 minutos para que sean las 12 de la noche. Bueno, pues hoy no tengo regalito, la verdad. Yo sé que ustedes me están escuchando por mero gusto, ¿verdad? Por mera convicción, porque son mis compas. Y por eso es que les gusta estar conmigo esta noche. Así que, pues pronto van a ver. Ya les tendré yo algo que ofrecer, ¿verdad? Por lo pronto, la música, nuestra música y sobre todo nuestra diversión, que ya sabe que eso es garantía. ¿Puedes poner la canción del amor de su vida de Grupo Frontera? Con mucho gusto. Ah, dice, buenas noches. ¿Me la puedes poner? Gracias. Íralo. ¿Cómo no, mi estimado Memo? Con mucho gusto. Atendemos la llamada 313-1080. Bueno, bueno.
1: Bueno, bueno, ¿cómo está?
0: Pues aquí andamos a todo dar, mira, esperando.
1: Aquí con el mejor locutor de todo Colima.
0: Hoy nomás. No, yo no te dije nada de eso. No digas eso. No, muchas gracias. Qué amable. ¿Cuál es tu nombre, mi compita?
1: José, para servirte.
0: Mi buen Pepe. Tengo muchos amigos, fíjate. La mayoría de mis buenos compas, los que yo así aprecio mucho, se llaman Pepe, no sé por qué.
1: ¿Y dónde dejaste al tío Pófilo?
0: Al tío Pepe. Vámonos, tío Pepe. Vámonos, Pepe, yendo. Así les digo.
1: A ver. No, pues ¿puedes ponerle
0: Préstame
1: mi padre?
0: Ah, qué bonita canción, hombre. No, nos vas a hacer chillar a todos aquí en el estudio, fíjate.
1: ¿Y la de Luna?
0: Pues, a ver, decídete, porque ahorita no puedo poner dos por uno. Nomás, ahorita me aguantan una, nada más. ¿Cómo ves?
1: La que tú escojas. No. ¿Alguna que es para ti?
0: Hoy nomás.
1: ¡Ay!
0: Oye, fíjate que a tu pregunta, discúlpame, no te estoy ignorando, ¿eh? A tu pregunta. Ya van varias personas que me preguntan por el famosísimo Pánfilo, pero la verdad no he preguntado, hasta yo estoy con la duda, estoy con el cochino pendiente de que no se los haya casado y se haya ido, se lo hayan llevado de aquí, ¿verdad? Del país. No
1: se lo llevaron a Estados Unidos.
0: Pues sí, yo creo que pues por allá de andar, a lo mejor paseando, porque, pues este condenadote le dieron su visa también, así que pues ya... Ya te imaginarás cómo anda de volado el muchacho, pero...
1: Se lo llevó una gringa allá en Estados Unidos.
0: Una gringa negronona, creo que así se lo llevó, fíjate. Y dijo, ay, cuando hable Pepe, dile que si quiere otra.
1: ¡Ándale!
0: Nah, mi hermano, pues, yo te aviso a ver qué me dicen. A lo mejor regresa una temporada... Si lo vuelven a estar aquí.
1: El niño
0: aquí,
1: me dice que si les puede saludar a la mami.
0: ¿De parte de quién?
1: De Junior, es que ya sabe.
0: Oh, pues es el Junior no está a entrar en la edad de la pulsera, ¿verdad? Me imagino.
1: Ándale.
0: No, pues cómo no, pues ese Junior. Lo que tiene la olla, saque la cuchara, dicen por ahí. ¿Ah? Bueno, ya le colgó la doña, se me hace. Compa, no te voy a dar una tunda tu señora, abusado. Bueno, pues ahí está, mira. Nos pidió la de Luna o Préstame a mi padre. ¡Ah! Bueno, pues mira, para no estar con el ¿qué hubo es qué? Vamos a buscar ahorita de volada. Porque sí, la neta el tiempo se está yendo. ¡Préstame a mi padre! Edwin Luna, mira, ánimo, de una vez que salga la rolita. Y esa es Edwin Luna y la Tracalosa de Monterrey. Aquí nomás. Buenas noches. Continuamos.
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0: 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Son las 11 con 53 minutos.
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Bueno, pues ya faltan 2 minutos, exactamente 2 minutos, para que sean las 12 de la noche. Y bueno, pues ya es momento de despedirnos, ¿verdad? Yo quiero agradecerle a todos ustedes por permitirnos estar desde las 5 de la mañana, cuando inicia el primer programa, que es Bien Parados, hasta esta hora, que es A la Larga Te Acostumbra, con su servidor David Cortés, quien les agradece, le da la buena noche, si los espera mañana en punto de las 10 de la noche, antes 6 de la tarde en Como Carpa de Circo, si usted me lo permite, ¿verdad? Gracias allá. Saludo a mis compas, los muñequitos. Buenas noches, muñequitos. Vámonos, porque ya faltan 2 minutos para las 12. Y pues ya pedo, quién sabe, ¿verdad? Así dice la canción, pues. Gracias, soy David Cortés. Te deseo una noche placentera, un mejor amanecer. Bendiciones para todos y para todas.

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Son las 12 con 5 minutos. 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

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Son las 2:03.

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Son las 2:21.

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Son las 2:33.

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Son las 2 con 51 minutos.

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Son las 3:02.

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Son las 3 con 36 minutos. 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
0: 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Son las 3:56. 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

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Son las 4:03.

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Son las 4 con 38 minutos.

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0: Muy buenos días, miércoles 12 de agosto, ya son las 5 de la mañana con 4 minutos. Ya llegamos aquí a las cabinas de La Mejor FM desde Ignacio Sandoval y Madero, desde aquí la capital de Colima, Colima, para todo México y las partes que nos sintonizan acá por la costa en toda la República Mexicana y Estados Unidos. Nos da muchísimo gusto estar con ustedes en esta bonita mañana, agradable, una mañana pues tranquila, limpia, con un poquito, no está muy fresco pues, como quisiéramos que estuviera rico y sabroso el amanecer y el anochecer también. Bueno, pues ya estamos aquí en esta mañana con todo, en un programa que pues como todos los días es ampliamente 2 horas para ustedes, que las disfruten a través de las líneas telefónicas que tenemos para que envíen sus mensajes y todo lo que tenemos también de nuestros patrocinadores. Algo muy importante es que usted esté atento a todo lo que decimos para que pueda ganarse algo en este día. En esta mañana agradable, como todo, ya estamos puestos con la música mexicana, con todo lo que tenemos, un programa totalmente diferente cada día. Mi Tony Lira también ya está allá en la cabina máster esperando también el día, porque también es un día muy activo también para él. Tony, me da muchísimo gusto verte, que hayas amanecido bien en compañía de tu familia y sobre todo de salud, porque sin ello pues no podemos lograr nada, ¿verdad, Tony? Muy buenos días, Tony, bienvenido.
1: Así es, Melesio, muy buenos días para ti, para nuestro público. Me da muchísimo gusto poderlos saludar en esta mañana del 12 de agosto del año 2026. Le estamos llegando ya a la primera quincena del mes de agosto. Como quiera, ya este mes está más para allá que para acá. Y bueno, después de agosto viene la última etapa de este año 2026, la cual debemos de cerrar con broche de oro, haciendo las cosas que tenemos que hacer, también divirtiéndonos, porque bueno, eso será un ingrediente extraordinario para cerrar el año 2026. Nos vamos a divertir a través de la radio, a través de nuestras propias reuniones, nuestras propias festividades, porque así es como viene, ¿no? Como pinta este final del año 2026. Bueno, me da muchísimo gusto poderlos saludar en esta mañana desde la zona centro de la ciudad de Colima. Estamos invitándole a usted para que se quede con nosotros a lo largo de esta jornada. Hoy, que es 12 de agosto, ya sabe usted que siempre revisamos el calendario. Estamos celebrando a quien lleva por nombre Fortino. Hoy solamente es el santo de quien lleva por nombre Fortino, así que pues bueno, para todos los fortinos, una felicitación de parte de todos los que aquí laboramos en La Mejor FM. Hoy también es el Día Internacional de la Juventud, es el Día Mundial del Elefante, el Día Internacional del Disco de Vinilo y también el Día Mundial de la Caligrafía. Día Mundial del Hijo de En Medio también. Así que, pues bueno, Día Internacional de la Juventud, Día Mundial del Elefante, Día Internacional del Disco de Vinilo, Día Mundial de la Caligrafía y el Día Mundial del Hijo de En Medio. Tal vez si usted es hijo de en medio, de los dos hermanos que tiene uno mayor y hay otro menor, pero usted es el de en medio, bueno, hoy es su día, porque hoy es el Día Mundial del Hijo de En Medio.
0: ¿Cómo ves, Tony? Del primero no hay, ni del último, vamos a ponerlo nosotros, tú y yo.
1: Quizá, a lo mejor sí.
0: Sí, si no hay, nosotros vamos a encargarnos de eso, Tony, vas a ver que sí. Recuerda que el día 15 de septiembre va a caer el martes, el 16 el miércoles, ya no está muy lejos. Bueno, vamos a iniciar pues este su programa de Bien Parados, así que esté atento a todo lo que tendremos el día de hoy.
1: Por acá le vamos a mandar un saludo al amigo Ernesto, dice: buenos días, Tony Melesio, un saludo para todos ustedes y todos los compañeros del Instituto Estatal de Cancerología y para todos los radioescuchas, también para toda mi familia, de parte del Teniente Carca. Y luego por acá nuestro amigo Francisco nos mandó un mensaje tempranito, ya por acá estaba llegando este mensaje. Hola, buen día.
2: 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Oye, Tony, ponme por favor la de Incompleto con Sergio Figueroa, por favor. Buenos días.
1: ¿Cómo no? Con mucho gusto. Incompleto con Sergio Figueroa. Tenemos esa canción aquí nomás en La Mejor FM. Con gusto les vamos a ir complaciendo aquí a lo largo de este día, de esta jornada, de esta posibilidad que tenemos de volver a coincidir. Y aquí está su canción, con mucho gusto.
0: Las 5 de la mañana, ya con 9 minutos.

0: 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Son las 5 con 13 minutos.
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Son las 5:22. 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

0: Muy buenos días. Ahí está el coche, ya llegó, ya se escuchó, allá Tony lo tiene a la mano. Tony es el que lo controla, no sé cómo le hace para controlarlo, el coche. 5:27 a.m.
1: Le doy las busgueras que quiere comer, Melesio, por eso.
0: Tú le das lo que quieres.
1: Desde temprano.
0: Te busca ya.
1: Bueno, pues son las 5:27 a.m, Melesio, estamos nosotros acá en la cabina de la Mejor FM, gustosos, en esta mitad de semana, en este miércoles 12 de agosto. Comentándole que bueno, hoy también los amigos de Carnicería Rossi han enviado los medios kilos de carnitas que quieren que usted se lleve, que usted el día de hoy los deguste, que quieren que usted el día de hoy los lleve a su mesa y pueda disfrutarlos.
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1: Las 5:28, recuerde que para participar usted tendrá que enviarnos grabado con su voz la frase aquí nomás la mejor, 92.5, quiero ganarme medio kilo de carnitas de Carnicería Rossi, posteriormente darnos la respuesta a las preguntas que le vamos a hacer, pregunta 1 y pregunta 2, pregunta 1 de Melesio, pregunta 2 mía, así que Melesio, venga tu pregunta de una vez.
0: Bueno, pues le voy a hacer una pregunta muy sencilla. Usted sabe que la motocicleta es uno de los motores más conocidos de transporte. Usted ya lo conoce en todo el mundo. Yo le voy a preguntar, ¿en qué país se inventó la motocicleta, la que hoy usted ve en las calles, donde quiere, y cómo ha ido esa tecnología avanzando, transformándose en modelos increíbles, comodidad en las motocicletas? Dígame, ¿qué país fue el que la inventó, la que la impulsó, tal vez como es, de motor de gasolina?
1: Yo país? Pienso que estar por ahí cerquita del país que inventó la bicicleta, no sé por qué.
0: Sí, sí, cerca del país. Bueno, es un país por allá.
1: O a lo mejor el mismo, tal vez.
0: Sí, ¿quién sabe? ¿Quién sabe? Bueno, tienen un idioma en ese país medio raro. Un idioma medio raro ese idioma que tienen ellos allá.
1: Bueno.
0: En ese país.
1: En lo que nos llegan las respuestas, Melesio, por acá vamos a mandar un saludo. Dice, buenos días, Tony, un saludo para la bomba estacionaria de concretos DCC, que están trabajando en Puente El Edén, allá en Manzanillo. Humberto y Miguel, dice, con la canción de Vicente Fernández, gracias y buen día. Con una canción de Vicente Fernández, ah, claro, cómo no. Tenemos por ahí algo muy especial de Vicente Fernández, por cierto, que viene incluida la canción que vamos a ponerles en el disco homenaje a don Antonio Aguilar. Así que pues bueno, la magia de las grabaciones anticipadas hicieron posible que Vicente Fernández en algún momento grabase esa canción, se quedó por ahí y ya luego la familia Fernández aportó al disco homenaje a don Antonio Aguilar, pues la canción cantada por don Vicente.
0: Oye, qué buena canción, ¿verdad? De este gran cantante Vicente Fernández, que ya se fueron, pero ellos siguen aquí con nosotros como si estuvieran en vida, don Antonio Aguilar, todos ellos, Vicente Fernández. Fíjate, Tony, que esa motocicleta es la que conocemos hoy, la motocicleta, acuérdate que era de pedal, y con pedal estabas dando duro, de un magneto que traía adentro, y que hoy ya después llegas con una llave y le enciendes como si fuera auto y tantas cosas, ¿verdad, Tony? ¿Cómo ha evolucionado?
1: Dice, buenos días, Tony Melesio, gusto escucharlo, saludos, voy camino al trabajo, con sus buenas vibras siempre. Saludos también para el personal de Yasaki, para don Carlos del Patín, dice, que siempre los escucha. También excelente y bendecido día para todos, muchas gracias. Cómo no, con mucho gusto, saludos para nuestra amiga Vero Barajas, que nos mandó este mensaje.
0: Un saludo para Miguel y Lorena Rodríguez, que nos escuchan allá en el diezmo, que ellos también ya se van a trabajar.
1: Otro mensaje que nos llega por acá, dice, buenos días, Tony Melesio Jiménez. Que tengan un excelente día. A ver si me pueden complacer con una canción de Liberación, por favor, de parte de Antonio Rodríguez Manso. Gracias, Chiva hermano. Bueno, saludos igualmente para usted, mi estimado amigo, también Chiva hermano. Al ratito juegan las Chivas, por cierto. Ya no hay posibilidades de que se queden en esta competencia que es la League's Cup. Van a regresar a la Liga MX a concentrarse en lo que deben de estar concentrados. Y pues bueno, ya será para la próxima.
0: Ahorita ya se fueron, por hoy ya se fueron, Tony, ¿o qué onda con ellos?
1: Hubo una competencia por ahí contra los equipos de la MLS, que son los equipos de la Liga de Estados Unidos, Y pues bueno, hay una etapa de grupos. En esa etapa de grupos o calificas o te dejan descalificado. Chivas y otros 9 equipos mexicanos más quedaron descalificados. Por ahí quedan 8 equipos mexicanos todavía peleando quedarse.
0: A ver cuál va a ser el bueno. Alguno de ellos tiene que ser, ¿verdad? Bueno, pues esperando la respuesta de en qué país se fabricó la motocicleta. Una motocicleta que usted ve en las calles, ¿cuántas hay? Muchísimas. Diferentes formas, diferentes maneras de utilizarlas para el trabajo, para el servicio a domicilio, para el trabajo, para el transporte, en fin. Es muy importante ese medio de transporte, muy, muy importante.
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0: Ah, Tony.
1: Por acá nuestra amiga nos está informando esto, Alice, así que pues bueno, saludos para ti, Alice, y tu familia, qué bueno que fueron y se la pasaron a gusto.
0: Usted vaya, está rico, yo los de Pepena sí se

0: nosotros la conocemos, fue el país que deslumbró con la motocicleta.
1: Ya lo sabe que para ganarse este medio kilo de carnitas, usted debe de grabar con su voz la frase, aquí nomás la mejor, 92.5, quiero ganarme medio kilo de carnitas de Carnicería Rossi, y posteriormente darnos la respuesta de la pregunta que está haciendo Melesio. Melesio está preguntando en qué país se inventó la motocicleta. Los amigos que ya han participado para ganar las carnitas, pues bueno, denle chance a los que no lo han hecho. Los que ya participaron, por ejemplo, para ganar en Taquería Diana en la siguiente hora, pues pueden participar por las carnitas si no han ganado carnitas. Los que ya ganaron carnitas pueden participar por los premios de Taquería Diana, sí, si es que no lo han hecho, si es que no han ganado. Pero si ya usted ha ganado de las dos formas, pues sí, dele chance a los que no lo han hecho, porque tenemos muchos participantes y de repente también muchos han ganado ya en otras ocasiones.
0: Y le hacen trampa y se van ahí, así de que no lo hagan, no lo hagan, pues. Fíjese usted,
1: bueno, pues es que
0: este país no está en América del Norte, en América Central, en América del Sur, está allá por aquel lado. Muy conocido, muy conocido. En el fútbol no se diga, en el fútbol también le pega duro, en los mundiales le pega duro.
1: A ver, tenemos por acá algunos mensajes, Melesio, vamos a escucharlos, a ver qué es lo que nos dicen. Buen día. No se escucha. Mire, no sé, algo está pasando con los mensajes. Dice, buen día, Tony Melesio, mándale por favor un saludo a mi esposa Mari Beltrán, del Remudadero, ponte una canción de Gerardo Reyes, saludos desde Lauribel, Quebec, Canadá. ¿Cómo no? Con mucho gusto, saludos para los amigos de Lauribel, Quebec, Canadá. Qué gusto que estén por acá mandándonos mensajes, saludos para Felipe y su familia, que son los que por acá nos mandaron este mensaje, Mele.
0: Yo conozco a esas familias, allá Beltrán, muy a todas esas personas del Remudadero, todos esos lugares, los Beltrán, un saludo a esas familias.
1: Bueno, perfecto. Vámonos con este mensaje que nos enviaron aquí nomás, la mejor.
2: Hola, ¿qué tal? Buenos días. Aquí mano, la motocicleta se inventó en Alemania.
1: Exactamente. La motocicleta se inventó en Alemania.
0: Así es, Tony.
1: Esa es la respuesta correcta.
0: En Alemania, ahí está este buen amigo, el ganador, y tal nombre.
1: Ya le mandamos un sticker que dice, ya ganaste, mándanos tu nombre completo, por favor, si lo puedes escribir. Todavía mucho mejor. Los ganadores de el día de hoy de las carnitas, recuerden que hay que ir a recogerlas allá con los amigos de Carnicería Rossi, que están ubicados en Sóstenes Rocha, número 620, Colonia La Albarrada. Van a tener que ir entre las 8 de la mañana o desde las 7 pueden llegar hasta las 2 de la tarde, Mele.
0: Así es, fácil de llegar del jardín conocido La Albarrada, dos cuadritas para abajo. Ahí está Carnicería Rossi.
1: Florentino Ramos dice que es quien ganó.
0: Ah, Florentino.
1: Florentino Ramos.
0: Ahí está.
1: Pues una felicitación para el buen amigo Florentino. Enhorabuena.
0: Felicidades, Florentino, rato. Sabor con las carnitas.
1: Bueno, ya que Melesio está hablando de los inventos, yo también voy a hablar de los inventos.
0: Di una vez.
1: Díganos en qué país se inventó la radio.
0: Ah,
1: ¿en qué país?
0: Sí, ¿en qué país? Fíjate que
1: esa es la pregunta número dos. ¿En qué país se inventó la radio? Grabe usted la frase primero y ya luego díganos la respuesta correcta.
0: No el radio, la radio, ¿verdad?
1: La radio.
0: La radiodifusión. Ajá, ¿en qué país? ¿Cómo le hizo? Hay uno de los impulsores, parecido a tu nombre. Parecido a tu nombre.
1: Algo parecido. Sí, algo parecido.
0: Sí, sí, uno de los que le anduvo haciendo ahí en un barco y no sé para dónde le daba y qué hacía y se quería comunicar. Bueno, hay una historia, pero Tony está preguntando en qué país. La cosa que yo digo es otra, que no tiene nada que ver con dónde se inventó.
1: Tiene que ver con Guglielmo Marconi.
0: Ándale.
1: Tiene que ver con Guglielmo Marconi y ya de ahí usted definirá en qué país fue. Usted dirá, ¿qué fue lo que se logró en ese momento? Bueno, lo que se logró en ese momento fue transmitir señales mediante ondas de radio sin utilizar cables.
0: Sí, así, sin utilizar cables.
1: Sin utilizar cables.
0: Como control remoto, ¿verdad, Tony?
1: Algo así.
0: Los que había antes, sin utilizar cables, así nada más. De un lado, qué bárbaro, ¿eh? Qué increíble ese invento que hoy disfrutamos, ¿verdad, Tony? Hoy lo disfrutamos aquí increíblemente en todas partes del mundo. Gracias a estos países impulsores.

0: Bueno, por acá dice, aquí no manda mejor. Saludos para ustedes, Tony y Melesio. Gusto escucharlos acá todos los días. Dice, todos los días me levanto con antojo de carnitas. Dice,
1: órale.
0: Por culpa de ustedes.
1: Ah, bueno, vamos a ver con los culpables ahora.
0: Es que escuchan, Melesio, que estamos hablando de las carnitas y que las mollejas y se les antojan.
1: Te imaginas, ya en el plato ahí servido con las tortillas y dándole un taconón grandote.
0: Mire, otra información respecto a este invento de la radio. En 1901. Marconi consiguió transmitir una señal de radio a través del Océano Atlántico, desde Europa hacia América. Fíjate, en 1901, Hace no muy poquito, hace muchísimo tiempo.
1: Y ahora cómo ha avanzado la tecnología de la radio, increíble, en micrófonos, en comunicación, en alcance, frecuencia modulada, amplitud modulada que ha ido desapareciendo, pero la frecuencia modulada es una frecuencia que si pega las montañas se desbarata y la M salía por otro lado y la frecuencia modulada es una calidad increíble, pero si pega en una montaña hasta ahí llegó, se desbarata y hasta ahí llegó. Así es la frecuencia modulada, pero una gran calidad.
0: En 1909 Marconi recibió el Premio Nobel de Física junto con Carl Ferdinand Braun por sus contribuciones al desarrollo de la telegrafía inalámbrica. La radio no fue obra de una sola persona. Científicos como James Clerk Maxwell, Heinrich Hertz y Nikola Tesla hicieron descubrimientos fundamentales que permitieron su desarrollo. La radio se desarrolló gracias al trabajo de varios científicos, pero Marconi es considerado una de las figuras principales en su desarrollo práctico y comercial, además.
1: Fíjate nada más. Qué barbaridad, ¿verdad?
0: Bueno,
1: ese país es europeo. Está en Europa ese país.
0: Vamos a escuchar por acá este mensaje que ya nos enviaron, Melesio, a ver qué es lo que nos dijeron. Aquí nomás la mejor, buen día.
2: 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Me quiero llevar el kilo de carnitas de carnicería Rossi. En Italia y Reino Unido se inventó la radio.
0: Exactamente, en Italia. Por allá fue donde Marconi estuvo haciendo lo suyo para poder llevarlo después a los demás países. Ya te acabo de enviar, mi estimado amigo, un sticker que dice, ya ganaste, pásanos tu nombre completo, por favor. Tú eres el ganador, Felipe Valdés Gutiérrez, Melesio. Felipe Valdés Gutiérrez es el ganador el día de hoy.
1: Ahí está, estos dos buenos amigos, Florentino y Felipe, son los ganadores de las carnitas para que se vayan al rato por ellas. Riquísimo.
0: Pareciera que nosotros le hacemos preguntas a usted así, sin chistes, sin sentido, pero realmente, fíjese, cuando le hacemos una pregunta, aprendemos todos de la respuesta.
1: Sí, tanto tú como yo, claro que sí, aprendemos siempre de lo que buscamos, ¿verdad? Interesantes las cosas para que usted las tenga grabadas en su mente.
0: Vamos a la música por lo pronto. Flor de las Flores, dueto Voces del Rancho, aquí nomás en la mejor.
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0: Son las 5 con 44 minutos. 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

Son las 6:01. 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
1: Al nopal no solo se le arriman cuando tiene tunas. Este famoso refrán mexicano habla de los amigos falsos de interés. Significa que hay gente que solo te busca o te habla cuando quiere un favor, dinero o provecho, pero cuando estás bien o no tienes nada que ofrecer, ni se acuerdan de ti.
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0: Son las 6:11.
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5: ¿Sabes qué están leyendo algunos jóvenes cuando se encierran horas con el celular? No siempre son memes o videos graciosos. En ciertos rincones de internet existe un mundo donde el odio hacia las mujeres se disfraza de fraternidad masculina, donde la frustración se convierte en resentimiento organizado y donde los discursos de odio en línea ya han cruzado la pantalla para convertirse en violencia real. Ese mundo tiene nombre. Se llama Manósfera. La Manósfera es un ecosistema de foros, redes sociales y blogs donde se promueven la misoginia, el antifeminismo y una masculinidad que se siente amenazada. Dentro de ella habitan los llamados incels, que significa célibes involuntarios, hombres que se describen como incapaces de tener pareja y que culpan a las mujeres de su situación. Entre ellos manejan un lenguaje propio, llaman chat al hombre exitoso con las mujeres. Stacy, a la mujer atractiva que consideran inalcanzable. Y se llaman entre sí broncels, hermanos incels. Puede sonar a jerga inofensiva, pero no lo es. En 2018, un hombre influido por esta ideología atropelló a varias personas en Toronto, Canadá, dejando 10 víctimas mortales. En algunos de estos espacios no solo se comparte frustración, se alienta abiertamente a la violencia. ¿Pero por qué ocurre esto? Los especialistas del Programa Universitario de Estudios sobre Democracia, Justicia y Sociedad de la UNAM identifican 3 factores. Primero, la frustración captada por los algoritmos. Las plataformas digitales detectan la dificultad de estos jóvenes para establecer vínculos afectivos y les ofrecen contenido cada vez más radical. Segundo, el mandato patriarcal, la creencia de que el hombre merece el cuerpo de la mujer y que si no hay conquista, surge el deseo de destrucción. Y tercero, el antifeminismo digital, una reacción organizada para frenar el avance de los derechos de las mujeres. Lamentablemente, el discurso de odio ha cobrado vidas en México. La tragedia en el Colegio de Ciencias y Humanidades, Plantel Sur, y la pérdida de 2 profesoras en Michoacán son llamadas de atención sobre cómo las ideologías misóginas promovidas en redes sociales se materializan en agresiones letales. La solución no puede ser solo policial. Se necesita desactivar el mandato patriarcal desde la raíz. Crear espacios de escucha colectiva para que los jóvenes transiten su dolor y su frustración sin recurrir a la agresión. Atender la salud mental de quienes están en riesgo de radicalización. Y de construir el mito de la conquista masculina. Enseñando a gestionar el rechazo sin convertirlo en odio. La Manósfera no es un problema lejano ni ajeno. Está en el celular de nuestros hijos, alumnos, vecinos. Pregunta, escucha, observa, porque como advierte la ONU, las narrativas de estos espacios ya no se limitan a nichos de internet. Están influyendo en la forma de pensar de votar y de tratar a los demás. El silencio no es neutralidad, es complicidad. Con información de la doctora Rosaura Martínez Ruiz, de la Facultad de Filosofía y Letras de la UNAM. Un guión de Leonardo Santiago, con información del portal Ciencia UNAM. Les saluda Mónica Genis.
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1: Tropecé de mismo con la misma piedra. En 1980, el compositor se enamoró profundamente de una vecina con la que convivía a diario. Intentó conquistarla con pequeños detalles y notas escritas en papel, aunque ella estaba comprometida y la relación no prosperó como él deseaba, marcando un ciclo de ilusión y desamor que plasmó en su letra. La canción Con la misma piedra, interpretada por Julio Iglesias, uno de los artistas más reconocidos de la música romántica en español, aborda la temática de un amor no correspondido y la tendencia a repetir los mismos errores en las relaciones amorosas. La letra refleja la experiencia de una persona que se enamora profundamente sin prever las consecuencias de su entrega emocional. Tropezar con la misma piedra ilustra cómo el protagonista cae repetidamente en la misma situación del desamor, a pesar de haber prometido no volver a cometer el mismo error. El uso de la expresión "una diversión y un juguete de tu colección" sugiere que el amor no es tomado en serio por la otra persona, quien parece jugar con sus sentimientos. La canción transmite la desilusión y el dolor de darse cuenta de que uno es solo un pasatiempo para el otro. La repetición del estribillo enfatiza la frustración y la incapacidad de aprender de las experiencias pasadas, lo que lo lleva a un ciclo de sufrimiento emocional. Tropecé de nuevo con la misma piedra. En cuestión de amores, nunca he de ganar, porque es bien sabido que el que amor entrega, de cualquier manera, tiene que llorar.
2: Hoy hablaremos de Julio Iglesias. Julio José Iglesias de la Cueva nació en Madrid, España, el 23 de septiembre de 1943, pero antes de convertirse en cantante, su sueño era muy diferente. Quería ser futbolista. Llegó incluso a jugar como portero de las categorías del Real Madrid. Sin embargo, un grave accidente de automóvil en 1963 cambió completamente su vida. Durante su recuperación comenzó a escribir canciones y poco a poco descubrió una nueva vocación: la música. En 1968, Julio Iglesias ganó el Festival Internacional de la Canción de Benidorm con la canción La Vida Sigue Igual. Aquel triunfo fue el comienzo de una carrera extraordinaria. Durante las décadas siguientes, su voz y su estilo romántico lo llevaron a reconocer prácticamente todo el planeta. Cantó en español, pero también grabó canciones en inglés, en francés, en italiano, en portugués y otros idiomas, convirtiéndose en uno de los artistas españoles con mayor proyección internacional. Entre sus canciones más recordadas encontramos títulos como Hey, Me Olvidé de Vivir, Soy un Truán, Soy un Señor, De Niña a Mujer, La Vida Sigue Igual y Abrázame. También dejó memorables colaboraciones con grandes figuras de la música internacional como Frank Sinatra, Willie Nelson y Diana Ross. Su carrera estuvo acompañada por numerosos reconocimientos. En 1988, Julio Iglesias ganó el premio Grammy al mejor álbum pop latino por Un Hombre Solo y además de 7 nominaciones a los Grammy a lo largo de su trayectoria. También recibió importantes reconocimientos internacionales, entre ellos premios Billboard y distinciones relacionadas con sus extraordinarias ventas y su trayectoria artística. Para 1997 recibió además un reconocimiento especial del Radio City Music Hall de Nueva York por haberse convertido en el artista extranjero que más veces había actuado en ese famoso escenario. Más allá de los premios, el gran legado de Julio Iglesias está en haber conseguido algo extraordinariamente difícil: llevar la música en español a públicos de culturas y lenguas muy diferentes. Su estilo elegante, su particular manera de interpretar las canciones y su presencia internacional hicieron de él una figura fundamental de la música popular en español. Y aunque su carrera comenzó hace muchas décadas, sus canciones continúan formando parte de la memoria musical de varias generaciones. Julio Iglesias, futbolista que no pudo cumplir su primer sueño, cantante que encontró su destino durante una larga recuperación y artista español que terminó conquistando escenarios de todo el mundo. Aquí te lo presentamos en La Mejor con esto que se llama Con la misma piedra. Aquí nomás, las 6:25.

0: dejes de escuchar la próxima historia que hay detrás de la canción. Son las 6:29.
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5: Así es, Tony dice que el que amor entrega de cualquier manera tiene que llorar. Ah, eso es cierto, en la vida real. Eso es cierto, si se enamora, entre más se enamora, más sufre. Ah, y no diga que no, porque sí.
6: Y tropecé de nuevo y con la misma piedra.
5: Con la misma. Eso, Tony.
6: Así como... ¿Cómo cantaba? Decían, como si...
5: Pujiditos a pujiditos.
6: Como chivito, ¿no?
5: Sí, bramaba. No, tampoco.
6: Pobre, no. Como chivito.
5: Como, sí. Así era, un estilo muy especial. Dice,
6: pero muy elegante, Melecio. Además, Julio Iglesias siempre fue muy elegante.
5: Lo criticaron mucho de eso, ¿eh? Que cómo le hacía, que berreaba, decían. Qué cosas, así es la vida, nadie se escapa.
6: No, que no, pero es que es su estilo.
5: Es estilo,
6: pero... simplemente su estilo.
5: Aún así, ¿quién no quisiera haber sido como él, ¿eh?
6: Claro.
5: Grande, internacional, claro. Y todo. 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
6: Hoy tenemos por aquí un montón de saludos. Dice, buen día, Tony Melecio. Mándale un saludo a mi esposa Mari Beltrán del Remodadero. Ponle una canción de Gerardo Reyes. Saludos desde Lauribel, Quebec, Canadá. Este ya lo habíamos enviado. Por acá dice, buenos días, Tony Melecio. Feliz ombligo de semana. Ya andamos laborando y escuchándolos acá desde Los Ángeles. Un día más del muy nombrado Sueño Americano. Por favor, si pudieran poner la canción de Los Caminos de la Vida. Gracias, excelente día. Eli Sánchez.

0: Saludos para este buen amigo Oscar Rotulista, para su esposa y para él que nos sintonizan.
1: Se están haciendo más carriles, pero en lo que estos beneficios nos llegan o nos impactan, pues bueno, tendremos que tomar el tiempo necesario para poder llegar a nuestro destino. Sobre todo los amigos que vienen de Tecomán hacia Colima, alguna consulta médica, si su consulta es a una hora determinada, tomen ustedes en cuenta eso, porque bueno, pudieran llegar y a lo mejor ya pasaron a alguien antes que ustedes, mejor anticipe para que no tenga que pasar por ningún problema.
0: Para los que trabajan allá todos los días y tienen que ir, pues para ellos sí, pero para quien va nomás por pura onda, ni vaya. O solamente que tenga todo el día como para estar por allá, bueno, también está bien, ¿verdad?
1: Así es, bueno, por acá nos dicen, hola, ¿qué tal? Muy buenos días, todos los días y todas las mañanas los escucho, muchas gracias. No nos dio su nombre, pero pues bueno, muchas gracias también para quien nos hace llegar por acá estos saludos. Melesio, vamos a premiar a continuación, son las 6:35. 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
0: Así es, Tony, así es que ya están los tacos de pepena bien sabrosos. Al ratito yo voy a ir echando unos dos, Tony, porque ya siento como que los necesito, como si fuera una vitamina E, vitamina D. Ah, como que como me estoy impicando, dijo que él, te estás impicando.
1: Ya te hace falta la proteína.
0: Sí, la proteína. No, están riquísimos eso. A mí lo que más me encanta en esta vida son los tacos de pepena. Y tenía mucho que no comía, unos 2-3 años, hasta que el otro día fui ahí con el vaquero y me dio 2. Ah, qué sabrosos.
1: Bueno, usted para ganarse el día de hoy los paquetes de Taquería Diana, que pueden ser 3 tortas y 1 litro de agua, o 10 tacos y 1 litro de agua, usted deberá de mandarnos grabada con su voz la frase, aquí nomás la mejor 92.5, quiero ganarme un paquete de Taquería Diana, y posteriormente respondernos la pregunta 1 y luego la pregunta 2.
0: Así es, Tony.
1: Pregunta 1, cuando hablamos de Julio Iglesias, comentamos que él había querido ser futbolista. ¿De qué posición jugaba Julio Iglesias? Esa es la pregunta número 1. ¿En qué posición jugaba cuando él jugaba fútbol? Porque él quería ser, antes que cantante y de todo, ser futbolista. ¿Cuál era la posición que él jugaba?
0: ¿Cuántas posiciones había? Delantero.
1: Hay varias. ¿En qué posición jugaba?
0: Defensa, portero, en fin, tantas que hay.
1: Bueno, porque dice, buenos días, saludos por favor para Olivia del Rancho Rosita, de parte de Andrés, quien la ama inmensamente, dice, gracias Tony Melesio, ahí está el saludo.
0: Gracias a ustedes, la verdad. Ah, qué buena pregunta, Tony, esa, ¿de qué? ¿Qué andaba haciendo Julio Iglesias? Fíjate en lo que andaba Julio Iglesias, y después, pues no la hizo ahí, yo creo que tuvo alguna fractura, algún problema, ¿verdad, Tony? Y le dio para otro lado, dice, voy a cantar, a ver qué onda.
1: Dice, hola Tony, manda por favor un saludo para Andrés Ochoa Rodríguez, que está trabajando de parte de Olis, que lo quiere mucho. Ahí está el saludo, también otro mensaje que tenemos por acá, dice, hola, ¿qué tal? Muy buenos días, por favor. A ver si le pueden mandar un saludo de felicitación a mi hermano Héctor Manuel Vázquez López. Él los escucha en Coquimatlán, de parte de su hermana Carmen, que yo los escucho diariamente acá en Denver, Colorado. O sea, desde allá están mandando mensajes para los hermanos que están festejando su cumpleaños acá. Así que, pues bueno, muchas gracias, Carmen, y saludos para toda tu familia allá en Denver, Colorado.
0: Ahora ya se puede, Tony, hasta mandar un pastel de allá, lo pagas y luego te lo llevan, y es como si estuviera aquí, ¿verdad? Así hacen ya las cosas en este mundo de una forma más fácil.
1: Es correcto. Sí. Bueno, también porque dice, buenos días, Tony Melesio, a ver si le puedes mandar un saludo para mi esposo Alejandro Sánchez, que está trabajando en la agencia Renault Colima. Decirle que lo quiero mucho y que lo amo. Gracias, Tony Melesio. Que Dios los bendiga. Saludos y bendiciones.
0: Claro, se me da un saludo a Miguel Llamas, que ya anda por ahí también en su taxi y lleva ahí a los pasajeros a lugares, destinos, como para allá, para aquel lado de Minatitlán.
1: Bueno, vamos a escuchar algunas de las respuestas que ya han sido enviadas, Melesio. Ya por acá llegaron algunas. Escuchamos con atención. Aquí nomás la mejor.
2: 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Y Julio Iglesias jugaba de portero.
1: Exactamente. Jugaba de portero, no, Melesio. Fíjate. Portero.
0: No le metí en gol.
1: Qué interesante. Ya le acabo de enviar por acá su mensaje a nuestro amigo que contestó bien. Su sticker que dice, ya ganaste, por favor, pásanos tu nombre completo, escríbelo, para que podamos pasar tu nombre allá con los amigos de Tequería Diana.

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1: ¿Josué Eli?
0: Ajá, Josué Eli Serrano Torres. Así es como se llama nuestro amigo.
1: Torres.
0: Y ahorita pongan atención porque viene la pregunta número 2. También Melesio tiene una pregunta guardada para ustedes. Espero que sea fácil.
1: Está facilísima, Tony. Fíjate, hoy yo les voy a preguntar. Yo no sé de allá del Liceo de Varones nada. Yo quiero unos taquitos buenos y sabrosos. Y yo les voy a pedir a alguien que llame, que mande su mensaje y me diga en dónde voy a ir allá, en el Liceo de Varones, y qué me sugiere. 3 taquitos quiero yo de diferentes sabores. A ver, dígame, ¿cuáles me puedo comer allá? Ya lo dijimos hace ratito, lo acabamos de decir hace ratito, los tacos que hay allá. Yo quiero unos, pero dígame, mira, me le ve, allá está el domicilio, allá te quería Diana, y pides este y este. Órale.
0: Es correcto, Melesio.
1: Muy es bien. Correcto, usted dígame, ya. Muy bien,
0: pues ya estás no... ahorita con salivando en este momento, ya estás con el antojo encima.
1: Me falta el babero, ¿verdad? Como para que... babero, ¿te acuerdas de los baberos? A ti no te ponían, Tony, cuando estabas chiquito, sí, tiraba la sopa y ¿para qué no hicieras el regadero?
0: Seguramente sí.
1: Yo creo que sí a todos.
0: Ha de haber alguna foto por ahí.
1: El babero.
0: Bueno, vamos a escuchar este mensaje, esta respuesta que te enviaron aquí nomás en La Mejor.
2: Aquí nomás, a Mejor 92.5, quiero ganarme el paquete de Taquería Diana. Los taquitos son de pepena, suadero y adobada. Mi nombre es Lourdes Ramírez Martínez.
0: Oye. Bueno,
1: ahí está, sigue pidiendo.
0: Sigue pidiendo consejo, Melesio. Ya te dijeron. Acabo de enviar su sticker a nuestra amiga de Ya Ganaste. ¿Su nombre es?
2: Mi nombre es Lourdes Ramírez Martínez.
0: Lourdes Ramírez Martínez. Oye, qué fácil, te los arrebataron de la mano, Melesio.
1: Sí.
0: Y los tacos también.
1: Ahora ya no voy, ya me los ganaron. Lourdes Ramírez Martínez, ahí está, felicidades. Se aventó con todo, Tony, de esas que dicen. Ahora gano por gano y no me digas nada.
0: Bien segura de sí misma ella.
1: Eso, chulada, sí. Chulada, Lourdes. Felicidades, Josué.
0: Vamos a la música, llegan los Tucanes de Tijuana. Esto se llama Tus Verdades. Recuerden que este fin de semana que viene, el sábado, los Pajaretes de La Mejor estarán en la colonia Solidaridad. Allá nos vamos,
1: man. Ah, va a estar buenísimo, hay que ir. No se lo pierda, tempranito.

0: Son las 6:50. Melesio Jiménez y su amigo Tony Lira, le decimos muchas gracias por habernos acompañado este día, Melesio. Ya nos vamos, ya es momento de retirarnos. Por acá nada más último saludo, dice, para la fiebre amarilla de parte del Nono. Y si nos puedes poner la canción del taxista de Joan Sebastián, saludos para todo el gremio taxista. También por acá dice, buenos días, Tony, Melesio. A ver si pueden felicitar a mi papá, Salvador Rivera Flores, porque salió en la lista de aceptados al doctorado en cambio ambiental en la Universidad de Colima. Enhorabuena. Y por supuesto que sea para bien y sobre todo muchos éxitos, Melesio.
1: Ahí está, saludos a Oscar, que anda de rotulista. Que todo sea favorable el día de hoy. La verdad, lo mejor para ustedes. Muy buenos días.
0: Las 6:50 te pidieron el Mambo Lupita de Mi Banda El Mexicano y con esa canción nos despedimos, Mele.
1: Ahí está, complacidos, amigos.

0: Son las 6:54.
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Son las 6:59. 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

0: 92.5 Noticias, le saluda Max Cortés en esta jornada informativa de hoy. Este día tenemos información de respecto a temas importantes. Hoy conversaremos sobre derechos laborales sin rodeos. ¿Usted sabe en qué modalidad está inscrito ante el Instituto Mexicano del Seguro Social? También hay una invitación por parte del Instituto Electoral del Estado de Colima para dos vacantes que están en el Servicio Profesional Electoral. También tenemos información con Yair Mendoza, investigador del Programa de Seguridad México Evalúa. Hay datos importantes recientemente con los homicidios dolosos. ¿Significa que México está en paz? Tendremos información al respecto. Libros que inspiran con Angélica Contreras, La habitación de Nona, la de Cristina Hernández. Datos importantes que comentar y compartir a lo largo de estas dos horas de información. Junto con mi compañera Francis Bravo, hay información importante, por supuesto, de todas las actividades que se están generando en el estado de Colima a través de mi compañero Alejandro Pérez, la información del puerto, datos importantes que se están generando a través de las actividades de la jornada informativa de hoy en materia de seguridad. Mi compañera Gabriela Camacho, hay información sobre cateos. En cateos simultáneos, Fiscalía General del Estado detiene a dos personas, aseguran droga y otros indicios. Tendremos información en esta jornada informativa de hoy. Por supuesto, hay datos importantes que comentar y compartir en la jornada informativa sobre la denuncia ciudadana 312-31-3180, el teléfono para que se comuniquen y tengamos la posibilidad de estar realizando este ejercicio de comunicación a través de 92.5 Noticias. Les saluda Max Cortés, regresamos después de la pausa.
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0: ¿Qué tal? Hay información importante. Les saluda Max Cortés. Vamos a iniciar la jornada informativa de hoy. 92.5 Noticias. Junto con mi compañera Francis Bravo. Dos horas de información. Vamos a comenzar con información desde el puerto de Manzanillo, mi compañero Alejandro Pérez. Alex, muy buenos días.
6: 92.5 Noticias, edición matutina, informando desde el puerto de Manzanillo. La creatividad nace ante la demanda y la exigencia, pero sobre todo ante la necesidad. Y Manzanillo está pasando por una necesidad verdaderamente urgente y esa necesidad se llama turismo. Ustedes saben que, bueno, pues la demora en la ampliación de la autopista que conecta Manzanillo con el interior del estado ha generado que muchas familias del interior de la República, principalmente de nuestro nicho de mercado, como lo es el estado de Jalisco, Michoacán, Aguascalientes y la parte centro de nuestro país, bueno, pues en Manzanillo ha habido un decremento verdaderamente considerable en cuanto al arribo del turismo, de los visitantes. Y ante esto, la Coparmex en Manzanillo, que dirige Jonathan de la Mora, ha puesto en marcha un programa que se denomina Manzanillo Consumamos Local, y no es otra cosa sino promover los diferentes hoteles, el uso día, para que la misma gente de Manzanillo pueda acudir a los hoteles para pasar el día en las albercas, hacer consumos en los restaurantes, pero a cambio recibir muy buenas promociones y muy buenos descuentos. Lo mismo en algunos restaurantes y en algunas otras empresas, es decir, las diferentes cámaras, asociaciones y negocios, bueno, pues están uniendo fuerzas para poder promover esto y que de esta manera, bueno, pues pueda haber circulante nuevamente aquí en el puerto de Manzanillo y con ello, bueno, pues obviamente que haya un beneficio económico para todos, así lo dijo el presidente del sector empresarial del puerto.
7: Estamos muy contentos porque, bueno, vamos a llevar a cabo la firma de convenios. Esta firma de convenios es importante para el tema de Coparmex porque es una manera de ayudar a los sectores. Sabemos que por el tema del reto de la carretera, pues no llegan los visitantes que nos deberían de llegar el número adecuado de personas. Entonces, para ser un poquito más sustentables y ayudarnos de manera interna, vamos a hacer una serie de descuentos para el tema de hoteles, en el caso del uso día del hotel. Estos convenios son buenos porque en temporadas donde no se capta lo que se esperaba, pues con el mercado interno podemos hacer una estrategia donde se dé un descuento a los colaboradores, a las empresas, para que puedan hacer uso de estos beneficios. Entonces yo estoy muy contento porque tuvimos la venia ahí del presidente de la Asociación de Hoteles y Moteles, Arturo Sánchez, que la verdad ha hecho un trabajo importante porque vimos la necesidad de fortalecer con estrategias internas y es lo que estamos haciendo con estos convenios. También agradecerle al presidente de Canirac, a nuestro amigo Cristian, que también tiene la disponibilidad de firmar esto. Y bueno, entre más sectores se sumen, esto ayuda a que el mercado interno se fortalezca, consumir lo local. Esto es algo muy importante que queremos subir también a la Secretaría de Fomento Económico, que hagamos una dinámica del consumo local. Necesitamos apoyarnos, necesitamos que Manzanillo apoye a todos los negocios locales. Entonces, esta es la campaña, esto es lo que vamos a estar haciendo. Y bueno, yo estoy muy contento porque se está logrando el día de hoy.
6: Bueno, pues esto es lo que nos dice Jonathan de la Mora, y la verdad es que están poniendo sus esperanzas en este tipo de programas, en este tipo de acciones, porque con ello nuevamente habrá circulante, especialmente a los sectores más golpeados como son el restaurantero, pero más aún el sector hotelero. En un sentido parecido, bueno, pues la Canacintra en el estado de Colima, que es dirigida por Juan José Mesa, estará poniendo también en marcha la unión de esfuerzos de los diferentes sectores, porque ellos consideran que no es justo y no es sano tampoco que el puerto esté creciendo de una manera así desmedida y otros sectores económicos productivos como lo es el campo, como lo es el turismo, como es la pesca, como son algunos otros, pues simple y sencillamente se están estancando y algunos corren el riesgo hasta de desaparecer. Por lo que dijo, se debe de estar trabajando de manera coordinada, de manera unida, pero que el puerto sea el garante para que los demás sectores también puedan ir creciendo y que con esto la ciudad también se vea beneficiada, porque si los sectores económicos crecen, forzosamente debe de crecer el equipamiento urbano, deben de crecer los servicios, las mejoras y todo lo que conlleva una ciudad de primer mundo.
7: Colima corre a dos velocidades. Una es la velocidad del puerto, que sabemos que va avanzando, sabemos que tenemos pero el resto del estado corre en otra velocidad. Entonces, ¿qué necesitamos hacer nosotros? Es complementar que realmente todo el estado sea beneficiado. Todo el mundo tiene muchas ideas, todo el mundo quiere abonar, pero tenemos justamente lo que estamos haciendo desde los gremios empresariales, es hacer esta simbiosis para que entonces podamos nosotros generar estos vínculos y atracción de B2B, B2C, el tema de cómo generar un mayor desarrollo económico dentro de esto. Tenemos un gran reto, sabemos nosotros que la ocupación hotelera no se ha logrado, pero también sabemos que la industria, también queremos que la industria se desarrolle para generar estos modelos. Acuérdate que a lo mejor hace 30 años se preveía el tema de que la industria iba a cambiar, pero ahorita En 30 años ya tenemos ahora temas de cambios climáticos, tenemos, todo va cambiando. Entonces no podemos pensar que la industria debe de crecer aislada de todos. La industria tiene que crecer acompañada de un turismo ecológico, acompañado también de un de mejores vialidades. Lo hemos sido claros, o sea, tú puedes ver, como lo decía ahorita, tú ves el puerto, la infraestructura, pero también tú ves la ciudad.
6: Bueno, pues sin duda alguna, en el papel, en el proyecto y en filosofía está maravilloso. Ahora vamos a ver si esto que se pretende puede llevarse a la práctica, porque eso traería verdaderamente grandes beneficios para nuestra ciudad y, repito, para los diferentes sectores económicos del puerto. En otro orden de ideas, Rosa María Vallardo continúa pues visitando las diferentes colonias, barrios y sectores en Manzanillo y en el resto de los municipios en el estado, buscando ser la coordinadora estatal de la defensa de la Cuarta Transformación y la soberanía nacional. Ayer le tocó estar nuevamente aquí en Manzanillo, estuvo en la colonia 20 de noviembre de El Colomo, ahí después de visitar casa por casa para hacer la invitación a la asamblea. Bueno, pues por la tarde sostuvo esa asamblea en la que se comunicó y habló sobre la defensa de la soberanía nacional a todos los ahí presentes del Colomo. En entrevista aparte pudimos platicar sobre una de las acciones que se han estado llevando a cabo aquí en Manzanillo, como fue la colocación de la primera piedra de lo que es el Centro Popular en México Imparable, sobre este tema y sobre la intervención que ha tenido el gobierno federal, particularmente en Manzanillo y general en el estado de Colima. Esto fue lo que dijo Rosa María Vallardo.
8: Durante el periodo de nuestra administración nos tocó aprobar en Cabildo justamente lo que era el terreno para esta inversión. Es una inversión de más de 20 millones de pesos que tiene, pues va a tener espacio para box, va a tener espacio para la salud mental, va a tener distintas actividades destinadas específicamente para las y los jóvenes de nuestro municipio. Y aunque fíjate que en el momento que intentamos o que se aprobó esta, se intentó más bien politizar, ¿no? Se intentó, como siempre, tratar de desviar a la politiquería, pero afortunadamente la mayoría de las y los regidores comprometidos con Manzanillo aprobaron la gestión de este terreno. Y yo siempre he sido de la idea de qué es mejor para la sociedad, un terreno baldío, abandonado, en donde solamente podían suceder a lo mejor hasta incluso de espacios distintos para algunas conductas antisociales, o aprobar un espacio que fuera de beneficio para la gente, que trajera bienestar, y eso fue lo que se hizo afortunadamente, y me da mucho gusto ver que hace unos días ya finalmente se avanza en la construcción. Insisto, es una inversión de alrededor de 20 millones que le va a caer muy bien sobre todo a esa colonia Terraplena, porque es una colonia que tenemos en polígonos prioritarios y que hay que cuidar y proteger muchísimo más a las juventudes de esos polígonos, y ese es el compromiso que tenemos, ¿no? Es parte de una estrategia que aterrizó desde su momento la presidenta Claudia Sheinbaum, la gobernadora, y a mí me dio mucho gusto haber contribuido durante mi periodo.
6: Bueno, pues esto fue lo que dijo. Y ya que estamos hablando de las coordinaciones, bueno, pues quien ya levantó la mano es nada más y nada menos que la diputada local por el distrito número 14 aquí en Manzanillo, Andrea Naranjo, quien afirmó que ella, por supuesto, que quiere y va a apuntarse para la búsqueda precisamente de lo que es la coordinación municipal de la defensa de la Cuarta Transformación. Había voces que señalaban que esa coordinación ya tenía dueño. Bueno, pues ahora tendrá ya más bien una contendiente, y ella en próximas fechas, será a finales de agosto cuando se estén abriendo los registros, tendrá que solicitar permiso para retirarse de la diputación local. Será un permiso temporal mientras dura esta contienda interna que lleva a cabo Morena, y después se conocerán los resultados. Pero al respecto, esto fue lo que dijo Andrea Naranjo.
9: No, al interior de nuestro movimiento de Morena, tú sabes que se ha dado a conocer una convocatoria para comités, de los comités de defensa de la transformación. Se dio a conocer la convocatoria estatal, por supuesto vendrán las convocatorias siguientes que tienen que ver con los distritos y con los municipios. Decirles que bueno, seguiremos participando de manera activa en nuestro movimiento, de servidora, tiene interés en participar, nos inscribiremos en su momento. Nuestra secretaria a nivel nacional lo ha dado a conocer que a finales de agosto se emitirán estas convocatorias, entonces estaremos participando en esta convocatoria que se emita para los comités de defensa de la transformación en Manzanillo.
6: Bueno, pues ahí está más claro, ni el agua. Y habrá que ver, hay que recordar que Gustavo Larios, también diputado y dirigente de la CROM, pues también había levantado la mano, también públicamente había dicho que se estaría registrando para buscar la coordinación municipal, y de pronto, pues simple y sencillamente, se bajó del escalón en donde estaba, los reflectores dejaron de alumbrarlo. ¿Por qué? No sabemos. Y cuando le hemos preguntado al respecto, simple y sencillamente se ríe y prefiere no contestar absolutamente nada en cuanto a este tema se refiere. Para 92.5 Noticias, informó desde el puerto Alejandro Pérez.
10: Gracias, Alejandro. 7:18, 23 grados la temperatura aquí en esta ciudad capital, esta mañana de miércoles 12 de agosto. Y bueno, tenemos una pausa y volvemos.

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0: 7 de la mañana con 21 minutos. Hay información importante. Las condiciones meteorológicas para el día de hoy, una mañana nublada. Está nublado esta mañana. Y bueno, pues déjeme decirle que hay condiciones de temperatura 26 grados centígrados. Vamos a ir con más información. Mi compañera Gaby Camacho. Gaby, el reporte de la seguridad. Buenos días.
1: En esta emisión matutina, ¿qué tal? Un gusto saludarles. También a quienes nos escuchan, un saludo. Tenemos el reporte de seguridad. La Fiscalía General del Estado ha dado a conocer que del 3 al 9 de agosto se han llevado a cabo acciones en Manzanillo, Tecomán, Colima y Villa de Álvarez con dos personas detenidas y diversos indicios asegurados. Esto de acuerdo a información respecto a cateos simultáneos en cuatro municipios, y la fiscalía marca un antes y un después en la investigación de delitos. Así se precisa en el comunicado y se señala que los operativos contaron con apoyo de la SEMAR y de la Secretaría de Seguridad, además de Protección Ciudadana para el resguardo de las zonas perimetrales. En este sentido, se precisa pues que estas acciones se llevaron a cabo del 3 al 9 de agosto. Hubo diversos cateos en Manzanillo, Tecomán, Colima y Villa de Álvarez como parte de investigaciones relacionadas con delitos de violación, robo, trata de personas, desaparición de personas, contra la salud, lenocinio y maltrato animal. Como resultado de estas acciones se logró la detención de dos personas, además del aseguramiento de diversas cantidades de sustancias con características de ICE y marihuana, así como equipo de comunicación, indicios que quedaron a disposición de la autoridad ministerial para continuar con las investigaciones correspondientes. Los operativos fueron realizados por personal de la Policía de Investigación con el apoyo de elementos de la Secretaría de Marina y de la Secretaría de Seguridad y Protección Ciudadana, quienes participaron en el resguardo y establecimiento de las zonas perimetrales, permitiendo que las diligencias ministeriales y de investigación se desarrollaran bajo condiciones de seguridad. Estas acciones forman parte del fortalecimiento de las capacidades de investigación de la Fiscalía y de una estrategia operativa que ha permitido realizar cateos de manera constante y sin precedente durante la presente administración, atendiendo investigaciones relacionadas con delitos que afectan directamente la seguridad y tranquilidad de la sociedad. La ejecución de estas órdenes judiciales es resultado del trabajo de investigación desarrollado por la Policía de Investigación mediante la integración de datos e indicios que permiten a la autoridad ministerial solicitar ante los órganos jurisdiccionales las órdenes de cateo correspondientes y llevar a cabo acciones focalizadas para el esclarecimiento de los hechos. La Fiscalía General del Estado señala que refrenda el compromiso de investigar, perseguir y llevar ante la justicia a quienes resulten responsables de un delito, fortaleciendo pues el trabajo de la Policía de Investigación y la coordinación con las instituciones de seguridad para generar resultados concretos. Por otra parte, también hubo un comunicado por parte de la Fiscalía General de la República. En este sentido, se informó pues por parte de esta instancia a nivel federal que el agente del Ministerio Público de la Fiscalía General de la República, adscrito a la Fiscalía Especializada de Control Regional en Colima, inició indagatorias en virtud de la recepción del informe de la Guardia Costera de Marina, en el que se detalló que fueron interceptadas dos embarcaciones con dos motores fuera de borda a 167 millas náuticas al sur de Manzanillo, en las que se aseguró droga. En procedimiento abreviado, la Fiscalía Especializada de Control Regional obtuvo sentencia condenatoria contra José N. y Alberto N., Manuel N. y Antonio N., al acreditar su responsabilidad penal en la comisión del delito contra la salud en modalidad de transporte de clorhidrato de cocaína. La sentencia impuesta a cada uno de los procesados es de 9 años, 5 meses y 10 días de prisión, a quienes se les impuso también el pago de una multa equivalente a 94 unidades de medida y actualización por la cantidad de 8,424 pesos. Así lo dio a conocer la Fiscalía General de la República. Por otra parte, informar que a través de la Comisión de Búsqueda de Personas del Estado de Colima se han dado a conocer nuevos casos de personas no localizadas, y uno de estos casos es Pedro Suárez Martínez, alias El Hielero. Un hombre de 60 años de edad fue visto por última ocasión en Armería el pasado 30 de julio. Sus familiares decidieron presentar la denuncia correspondiente, señalando que Pedro Suárez Martínez mide unos 60 metros, es de rostro redondo, tiene nariz grande, cabello color negro y entrecano, ojos medianos de color café oscuro y es de tez morena. Él fue visto por última ocasión en Armería en la fecha mencionada, el 30 de julio. A partir de esa fecha desconocen dónde se encuentre, motivo por el cual han generado esta ficha de búsqueda. Otro caso es Roxana Cepeda Sagún, una mujer de 53 años de edad. Ella fue vista por última ocasión en Colima, aquí en el municipio capitalino, el pasado 7 de agosto. De acuerdo a los datos proporcionados, mide unos 60 metros, es de rostro ovalado, nariz afilada, cabello ondulado largo, color castaño, ojos medianos de color café claro y es de tez morena clara. Se ha generado esta ficha de búsqueda para tratar de localizarla. Para 92.5 Noticias, Gabriela Camacho.
0: Gracias, Gaby. 7:27. Hay más información. Hay que estar muy pendientes de las actividades que se realizan en esta jornada, precisamente con datos interesantes de lo que ocurre, precisamente con la jornada electoral, que marcará un nuevo calendario a partir de que hay nuevas disposiciones. Y por lo pronto, pues también es importante decir que hay información respecto a los temas relacionados con las actividades del propio Instituto Estatal Electoral. Le comparto que nos acompaña esta mañana la consejera electoral Rosa Elizabeth Carrillo Ruiz. Ella es consejera estatal, dando seguimiento al Servicio Profesional de Electoral Nacional. Y hay una convocatoria. Consejera, muy buenos días. Que platícanos de la convocatoria, de qué se trata. Buenos días.
2: Buenos días, Max, Francis. Primeramente, a nombre del Instituto Electoral del Estado, agradecer este espacio que se nos brinda. Y precisamente para responder a tu pregunta, poner un poquito de contexto que precisamente este Servicio Profesional Electoral Nacional es un servicio de carrera conformado por un cuerpo de funcionarias y funcionarios especializados en diferentes ramas en lo electoral, los cuales operan bajo la regulación del INE. Precisamente este organismo nacional es quien tiene las facultades para emitir convocatorias públicas, que en este caso van en coadyuvancia con el instituto, para cubrir las vacantes que existen en todos los organismos públicos locales electorales y estar en condiciones de tener órganos bien conformados previo al inicio del proceso electoral. En el caso del Instituto Electoral del Estado de Colima existen dos vacantes, la de la Coordinación de Participación Ciudadana y la Coordinación de Organización Electoral.
0: Que son funcionarios, ¿verdad?
2: Son funcionarios que físicamente están dentro del instituto, que forman parte de la Dirección de Capacitación Electoral y de la Dirección de Organización Electoral. Cabe mencionar que este acuerdo emitido por el INE y convocatoria pública va dirigida en el caso de Colima exclusivamente para mujeres, atendiendo el principio de paridad, porque en el caso del Instituto Electoral existen otras dos coordinaciones que actualmente hay dos personas del género masculino ocupando esas dos plazas. Por tanto, las dos plazas que se encuentran actualmente vacantes serán ocupadas por mujeres.
0: Uh-huh. Esta convocatoria, ¿a partir de cuándo empieza, cuándo cierra? Bien.
2: Sí, precisamente comentarles que este proceso de selección consta igual que todas las convocatorias de diferentes etapas. Actualmente nos encontramos en la etapa de difusión de la convocatoria, la cual inició el pasado 30 de julio y culmina este viernes 14 de agosto. Es importante que las mujeres ciudadanas interesadas en participar puedan consultar las bases y la convocatoria en la siguiente página, www.ine.mx/comunidad-ine-concurso-ople2026-, o bien escribir en cualquier navegador INE concurso OPLE y la primera opción los enviará directamente a la página del concurso. Este procedimiento, una vez terminada la etapa de la difusión de la convocatoria, pues vendrán otras etapas, entre las más importantes, el examen de conocimientos, una aplicación de evaluación psicométrica, aplicación de entrevistas y la designación de las personas ganadoras para ocupar estas vacantes, que se llevará a cabo por parte del Instituto Nacional Electoral, se realizará a partir del día 21 de diciembre de este año. Entonces, invitarles a todas las mujeres ciudadanas, no necesariamente tienen que ser de Colima, pero pues qué gusto nos daría que fueran ocupadas por mujeres colimenses. Deben de cumplir con diferentes requisitos, los cuales son tener ciudadanía mexicana, estar en pleno goce y ejercicio de sus derechos político-electorales, estar inscrita en el Registro Federal de Electores, contar con credencial vigente para votar vigente, no ser militante de algún partido político, contar con título de licenciatura independientemente de la carrera profesional, no haber sido registrada por un partido político a un cargo de elección popular en los últimos 3 años anteriores a la designación, no ser o haber sido integrante de dirigencias nacionales, estatales o municipales de algún partido político también 3 años previos a la designación, no estar inhabilitada para ocupar cargos o puestos ya sea federales, locales o municipales, uh-huh, aprobar evaluaciones y procedimientos establecidos en la convocatoria, entre otras.
0: ¿Esta decisión la tomarán en el Consejo Local o se va al Nacional?
2: Esta decisión, si bien el Instituto Electoral del Estado coadyuva en algunas de las etapas, con el Instituto Nacional Electoral, es una decisión que será tomada por el Instituto Nacional Electoral. Uh-huh. Son ellos los que tienen esta facultad y los que llevan a cabo o regulan el Servicio Profesional Electoral Nacional.
0: Que hay que decir que es un cargo, no tiene fecha, de caducidad, ¿sí?
2: Hay algo muy interesante con estos cargos, toda vez que se refiere a que la intención de este servicio de carrera sea que se especialicen en esa rama, ellos deben de cumplir diferentes metas, evaluaciones de desempeño, lo que les permite tener permanencia en el cargo.
0: Se van a tener que estar evaluando, ¿qué?
2: Sí, se evalúan constantemente, tienen evaluaciones anuales y metas todo el año, tanto en proceso como en interproceso, y esa es la bondad de estos cargos, que pueden ser permanentes si la persona cumple año con año con los objetivos, evaluación, y las funciones y evaluaciones correspondientes. Uh-huh. Y también otra de las posibilidades es que pueden ir ascendiendo a otros cargos conforme

0: De cualquier carrera puede participar, incluso puede ganar esta vacante. Y si bien, por ejemplo, la coordinación de organización electoral, digamos que está un poquito más enfocada a la materia, porque pues van a encargarse de coordinar la planeación y funcionamiento de procedimientos dentro del proceso electoral, verificar que estos se desarrollen conforme a las disposiciones normativas y electorales, y tienen un cúmulo de actividades muy relacionadas con el proceso. Bueno, pues el que tú ya traigas conocimientos te va a sumar, sin embargo, no es una limitante porque será parte de tu formación. Y en el caso de participación ciudadana, que es la otra coordinación, digamos que todas estas personas que les guste tener contacto con diferentes grupos de población, será fácil que puedan acceder, claro, al cargo, porque se requiere esta sensibilización para poder coordinar, capacitar en materia de participación ciudadana, de conocimiento y del ejercicio de derechos, del cumplimiento de obligaciones. Se trabaja con instituciones públicas, con autoridades gubernamentales, con asociaciones civiles, para revisar intereses comunes y también para fomentar el ejercicio de la participación ciudadana.
1: Pues ahí está la invitación. Viernes, la fecha viernes máxima. 14. Viernes 14, y vendrán las evaluaciones correspondientes a través de las instancias como el Instituto Nacional Electoral. Y ya próximos a estar en el proceso electoral.
0: Sí, ya estamos preparándonos, no hemos dejado de trabajar, ha habido diferentes actividades. Una de las más recientes pues fue el cierre del procedimiento de integración de los consejos municipales, los cuales ya están trabajando activamente. 100%. Se han estado llevando a cabo todos los jueves capacitaciones de manera virtual con todos los integrantes de los consejos municipales, porque hay muchas personas nuevas, pero que se han sumado rápidamente al trabajo del instituto, y pues cada comisión está trabajando en lo que corresponde previo al inicio del proceso electoral.
1: Pues ahí está la invitación para que participen. Muchísimas gracias a la consejera electoral del Instituto Electoral del Estado de Colima, que nos comparte información importante. La consejera Rosa Elizabeth Carrillo Ruiz, presidenta de la Comisión de Seguimiento al Servicio Profesional Electoral Nacional.
0: Sí, correcto, Maxi. Pues muchísimas gracias.
1: Gracias,
0: por
1: gracias,
0: este
1: Rosa.
0: Espacio. Buenos
1: gracias,
0: días,
1: consejera. Vamos a hacer una breve pausa, regresamos con más información. 7:37.
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0: información, hay más información de lo que está en esta jornada. Vamos a platicar nuestra sección que siempre le estamos esperando, de los derechos laborales. Los datos, hoy te lo vamos a compartir, los datos de ubicación de pues lo que son las, el domicilio y todo esto de nuestra colaboradora de hoy. Y bueno, pues parte de la información que está sucediendo en torno a las actividades laborales. Bueno, le recordamos el teléfono para que participe, 312-31-3-1080. Hoy es un tema muy importante, es un tema sumamente interesante para que podamos compartir, interactuar y, por qué no, hacer algunas consultas, aun cuando el tema implica estar muy atento a lo que ocurre, a lo que se presenta en los temas de atención en cuanto a la labor de las del propio Instituto Mexicano de Seguro Social. Bueno, les recuerdo que Derechos Laborales Sin Rodeos es con esta colaboración importante con Sandra Rodríguez Cárdenas, abogada laboralista y jueza en retiro. Está en su domicilio en Hidalgo 401, en la Colonia Centro, 312-312-1660. El teléfono para que se comuniquen. Y Francis, hoy un tema muy importante.
1: Así es, modalidades de aseguramiento ante el IMSS, régimen obligatorio o voluntario.
2: Así es.
3: Buenos días, sí, claro que sí. ¿Qué tal, Francis? Buenos días, creo que la otra vez no te vi, cuando vine.
0: Te tocó, estás, estaba en descanso. ¿Cómo estás, Sandra?
3: Sí,
0: estaba,
3: qué bueno,
0: en
3: estamos
0: descanso,
3: aquí nuevamente
0: obligados.
3: Buenos días a todo tu auditorio y muy agradecida a Dios por haberme permitido nuevamente estar aquí después de 15 días.
0: Sí, gracias. Bueno, esta mañana platicaremos sobre, ¿sabe usted en qué modalidad está inscrito? ¿Saben ustedes en qué modalidad están inscritos? ¿Cómo estás?
3: Platícanos. ¿Qué tal? Fíjate, Max, que eso es una pregunta que pocos nos hacemos. Creo que no me van a dejar mentir, pero la mayoría de los trabajadores que cuentan con el derecho a la seguridad social no sabe en qué modalidad la tiene inscrita el patrón o en qué modalidad está inscrito, ¿no? Y creo que ese es un dato muy importante, porque de eso va a depender nuestra pensión, nuestra jubilación o en un determinado momento el pago de nuestras prestaciones si tenemos algún riesgo de trabajo o alguna necesidad de salud, ¿verdad? Entonces, yo preparé este tema debido a algunas solicitudes de, ¿cómo se llaman?, de asesorías, pues, que me han estado haciendo llegar, y que de alguna manera dije, bueno, pues es que en realidad la gente no sabe, incluso yo misma en el cuando estuve trabajando o cuando estuve en servidor pública, no sabía en qué régimen me tenían, porque no es algo que el patrón te lo va a platicar, ¿verdad? Entonces, tenemos que decirle pues a las personas que tener seguro social pues no nada más es decir ya tengo seguro social y va a cubrir la totalidad de mis necesidades, tanto pensionarias como de salud en su determinado momento. Entonces, de eso queremos hablar el día de hoy. Quiero decirle a nuestro auditorio que para la ley del Instituto Mexicano del Seguro Social, nosotros, o sea, cuenta con dos régimen, el régimen obligatorio y el régimen voluntario. ¿Y en qué se distinguen cada uno de ellos? Bueno, el obligatorio lo activa la relación subordinada obrero-patronal, pero de ahí también se desprende una submodalidad, y esa la vamos a ver más adelante. Según el presupuesto que tiene el patrón, pues es el que te van a otorgar, ¿verdad? Como producto de nuestro trabajo, es como nos dan de alta ante el Instituto Mexicano del Seguro Social. Esto quiere decir que el patrón pues nos pone una cuota ante el Instituto Mexicano del Seguro Social, que se llama salario base de cotización, que ya en otro programa ya hablamos de que no es lo mismo el salario base o el salario integrado, uh-huh, que nos paga el patrón, a salario base de cotización, porque con ese es con el que se van a cotizar nuestras prestaciones. A veces es más alto que el que comúnmente percibimos, a veces desgraciadamente es más bajo que lo que cotidianamente percibimos. Y entonces aquí el punto es el central. Un ejemplo de quiénes son, por ejemplo, los del obligatorio, pues puede ser por ejemplo, como los productores de caña, trabajadores de campo, trabajadoras del hogar, todo lo que son comercio, así, todo, casi la mayoría del comercio, estamos bajo el régimen obligatorio. ¿Y cuál es el régimen voluntario? Es aquel en el que se incorpora quien no tiene una relación de subordinación con un patrón y decide cotizar por decisión propia o mediante un convenio institucional. Aquí la responsabilidad se invierte por completo. No es que el patrón te tenga que dar de alta, ni el que tenga que estar actualizado en el pago de las cuotas obrero-patronales, sino como es voluntario, tú eres el que tienes que ir a hacer tus pagos voluntariamente y estar al pendiente para que se te siga dando tu cobertura. Entonces, eso va a depender exclusivamente de la persona que se mantenga vigente, pues, ¿verdad? Ahora, ¿cuál es el más común? Vamos a ver. El más común se llama modalidad 10, uh-huh, donde están los trabajadores permanentes y eventuales de todas las personas. Aquí hablamos del más del 97% de las personas que son trabajadoras. Esas están en la modalidad 10, que es el régimen obligatorio de subordinación. Dentro de este régimen de la modalidad 10, encontramos una régimen, se pudiera decir, subrégimen de la modalidad 10, que es los trabajadores independientes profesionales, que ellos, como no tienen un patrón, quieren aportar cuotas obrero cuotas al Instituto Mexicano del Seguro Social para poder llegar a tener alguna pensión y tener los beneficios del Seguro Social. Dentro de estos seguros de también está, y es muy común, el 32, que se llama facultativo. Este régimen facultativo es el que comúnmente le dan a los estudiantes, por ejemplo, los que están estudiando y que dicen que tienen seguro social. Sí, tienen seguro social para que les den la atención médica, sin embargo, no tienen seguro social para aportaciones como las obrero patronales de la modalidad 10.
0: Solo es el servicio
3: 10,
0: médico.
3: Solamente el servicio médico, uh-huh, así es. Y para que puedan justificar de alguna manera sus inasistencias porque tienen alguna enfermedad ante la institución escolar. La modalidad 44 incorpora voluntariamente al trabajador del ámbito urbano con una cuota fija anual. Esto va a depender del trabajador que quiere de manera anual pagar dar una cuota al Instituto Mexicano del Seguro Social, y la misma persona es responsable de contar o de tener vigente su derecho porque él es el que tiene que ir anualmente a pagar. Uh-huh. En muchas ocasiones a la gente se le pasa y los dan de baja y piensan que de alguna manera siguen vigentes y no lo son. Entonces, el que está en la modalidad 44, esta modalidad tiene mucho riesgo porque se suspende silenciosamente, no es como que no pagas hoy y queda una vigencia de derechos. No pagas hoy y mañana ya no tienes, ¿verdad? La modalidad 40 es una continuación voluntaria. Esto aplica mucho cuando las personas ya se van a pensionar o jubilar y entonces ellos quieren seguir aportando, ya no están trabajando, ya no tienen un patrón, pero quieren seguir aportando porque todavía no les llega esa jubilación, ¿verdad? Por el tiempo de que terminaron su relación laboral. Pero ojo, no van a tener derecho al servicio de salud, solamente van a estar aportando para su pensión, ¿verdad? Esa es la modalidad 40. La modalidad 38 son convenios para trabajadores de administración pública. Aquí el riesgo es distinto. Las personas creen que tienen la cobertura completa como cualquier trabajador de la modalidad 10. En realidad el convenio puede cubrir solamente una parte, como típicamente los riesgos, algunos riesgos de trabajo, enfermedades y maternidad, dejando fuera la invalidez, vida, retiro y guarderías, que esto sí lo cubre la modalidad 10, que tiene todas esas virtudes, ¿verdad? Y la modalidad 38 no, esa está muy limitada a ciertas a ciertos derechos. La modalidad 38 es un seguro facultativo que ya les comenté, ¿verdad? Que es el de la cobertura termina en automáticamente al egresar de un estudiante de su escuela. Un caso real aquí en Colima, o lo podemos tocar como un ejemplo, ¿verdad? Es, por ejemplo, algunos trabajadores o los trabajadores del gobierno del estado en años pasados, antes del 2019, estaban en modalidad 10. Ahora ya están a partir del 2019 con un convenio que realizaron el gobierno del estado con el Instituto Mexicano del Seguro Social, pasaron al régimen de la modalidad 38. Aquí cubre riesgos de trabajo, enfermedades, maternidad para el trabajador y su núcleo familiar, el cónyuge y concubina, hijos, padres, sin restricción respecto a esa prestación. Pero no cubre invalidez, vida, retiro, cesantía en edad avanzada ni vejez, guardería. Esto quedó fuera del Instituto Mexicano del Seguro Social y lo mudaron al Instituto de Pensiones, que es el IPECOL, y él es el que está encargado de las otras prestaciones que ya no pagan el Instituto Mexicano del Seguro Social. Eso es más o menos un ejemplo de lo que es la modalidad 38. Ahora, tenemos las trabajadoras del hogar. Las trabajadoras del hogar desde el 2023 es obligatorio de la parte patronal darles el derecho ante el Instituto Mexicano del Seguro Social. Esto es desde el 16 de mayo del 2023. Tenemos un dato importante que podemos decir que en este país un poco más de 60 mil trabajadoras del hogar estaban afiliadas, frente a una estimación de 2.5 millones de personas que se dedican al trabajo en el hogar. Entonces quiere decir que no estamos cubriendo, ni el 5% de lo que es el mundo de trabajadoras del hogar. El patrón de trabajadoras del hogar piensa que no es obligación, pero sí lo es. Tienen derecho al Infonavit con el 5% de aportación y no tienen ninguna limitación en sus derechos del Instituto Mexicano de Seguro Social. Tiene una cobertura amplia, amplísima, y creo que es un derecho que sí lo deberían de tener todas y cada una de las trabajadoras del hogar, que de por sí ya desde hace muchos años que se los deberían de haber dado. También tenemos las plataformas digitales, la modalidad más nueva, que es la de los de reparto, ¿no? Los Didis, Uber, Rappi, todo ese tipo de empresas, que bueno, ya dije las marcas, sí. ¿Verdad? Ellos ya, ellos ya, ya tienen el derecho del Seguro Social. Sin embargo, tienen alguna restricción. Sí, sí, sí. Si no llegan a cierta, o sea, el seguro lo tienen. Pasan 5 días, si no llegas a las cuotas que marca la ley.
0: Es un mínimo.
3: Es un mínimo. Entonces, el sistema automáticamente te da de baja. Si tienes las cuotas de la cuota de ingreso, la cuota de ingreso, el Seguro Social te tiene permanentemente. Pero si no lo tienes, te va de baja automáticamente. Y si tiene cobertura amplia. Aquí la cobertura es de riesgos de trabajo y salud, y también aportan a su...
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3: Patrón, sí, de cambiarlos de régimen.
0: Perdón, nada más para que nos demos contexto, nos agarró el corte. Le preguntábamos a Sandra el tema de los trabajadores, si un patrón deliberadamente o arbitrariamente puede imponer el criterio de a dónde te va a asegurar. Adelante.
3: Ok. Ahora sí. Mira, cuando el patrón cambia de modalidad, eso conduce a un perjuicio, se puede decir, para la parte trabajadora. Sí debieron de haberles tomado en consideración, exactamente. Tan es así que creo, tengo entendido, que solamente son los de confianza los que quedaron en esa modalidad, y los que son sindicalizados no quedaron en esa modalidad, ellos aportan a modalidad 40. Eso es más o menos lo que estuve viendo. Pero sin embargo, pues ahora, el artículo 51 de la Ley Federal del Trabajo, que son obligaciones patronales, dice que le dé al trabajador la posibilidad de rescindir, le da la posibilidad al trabajador de rescindir la relación laboral si tú no le dices al trabajador que de alguna manera estás cambiando su modalidad y que ya no va a tener unas prestaciones que tenía antes de que le cambiaras de régimen. Pero, repito, en el caso del gobierno del estado, pues sí se las cubrieron con otra institución. Aquí lo único que sí tenemos que ver es si realmente esa institución sí está cumpliendo.
1: Garantiza, ¿no? ¿A quién correspondería vigilar esto? ¿Al mismo trabajador o a alguna autoridad?
3: Pues yo pienso que al mismo trabajador como primera instancia, pero pues para eso se encuentran los órganos ahora sí que de fiscalización para ver si realmente se está cubriendo lo que el derecho del trabajador lo tiene, pues, ¿no? Porque al final de cuentas estamos hablando de que todo se convierte o viene de un dinero público, ¿verdad? Y que, bueno, es parte del dinero público y parte del dinero de los trabajadores, ¿verdad? Entonces creo que sí, ese tema sí deben de verlo muy, muy puntualmente, porque no vaya a ser que mañana pasado pues lo sorprenda cuando tengan alguna necesidad y no la esté cubriendo su régimen, como es la modalidad 38. Cuando cambia la modalidad, también viene algo impuesto por una disposición legal, y se garantiza la conservación de derechos. Ahí es donde entran el artículo 50 y el 51 de la Ley del Seguro Social que vivimos. El cambio puede sostenerse jurídicamente aunque el trabajador no lo haya pedido. En Colima, es como yo les comenté, el respaldo fue porque el Instituto de Pensiones pues absorbió lo que el Instituto Mexicano del Seguro Social hacía antes del cambio de régimen. ¿Hubo pérdida neta para los trabajadores? Pues yo creo que sí pudieron haber perdido algunos derechos, sin embargo, hay que estar bien vigilantes nada más de que el Instituto de Pensiones pues sí esté cumpliendo con su parte. Creo que esa es la pues lo que le toca a la parte trabajadora.
0: Ahora, hay quienes son trabajadores, digo, todavía estamos en etapa, de que son ley, famosa esta ley 73, ¿no? Y que pueden hacer una ruta.
3: Aportar voluntariamente. Si yo veo que yo soy trabajador y me cambiaron de régimen y no me quiero meter en conflictos, pues yo voy y pago mis aportaciones voluntarias para lo que yo quiero tener derecho, ¿verdad? O para no perder el derecho que yo ya tenía. Creo que del régimen 38 lo que más pudiera pegarle a un trabajador es la guardería. Creo que eso es como lo que más le dolió en su momento a los trabajadores que les quitaron ese derecho.
0: Bueno, pues ahí hay preguntas. Buenos días, Max, pero por favor pregunta a tu invitada. Si ya estoy pensionado y el pensionarme me puede...
1: No puse beneficiario.
0: Y no estaba casado y el día de hoy ya estoy casado. Me dijeron que al estar lo aumenta la pensión un 15%, al poner a mi esposa como beneficiaria. ¿Es cierto esto?
3: Sí aumenta cuando el trabajador está casado, sin embargo, ya no es como que, ay, para que me aumente la pensión me voy a casar, ¿sí? O sea, es a la, al momento de adquirir el derecho, o sea, antes de adquirir el derecho de estar pensionado. Creo que aquí ahorita ya, si se llega a casar, yo no creo que el Seguro Social le vaya a aumentar la pensión al 15%. Si estaba casado al momento de la pensión, bueno, pues ahí sí, ¿verdad?
0: Si se aplica, hay que hacer valer.
3: Ajá, y si está casado y se divorcia, entonces no le van a dar el 15%.
1: ¿Y tiene que estar casado o puede vivir en unión libre durante...
3: No bueno, sé, aquí tiempo? Hay que ver la ley si te pide matrimonio o te pide concubinato.
1: Porque, por ejemplo, cuando una persona, ya sea hombre o mujer, está viviendo de manera en concubinato, sí puede darle las
0: hay derechos prestaciones. En salud y todo
3: sí, eso. Inclusive hay, así como hay por viudez, hay por concubinato, pues, ¿verdad? Sin embargo, hay que ver... Sí, para el tema, como le digo, te digo, de la pensión, aplica en concubinato o solamente, pero si está diciendo que si tiene el 15,
0: ya se va pensionado.
3: Quiere decir que es matrimonio.
0: El día de la pregunta de la licenciada, lo siguiente, están trabajando y se tiene consentimiento laboral de un compañero de trabajo, si te humilla, y argumenta cosas imaginarias y daña tu persona, comunicando cosas que no van en acuerdo a la responsabilidad, se le comunica al jefe inmediato y no hace nada porque esta persona comete errores con presunción del delito. ¿Qué se hace? ¿A quién se acude?
3: Bueno, es una cosa primeramente, es muy común el típico compañero que te mete la pata para que tú te equivoques, ¿verdad? Y quedar bien con el patrón. Eso es típico en todos lados, ¿no? Pero aquí, desgraciadamente, la iniciativa, no privada, sino en los del apartado A, lo que el patrón y también los del apartado B tendrían que tener es un protocolo, ¿verdad? Para poder que ese trabajador vaya, active el protocolo para que tenga las herramientas necesarias para poderse quejar y que quede evidencia. Yo aquí lo que le recomiendo es que se documente, ¿verdad? Que se documente porque si es, dice, presunción de delito, bueno, aquí yo creo que tiene que documentarse para que en un determinado momento citar al patrón en el centro de conciliación para que le aclare esa situación laboral. Tenemos que dejar de estigmatizar al centro de conciliación. Creo que el centro de conciliación no es nuestro enemigo. El centro de conciliación es una herramienta que tienen los trabajadores y los patrones para poder tener pláticas de cosas que en la fuente de empleo no se dan o no se pueden dar, pues por la situación. Y entonces en el centro de conciliación es una instancia donde podemos platicar libremente las situaciones laborales que imperan dentro de la fuente de empleo sin que tengan represalias para los trabajadores. No debieran de tener, ¿verdad? Entonces yo sí creo que lo que tiene que hacer es documentar y hablar con el patrón y en una instancia más lejana ir al centro de conciliación para que solicite su cita para aclaración de la situación.
0: Nos dicen también sobre el tema, Max, buenos días, para preguntarte por qué los que trabajamos en plataformas no podemos comprar casa del Infonavit.
3: ¿En plataformas digitales?
0: Sí, va a ser eso.
3: Pues yo creo que sí pueden, porque el mismo régimen en el que están dados de alta con la plataforma digital sí te da la oportunidad de acceder al derecho del Instituto del Fondo para la Vivienda. Lo que hay que ver aquí es si está llegando a la cuota que marca el Seguro Social en los en las plataformas digitales para si ya tiene las semanas que es cotizadas. Exactamente.
0: Pues ahí está, cualquier duda, cualquier inquietud, hay otra más. Por favor, respuesta, tengo que ponerla como beneficiaria a mi esposa para que en caso de que muera, reciba. Eso sí lo puede hacer, ¿no?
3: Sí lo tiene que hacer. Ante el Instituto Mexicano del Seguro Social puede poner quiénes son sus beneficiarios.
0: Dice que
3: y
0: si
3: para
0: puede...
3: el patrón también. O sea, acordémonos que todos los trabajadores tienen que tener un contrato por escrito. Y en ese contrato por escrito tiene que poner el trabajador quién quiere que sea el beneficiario de sus derechos en caso de muerte. Eso es bien importante, para que entonces el patrón le pague a la persona que tú como trabajador decides y no una autoridad o tus familiares decidan por ti cuando tú ya no estés.
0: Dice, buenos días, una pregunta. Si me salgo de trabajar después de un año, seis meses, tengo derecho a finiquito. Nomás trabajo martes a viernes. Por eso quiero salirme.
3: Claro que sí, todo trabajador tiene derecho a que cuando termine la relación laboral le otorgue el patrón su finiquito, que tiene que ser vacaciones, prima vacacional y su parte proporcional de aguinaldo, depende del tiempo que trabajó y en el año, en el mes en el que se encuentre, ¿verdad?
0: Perdón. Bueno, Max, buenos días. Una pregunta. Están difundiendo mucho el pago para lo de la modalidad 40, pero ¿qué sucede con aquellos trabajadores que ya nos pensionamos con una pensión mínima que es por debajo de los 5,000 pesos? ¿Cómo podemos incrementarla? Gente que ya trabajamos, pues prácticamente cumplimos con el procedimiento de semanas, de 1,500 semanas, y recibimos ese casi nada de pensión. ¿Cómo podemos incrementar esa pensión para que realmente tengamos una vida digna como adulto mayor?
3: Híjole, ahí ya está bien complicado. Sí, ahí ya está bien complicado porque ya.
0: Si es antes de los 60, podría ser algo, ¿no?
3: Sí, podría ser algo. Si estaba en su vida laboral, sí podía hacer algo. Si todavía no le dan la determinación de su pensión, todavía puede hacer algo. Sin embargo, si ya la tiene ya fija, yo ahí ya veo muy complicado, solamente que le rasque por ahí, vea a ver si algún patrón no lo tenía
0: activar.
3: Exactamente, o no lo tenía dado de alta con el salario real y quiere de alguna manera ajustarlo, eso sí podía ser, pero yo sí veo que ahí lo que tiene que hacer es acudir, a lo mejor si no cuenta con solvencia económica suficiente para pagar un abogado particular, pues puede ir a la Defensoría de Oficio Pública. Federal Pública para que lo asesoren y le digan qué ruta puede tomar jurídicamente.
0: Y evidentemente recordarles, la edad es fundamental, pueden consultar, nada más que no se vayan a aventurar porque hay muchas páginas y hay muchos lugares donde engañan a la gente.
3: Así es.
0: Y le sacan dinero, inviertes
3: y no llega nada. Miren, aquí es bien importante que la gente sepa que todo lo que tiene que ver con derechos de seguridad social es materia federal, con seguridad social, no con mi patrón, ¿verdad? Dependiendo de la materia del patrón, pero con el... Y el Instituto de Defensoría Pública tiene los asesores correspondientes para que puedas tomar asesorías gratuitas. Entonces, pues a lo mejor vas a perder un ratito en el día, pero tú vas a ganar lo que tú necesitas, ¿verdad? Acudan, es gratuito, y ahí mismo les llevan sus juicios si es que necesitan algo. Algo también es bien importante y se los he comentado todo el tiempo. Tu trabajador, no porque el patrón te diga, te voy a dar 350 pesos con seguro y 400 sin seguro. Aquí estás perdiendo derechos, o sea, estás perdiendo el que si te pase algo, quién va a pagar tus incapacidades, cómo vas a pagar o quién te va a pagar un riesgo de trabajo. A lo mejor yo no digo que las generaciones de hoy van a tener las pensiones como las teníamos nuestros padres, ¿verdad? Sí. Pero sin embargo, algo es algo, dijo aquel, ¿verdad? Sí, entonces sí. No dejen eso de lado.
0: Muy bien, ya la última pregunta. Yo soy, buenos días Max, yo soy mi propio patrón y pagaba seguro de Infonavit, pero no puedo comprar casa de Infonavit. Eso tiene que checar en qué modalidad está, ¿no?
3: Exactamente, en qué modalidad estuvo dado de alta. Porque a lo mejor él pagó una modalidad que no le da ese derecho de tener...
0: Eso es muy específico.
1: Pero si dice que pagaba seguro e Infonavit...
3: Sí, pero dice yo soy mi propio patrón, solamente a lo mejor él se tenía dado de alta como trabajador. Hay que ver qué es lo que él estaba pagando, ¿verdad?
0: Max, acudía a Infonavit, me comentaron que en las plataformas el del último día de cada mes nos dan de baja. Es otro tema.
3: Eso es correcto.
0: Y el día primero nos dan de alta.
3: Eso es correcto.
0: Si cumplimos con las metas mínimas.
3: Ajá.
0: Y para ellos dicen que como no es continua, nos quitan. Esto hay que ver con
3: esa es una trampa.
0: Hay que ver con los diputados federales, ahí tienen que hacer una modificación.
3: Sí, porque no han hecho las adecuaciones a la ley del seguro social. Eso es hasta donde yo estuve leyendo todavía el día de ayer, y sí le falta a las cámaras altas determinar sobre la reforma a la ley del seguro social para que entonces se incluyan este tipo de régimen.
0: Sí, ahorita lo único que están haciendo
3: exactamente.
1: Pero por ejemplo, ejemplo, ahí en ese caso, digo, no soy abogando por las plataformas, ajá, pero pues sí resulta complicado para las, claro, propias plataformas. Pues si alguien está registrado, ingresa 100, 200 pesos, pues también cómo lo va a dar.
12: Ah, no, no, no, es que hay unas metas, pero lo que hablamos aquí es de continuidad. O sea, de, sí, un mes a otro te dan de baja, sí, y luego te dan de alta.
1: Le dan de baja si no cumplió la meta de tanto.
12: No, te dan de baja, no, te dan de baja.
3: Ahí es que cada mes corre nueva cuenta. ¿Sí?
1: Cuando tengo a alguien cercano que está en la plataforma, así,
3: cada mes.
1: Y es de acuerdo a la meta. Ajá. Si no cumple con la meta, lo da de baja.
3: Te da de alta el patrón los primeros, sí, del mes.
12: Hay que no se crean, a ver si.
3: Tienes que irte hasta el día 5 del mes. Uh-huh. Si cumpliste con la meta, te deja todo el mes. Si no cumpliste con la meta, al quinto día, o sea, después del quinto día, te da de baja otra vez.
12: Ah, okay. Okay.
3: Y así te vuelve a dar de alta cada mes.
12: Ya.
1: Sí, tienes razón.
12: Muy bien. Gracias nuevamente. Gracias, Sandra Rodríguez Cárdenas. 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
3: Con Ledo de Tejada.
12: Ahí está. Muchísimas gracias por esta oportunidad. En redes sociales como Sandra Rodríguez. 312-31-216-60. La consulta es gratuita, por supuesto. Y bueno, pues gracias a esta mañana.
3: Muchas Derechos Laborales Sin Rodeos.
12: Muchísimas gracias por esta oportunidad.
3: Y a tu auditorio por escucharme.
12: Nuevamente, un gusto verte otra vez por acá en, gracias, la cabina. Vamos a la pausa, regresamos.
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0: Libros que inspiran, 8 con 14, libros que inspiran a Angélica Contreras, La habitación de Nona, de Cristina Hernández. Te escuchamos.
1: Hola, ¿cómo están? Bienvenidos a un día más de Libros que inspiran con Angélica, que da el espacio de noticias de Max Cortés. Hola Max, hola Francis, ¿cómo están? Bueno, el día de hoy les quiero hablar de un libro que me gustó muchísimo, de veras, muchísimo. Es un libro de cuentos de Cristina Fernández Cubas. Ella es una escritora de Barcelona, española de Barcelona, y tiene un montón de premios como cuentista. Yo les soy franca, a mí el cuento no crean que es mi estilo preferido o mi género preferido, pero sin embargo esto se los recomiendo al 100%. Tienen el tamaño perfecto, abren y cierran la historia de una manera magistral. El primero, que es La habitación de Nona, que es el que le da título al libro, es una historia que yo estaba leyendo algo y al final del cuento me dijo: estabas mal, estabas leyendo otra historia. O la foto, la portada del libro, este es un cuadro de impresionismo italiano, tiene mucho que verle, y en este cuadro se inspira otro de los cuentos. La autora está en un museo, ve el cuadro, le llama mucho la atención y empieza a ir varias veces a verlo y a hacer abstracciones como: ¿qué pasa en ese cuadro? ¿Qué pasa con la niña? ¿Por qué la cama está grande? ¿Por qué tiene las orejas grandes? ¿Está asustada? ¿Está escondida? ¿Está jugando? Y sobre eso me llama mucho la atención esta capacidad que puedes tener como espectador de adentrarte en la obra que estás viendo, cosa que es bastante interesante, y de encontrar la historia que se adecue a lo que tú crees o a lo que tú piensas. Por donde lo veas está interesante, además el cuadro también está muy interesante. Y te puedo hablar de cada uno de los cuentos, que son varios, todos igual de buenos, pero a mí hay uno que personalmente me tocó mucho, porque personalmente habla de tres hermanas que pasan por mucho, de tres hermanas que son totalmente individuales, que cada una tiene su personalidad y cada una tiene su nombre, pero ante cualquier estímulo de fuera dejan de ser ellas para ser nosotras. Y yo agradezco enormemente, quiero aprovechar este momento para decir, agradezco enormemente ser parte de un trío de hermanas que siempre hemos sido nosotras. Soy la más chica, entonces desde que nací yo ya soy parte de un nosotras sin dejar de ser yo. Lo agradezco infinitamente, y este cuento me dio como que la oportunidad de entender lo que significa esto. Entonces, cada cuento te puede afectar, te puede tocar de manera diferente. Te los recomiendo mucho, ojalá los leas, y nos vemos la próxima semana en Libros que Inspiran con Angélica. Gracias.
0: Gracias, Angélica, muchísimas gracias. Libros que Inspiran. Vamos a ir con más información y más detalles. Oigan, fíjense que tengo un dato, después de la pausa, comentar y compartir sobre una excelente noticia que se está presentando y que vamos a compartirles. A ver, nos dejaron una pregunta, te la vamos a dejar. Bueno, ya una pregunta. Están difundiendo mucho el pago para lo de la modalidad 40, pero ¿qué sucede con aquellos trabajadores que ya nos pensionamos con una pensionada? Ya lo comentamos. Sí, valdría la pena saber, Francisco, si todavía tienes edad para volver a cotizar y activar la modalidad 40. Por ahí. Pero hay que hacerlo de manera muy responsable, con alguna a un fiscalista que te podría hacer una ruta financiera para checar eso, ¿no? No te enganches con cualquier cosa, va a ser interesante. Saludos, un abrazo fuerte, gracias. Vamos a la pausa, tenemos más información en esta jornada informativa. Regresamos.

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11: Hay más detalles. Elvia Romero, Elvia Reporte, buenos días.
12: El diputado Alfredo Álvarez, presidente del Congreso del Estado, de la Mesa Directiva del Congreso del Estado, dio a conocer que este próximo jueves 13, viernes 14 y sábado 15 de este mes, pues estarán en el Estado de Puebla, esto para participar en la 29ª de la Asociación Nacional de Oficiales Mayores, en donde pues se reunirán los 32 presidentes de los congresos estatales. Aseguró pues que esto es como parte también de llevar las acciones que se han realizado aquí en el estado de Colima, esto en el trabajo legislativo, y bueno, sobre este tema, esto fue lo que comenta.
13: Nada, pues que estaremos el próximo jueves 13, viernes 14 y el sábado 15 en esta propuesta, bueno, en el Honorable Congreso del Estado de Puebla. Allá estaremos siendo invitados, una invitación oficial como presidente del Congreso. Y es el programa de la 29ª Asamblea Nacional de la ANOMAC, que es la Asociación Nacional de Oficiales Mayores. Y bueno, van a reunir a esta ocasión a los 32 presidentes de los congresos. Y pues bueno, es una reunión muy interesante con conferencias magistrales, donde se abordarán diferentes temas y que tienen que ver, por ejemplo, con la inteligencia artificial, los temas laborales, la cuestión de la defensa del medio ambiente. Y pues bueno, nosotros felices de poder participar y de poder escalar y visibilizar lo que hemos hecho en el estado de Colima a nivel.
12: Y en más información, darles a conocer que la diputada Betsaida Pinzón, bueno, aseguró que la propuesta de declarar el día 22 de diciembre de cada año como el Día Estatal del AI y el Policía, pues es con la finalidad de que se reconozca el trabajo de este sector de Colima. Aseguró pues que fue una propuesta realizada por el grupo parlamentario del PRI. Bueno, sobre este tema, esto fue lo que comenta.
14: Y en el Congreso del Estado presentamos esta iniciativa para declarar el 22 de diciembre como el Día de la y el Policía en el Estado de Colima. Ya en otros estados ya existe esta declaratoria oficial y bueno, buscábamos que también Colima se uniera en este escenario, porque sabemos que la labor que realizan nuestras y nuestros policías son muy valiosos. Gente que arriesga su vida para salvar la vida de los demás, para cuidar a nosotros, creo que merece el reconocimiento de nosotros como población. Y bueno, este día el objetivo es que se generen de alguna manera ceremonias, eventos, actividades, entrega de reconocimientos o incluso hasta grados ascensos, para que pues podamos motivar y alentar a los policías que nos están cuidando.
12: Y ya finalmente darles a conocer que en el Congreso del Estado pues se realizaron dos reuniones en las cuales las y los diputados integrantes de la Comisión de Estudios Legislativos y Puntos Constitucionales y la presidenta de la Comisión de Educación, Cultura y Ciencia, encabezadas por las diputadas Dulce Huerta y Evangelina Bustamante, respectivamente, así como también integrantes de ambas comisiones, pues bueno, se reunieron con la titular de la Consejería Jurídica del Poder Ejecutivo de Colima, Erika Bazán Arellano, y también con el secretario de Educación, Adolfo Núñez, esto para analizar temas importantes de estas dos comisiones. Y bueno, posteriormente también la Comisión de Estudios Legislativos y Puntos Constitucionales se reunió con la Fiscalía General del Estado de Colima, a cargo de Brian Alejandro García Ramírez, así como también con la maestra Esperanza Ramírez Velade, titular de la Fiscalía Especializada en Combate a la Corrupción del Estado de Colima, esto con el objetivo de analizar iniciativas en materia de procuración de justicia. En estas reuniones pues estuvieron presentes las diputadas Andrea Naranjo, Yesenia Ventura y el legislador Jaime Sotelo García, así como también personal del área jurídica del Congreso del Estado. Para 92.5 Noticias, Elvia Romero.
11: Hay más información y detalles, Francis, parte de la actividad informativa. Adelante.
3: Así es, bueno, ayer en rueda de prensa, el dirigente estatal del PRI en Colima, Enrique Rojas Orozco, pues exigió al INE y a los órganos electorales se conduzcan con imparcialidad, pues dijo, están más preocupados por cómo se describe a Morena que en aplicar la ley ante pues presuntos actos anticipados a campañas y a precampañas. Y esto fue lo que mencionaba.
15: Y vemos cómo los tribunales, el INE y demás están muy preocupados en este caso por cómo se describe a Morena cuando el presidente Alejandro Moreno nos llama narcopartido, pero el INE prioriza ese concepto y actúa de inmediato y no en cambio actúan para poner los lineamientos que tienen que ver con los procesos internos de los partidos y las campañas y precampañas. Para ellos no es importante las campañas y precampañas, y en cambio es importante el que Alejandro Moreno les llame narcopartido a los de Morena.
3: Y bueno, Rojas Orozco señaló que para el Instituto Nacional Electoral, el INE, no son importantes las precampañas y las campañas electorales, pero sí es importante que Alejandro Moreno le llame narcopartido a los de Morena. Incluso dijo, en lo local, los tribunales electorales dicen que no hay campañas anticipadas por parte de actores políticos de Morena, pero todas y todos los ciudadanos colimenses ven cuando pues llegan a sus casas a descansar folletos tirados en sus puertas, ven pues que pegaron una calca sin permiso o pintaron sin autorización la barda del vecino. Ven y sienten un hostigamiento de campañas anticipadas a través de sus teléfonos celulares, aunque el tribunal diga que no hay campañas anticipadas, pues la gente claramente observa que sí. Enrique Rojas aseguró que en el PRI son muy respetuosos de las instituciones, pero en esta ocasión hacen un llamado enérgico para que haya imparcialidad y que se aplique la ley, aunque indicó que al final pues le apuestan algo más importante, que es el juicio de la gente. Si los tribunales ven una cosa y la gente otra, pues el PRI está, dijo, con la gente. Enrique Rojas aseguró que los gobiernos de Morena están preocupados y concentrados pues en las siguientes elecciones, pero se han olvidado de lo más importante, que es darle resultado a la ciudadanía. Y bueno, por otra parte, comentarles que con talleres de intercambio de saberes, asesoría en trámites testamentarios, entrega de silla de ruedas y andaderas, así como una campaña de densitometría ósea, que es la que con la que se detecta pues la osteoporosis, y entrega de reconocimientos y estímulos. El Ayuntamiento de Villa de Álvarez pues celebra el Día Internacional de las Personas Adultas Mayores, que bueno, ahora estará realizando pues todo un mes estas actividades y le ha nombrado pues el mes del adulto mayor. En ese sentido, pues la alcaldesa Esther Gutiérrez indicó que pues para su administración pues es muy importante la atención a las personas adultas mayores y el reconocerles su pues experiencia. Por su parte, Marta Yadira Martínez, directora del DIF Municipal Villa de Álvarez, detalló las actividades agendadas para el mes del adulto mayor, las cuales iniciarán el viernes, este próximo viernes, a las 9 de la mañana, con el taller Intercambio de Saberes, esto en las instalaciones del DIF Municipal, y el lunes 17 se realizará el programa Mi Legado, que con apoyo de la Notaría Pública número 14 ofrecerá pues descuentos en trámites sucesorios y testamentarios, esto a partir de las 10 de la mañana en el auditorio del DIF Municipal. Para el lunes 18 a las 9 de la mañana en el comedor del DIF, en coordinación con la clínica 18 del IMSS, se realizará una jornada de Prevenims. El miércoles 19 a las 10 de la mañana habrá una función de cine en el auditorio del Sindicato de Trabajadores del Ayuntamiento de Villa de Álvarez, esto pues en la colonia Burócratas. Y el jueves 20 a las 10 de la mañana se realizará una mesa de diálogo en el auditorio del DIF Municipal, organizada por las reinas La Saliente y La Electa, la reina del adulto mayor. El viernes 21, en el auditorio del DIF, a las 10 de la mañana, se tendrá una charla sobre fibromialgia. A las 11 de ese mismo día, en la explanada del DIF, se entregarán sillas de ruedas y andaderas. Y a la 1 de la tarde, habrá un curso de elaboración de paella con causa, el cual pues tendrá un costo de $150, cuyos fondos serán para un proyecto a favor de las personas adultas mayores. El lunes 24 a las 9 de la mañana en el comedor del DIF se realizará la tercera jornada de densitometría, o sea que es pues para detectar la osteoporosis. Esto en coordinación con el doctor Carlos Juárez. Y bueno, el día 26 en la Casa de la Cultura de Villa de Álvarez se realizará el movimiento que cuida, que es un taller para diagnosticar la movilidad de las personas adultas mayores. Ya el 27 de agosto, en el Salón Presidentes de la Casa de la Cultura, será pues la coronación de Paula López como reina de las personas adultas mayores 2026, y a las 2 de la tarde, el viernes 28, será la misa de Acción de Gracias. Bueno, el viernes habrá la misa, sí, el viernes 28 será la misa de Acción de Gracias a las 8 de la mañana en la parroquia de San Francisco de Asís. Y a las 10 de la mañana de ese mismo viernes 28 de agosto, la sesión solemne del Cabildo para entregar los reconocimientos y estímulos a las personas adultas mayores. Ahí está el dato. Para que pues usted esté pendiente y si quiere participar en estas actividades, pues ya está el calendario también en la página del Ayuntamiento de Villa de Álvarez, así como el DIF Municipal de Villa de Álvarez. Si usted quiere consultar con más detalle, pues el calendario del mes del adulto mayor. Aquí pues le proporcionamos todos estos datos y los horarios, los lugares también, pero bueno, la información de repente no la retenemos. Y bueno, pues la puede consultar ahí en las páginas oficiales, tanto de redes sociales como en la página oficial del Ayuntamiento y DIF Municipal Villa de Álvarez. 8:33, 23 grados la temperatura aquí en esta ciudad capital. Tenemos una pausa y volvemos.

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0: información. Hay más información veraz y oportuna de 92.5 Noticias. Parte de la información en esta jornada. Y bueno, pues déjeme decirle que hay detalles para comentar y compartir en esta actividad de hoy. Ah, mira. Ok, déjame checar qué está pasando con esto. Y pues hay información de los temas relacionados con la jornada informativa y los detalles de la información con estos temas de interés en esta actividad. Ahorita vamos a checar. Sobre seguridad, estaremos platicando en un momento más con Yair. Ahorita vamos a ponerlos en antecedente, Yair Mendoza. Vamos a ponerlos en antecedente para que pues tengan la posibilidad de conocer la actividad que se genera en el caso específico de México Evalúa, y que pues ahí con información sobre estos temas y de que pues hay pues todo este proceso de la jornada México Evalúa, tiene algunos datos importantes que vamos a comentar y compartir en esta jornada de hoy. Las 8 de la mañana con tan solo 37 minutos, 8:37, nos da tiempo para recordar el 312-31 31 310 80, el teléfono para que se comuniquen y puedan pues estar participando de las actividades de la información y su denuncia, por supuesto, al 312-31-310-80. Parte de la jornada informativa de hoy, en esta jornada de información con estos temas de interés, y que nos muestra precisamente algunas de las actividades importantes que se dan en esta actividad y que forman parte directamente de todas las actividades que tenemos en estos asuntos de atención. ¿Sale? Vamos directamente con información, lo que está sucediendo en estos temas. Ahorita vamos a hacer un ajuste y vamos a compartir los detalles con la jornada de hoy, con estos temas de 92.5 Noticias. ¿Sale? Hay un tema de interés para que el auditorio pues tenga a bien pues todavía estar participando en estos temas de la jornada, y pues vamos a actualizarnos con más detalles en la actividad de hoy y por supuesto con información de 92.5 Noticias. 312-31-31080, y ahora sí, estamos listos para llevarle la información, para comentar y compartir algunas de las actividades que se están presentando, Francis, con estos temas de la atención, lo que está ocurriendo con los temas de México Evalúa. Así, y informe. Que en este caso específicamente nos da la posibilidad de estar muy atentos, ¿no?, a las actividades de esta jornada informativa.
1: Así es, pues tenemos el informe sobre la violencia letal en México a mitad de 2026, realizado por México Evalúa, y para

0: Ello, pues tenemos a Jair Mendoza, investigador del Programa de Seguridad de México Evalúa, precisamente, y bueno, pues nos va a hablar sobre la reducción reciente de homicidios dolosos. ¿Significa que México está en paz? Muy buenos días.
1: Gracias, Jair. Buen día.
2: ¿Qué tal? Muy buenos días. Buen día a todos los auditores. Muchas gracias, como siempre, por la oportunidad y el espacio.
1: Gracias, Jair. ¿Qué podemos decir? ¿Se puede interpretar esto, esta disminución, se puede interpretar como algo positivo? ¿La reducción reciente de homicidios dolosos significa que México está en paz? ¿Es así?
2: Bueno, primero que nada, un poquito de contexto. Este estudio, como ustedes y su auditorio lo saben, los hemos venido haciendo mensualmente, pero mes tras mes nos hemos puesto el desafío de cómo mejorar el reporte para escudriñar de mejor manera lo que está pasando dentro del país. En esta ocasión, básicamente son dos los supuestos que intenta responder el estudio. Uno, si el homicidio doloso, es decir, su evaluación y seguimiento, basta para pensar que hay condiciones de paz en este país. Y, por la otra parte, si la reducción que se identifica en el homicidio doloso se relaciona con la actividad del Estado. ¿Por qué creemos que el homicidio doloso no alcanza para poder tener diagnósticos certeros de la violencia letal en el país? Bueno, pues porque coexistimos en un entorno de debilidad institucional de parte de fiscalías y de parte de policías y fiscalías. Porque hay falta de capacidades administrativas, temas de reclasificación, porque existen otros delitos que no son capturados por el homicidio doloso, como el culposo, como el feminicidio, otros delitos contra la vida y personas desaparecidas. Por la otra parte, se vuelve relevante explorar lo que hace la autoridad, porque básicamente su narrativa se basa en el famoso debilitamiento operativo. ¿Pero qué significa el debilitamiento operativo? Bueno, toda vez que no hay una base de datos oficial al respecto, nos dimos a la tarea de construir una base de datos con los comunicados de la Secretaría de Seguridad y Protección Ciudadana del 1 de octubre de 2024 al 30 de junio de 2026. Se revisaron 1.812 comunicados para integrar una base de datos. Con esa base de datos estamos en posibilidad de hacer algunas pruebas estadísticas, para no aburrir a su auditorio, algunas pruebas estadísticas para ver qué explica la reducción. Y desde ahora les adelanto que se identificaron muy baja significancia, es decir, no es la acción del Estado lo que pareciera estar empujando a la baja el homicidio.
1: Okay.
2: ¿Cuál es la razón? ¿Cuál es la causa? La seguimos explorando, pero por lo menos con las 5 variables que explican el debilitamiento operativo, 6 variables que explican el debilitamiento operativo, no alcanza para entenderse esta reducción. ¿Cuáles son estas variables? Muy rápido. Detenciones, aseguramientos de drogas, aseguramientos de armas, vehículos decomisados, narcolaboratorios y áreas de concentración asegurados y litros de combustible recuperado.
0: Jair, hay un, bueno, estaba viendo un dato que a los colimenses pues nos importa mucho y bueno, también nos preocupa, ¿no? En este informe que presentan, señalan que Colima está en niveles extremos, en un nivel extremo en el tema de niveles de homicidios dolosos.
2: Claro, Si estamos refiriéndonos a los, es que hicimos una tabla de comparativos para este estudio. Comparamos tanto a nivel nacional como estado por estado contra las tasas de homicidio doloso y los estándares de homicidio doloso de los países de la OCDE, los países de América Latina y los principales socios comerciales de México. En ese sentido, a nivel nacional, decir que respecto de la OCDE estamos en niveles muy altos, respecto de América Latina en un nivel bajo y respecto de nuestros socios comerciales en un nivel muy alto. Sin embargo, y respondiendo puntualmente a lo que mencionabas sobre Colima, si lo comparamos contra los niveles de homicidio doloso que tiene la OCDE, está en un nivel extremo. Respecto de América Latina, está en un nivel muy alto. Y respecto de nuestros socios comerciales, también en un nivel extremo. Pero si hacemos un poco de memoria, esto no tendría por qué parecernos sorprendente. Toda vez que en las conversaciones previas que hemos tenido a lo largo de este año, habíamos venido observando que Colima venía presentando cada vez mayores dinámicas de conflictos criminales que parecían expresarse en el aumento del homicidio doloso, pero en general de la violencia letal.
0: Sí. Y se viene pues colocando desde hace tiempo en primeros lugares, pues de acuerdo a por cada 100,000 habitantes, ¿no? Es de los que en el país al menos pues está en primer lugar.
2: Así es.
0: Bueno, entonces esto, lo que nos mencionabas, indica que esta reducción de la que hablan por parte del gobierno federal del más del 40%, entonces, pues, ¿no se está reflejando en estos datos?
2: Bueno, para empezar, decir que el gobierno federal mide la pacificación del país solamente considerando el homicidio doloso, y nosotros, como lo acabamos de mencionar, pues no consideramos solamente esa forma de anular la vida de las personas. También sumamos el homicidio culposo, feminicidio, otros delitos contra la vida y personas desaparecidas. ¿Por qué? Pues porque, reitero, el homicidio doloso no captura todas esas formas en las que el crimen organizado anula la vida de las personas. Entonces, más bien, de lo que tendríamos que hablar es de una reducción matizada, digamos, de la violencia letal en su conjunto, pero en específico, digamos, de la violencia letal en específico. ¿Por qué? Porque de 2015 a 2023 la violencia letal, considerando estos cinco delitos, creció 73%. Solamente a partir de 2025 comenzamos a identificar una reducción que es del 21%, considerando, reitero, todos los delitos. México hoy es más pacífico que en 2025, digamos, estamos hablando de una reducción, de una tendencia a la paz coyuntural, pero aún estamos muy por arriba de los niveles de violencia letal que identificábamos en 2015. Perdón, te interrumpí.
1: Sí, no, perdón, es que es sobre lo mismo, el mismo tema, porque no tiene que ver o dónde va la reclasificación de los conceptos de las personas que no aparecen, la reclasificación de casos, porque bueno, pues se sabe que hay hechos delictivos, ¿no? Y hay una reclasificación de los conceptos o de la forma de ponerlos en las estadísticas. Eso no tiene nada que ver, ¿verdad?
2: Pues digamos, dado que sabemos que eso pasa, ya sea por falta de pericia administrativa, por falta de capacitación, por eso creemos que no nos podemos acotar solamente al homicidio doloso, porque es posible que otras categorías de delito estén escondiendo expresiones similares a las del homicidio doloso.
0: Que entonces no se pudiera hablar del 40% o más del 40%, porque de hecho decía la presidenta de la República, si mal no recuerdo, 48 o 49%. Me parece que era 49% de reducción.
2: Sí, en efecto. Además, hay que, digamos, hay que considerar las fuentes con las cuales está construyendo las cifras la comunicación oficial de presidencia de la República. Un poco usa cifras de INEGI, pero también los promedios mensuales. En este caso, nosotros utilizamos los datos del Secretario Ejecutivo del Sistema Nacional de Seguridad Pública, que reporta cada mes, y todo el tiempo mantenemos la consistencia con esas cifras.
1: Pues ahí está el tema. Yair, bueno, pues algún dato adicional, recordar que en la página oficial, ¿no?, de México Evalúa, tienen los estudios, los más recientes, que son públicos, ¿verdad?
2: Sí, así es. Pues, si me permites, muy breve, un último dato que creo que tiene todo que ver con nuestro auditorio, decir que los niveles de homicidio doloso hoy no son aceptables. ¿Por qué? Bueno, porque con 6.7 homicidios dolosos por cada 100,000 habitantes en apenas medio año, México se ubica en niveles muy altos frente a la OCDE y frente a sus 10 principales socios comerciales, pero la situación empeora al bajar a nivel estatal. 10 de las 32 entidades están en niveles muy altos, como decíamos hace un momento, entre ellos Colima, que llega al nivel de extremo. Esto es importante porque, reitero, son señales de alerta, pues ya no tan temprana, pero aún estamos a tiempo de vivir espirales de violencia que pudieran salirse de control en la entidad. Creo que la autoridad debería voltear a ver Colima con mucho más atención.
0: Y si a eso le sumas que vienen el proceso electoral y que, bueno, sabemos que en estos últimos procesos electorales parece que la violencia se recrudece, sobre todo con los aspirantes a algún cargo o alguna candidatura.
2: Así es, tristemente, en próximos meses estaremos platicando sobre el proceso electoral y seguramente conversaremos, reitero, con tristeza sobre algunos de estos eventos.
0: Bien.
1: Ahí está el dato, pues, importante este proceso. Y gracias por esta oportunidad de siempre estar en disposición de compartirnos estos datos muy importantes sobre los ejercicios que hace México Evalúa. Pues, muchísimas gracias.
2: Okay. Muchas gracias a ustedes y a sus órdenes.
1: Ya sea Yair Mendoza, investigador del programa de seguridad de México Evalúa, precisamente esta mañana. Vamos a la pausa, regresamos. Gracias, buenos días.
0: Gracias.
1: La pausa, regresamos.
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1: Y luego le tienes que hacer así para sacar la energía.
0: La energía mala.
1: Sí, haces, estamos hablando de energía buena y energía mala, pero ya estamos en la recta final. Pero bueno, las 8:55, Francis Bravo, ya nos vamos, creo que estamos en la recta final. Nos pasan un dato. A ver, está el dato ahí. A ver, ¿es aquí? ¿Es ese, verdad? Para. Lo voy a grabar porque a veces. Para que lo tengan ahí. Mira. Dice: buenos días, quiero hacer un reporte para Ciapacop. Ya tenemos 5 días sin agua en la comunidad de la Loma de Juárez y Loma de Fátima. Dicen que las cuchillas están caídas y que Ciapacop dice que la Comisión Federal de Electricidad no va. Entonces, se lavan las manos con eso. Un día nos mandó agua por 2 horas. Eso no era agua, era lodo, olía feo y aparte se veía mal. Lo hago por este medio, ya que nos dan una respuesta clara. Muchas gracias, la mejor 92.5. Gracias, amigo. Ahí están las cuchillas, dice que están las cuchillas. Ah, mira, ahí está. Y ahorita lo estamos mandando a Vladimir Parra, que por cierto siempre están pendientes de estos temas. Oiga, también, ¿qué más tengo? Ah, ya. En Madero 4, en Madero esquina con Leandro Valle. En Madero con Leandro Valle hay cortes de luz, porque saben que mal de ojo, que es esta hierba que se sube a las. Mal ojo, algo así, mal de ojo. Pues esa que seca, pues ya se subió al árbol nomás, al poste de luz y está generando interrupción. Vamos a mandar a los amigos de la Comisión Federal de Electricidad para este proceso. Ahí está Madero 410, ya está, me reportó la señora Eva. Señores, saludos a la señora Eva. Hola, buen día. Quisiera que me ayudaran a pedirle a las autoridades correspondientes para que la carretera de Colima a Las Guásimas en el tramo del Puyequito, ya que se encuentra en pésimas condiciones. Supuestamente están arreglando la carretera y le sacan la vuelta. Hago una invitación a quien corresponda para que vean en las condiciones que se encuentra la carretera. Vamos a preguntarle a Seidum, perdón, a ver si tienen ya algún avance al respecto. ¿Qué más? ¿Ese también? A ver, aquí está otro. Max, buen día. Oye, apoyarme a reportar ayuntamientos que prosiga a continuar con la parota que se cayó el día domingo en la mañana. Nomás vinieron el domingo mediodía a trabajar, pero ya desde el lunes ya no han venido a hacer nada. No podemos seguir sin luz en el jardín porque tronó el cable de los reflectores y dañó el poste. Pues no tenemos luz ya contando desde el domingo, ya van varios días. Le mandé mensaje a Raúl Rivera. Ya hablé con los encargados del ayuntamiento y nada hacen. Eso es Villas del Sur. Muchísimas gracias. También otra más. En el jardín parece boca de león, es oscuro, que se ve y no se ve nada. Pues queremos que se haya, es el mismo jardín de ahí, de Villas del Sur. Que continúen a seguir trabajando en la parota para que pues, se pongan a resolver. Y nos enviaron una imagen que está ahí. El parotón que se cayó, ¿eh? Ahí está, sí. Chale. Bueno, pues ahí está el tema. Francis, ¿ya? ¿Nos vamos?
0: Ya, ¿algo más? Nos vamos. Que tenga bonita mañana.
1: Bonita mañana. Gracias a Francis Bravo, gracias a Yadira Batista en apoyo a la producción. Tenemos información importante. Y gracias a Jackie Osi. Gracias, Jackie. Muy buenos días. Se quedan con la buena vibra de Jackie Osi, por supuesto, con la música de la mejor. Soy Max Cortés. Regreso, Dios mediante, a las 2 de la tarde. Regresamos con más detalles. Gracias.
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0: 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Son las 9:06.
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0: minutos. Ya, muy buenos días. ¿Cómo está? Tiene pollitos. ¿Cómo los da? Qué gusto saludarlos. Jackie Ocio y Ruth Tapia juntos, pero revueltos. Y aquí hasta las 11 de la mañana. Tenemos miércoles. Es miércoles. Nos amaneció nublado, hijos míos. Rico y delicioso el clima. No ponga pretexto. Ya se fue por su cafecito, ya se fue por su tamal. Por su. No haga el caldo de res hoy porque si no se va a ir las nubes. Se van a ir. No. Se pronostica el día de hoy, hasta este momento, las temperaturas mínimas allá afuera ya se siente de 24 grados centígrados. Sí, centro. Las máximas serán de 34, dice por acá. Se prevé que después de las 4 de la tarde nos caiga la lluvia. Después de las 4, con tormenta y truenos y toda la cosa. Ahorita nomás un chipichipi, pero pues nomás un chipichipi. No sé si en sus colonias siga lloviendo, serenando. Un sereno leve, delicioso. Jackie, mami, buenos días. Buen día, que seas muy feliz, Jorge Enciso. Gracias, aquí seguimos siendo felices, disfrutando de un nuevo día, de un amanecer. Vamos a, ¿qué pasa? A ver, déjame escuchar quién es.
1: Buenos días, mami.
0: Buenos días.
1: Muy rico, pero con un panecito.
0: Pero tú sí sabes, Kendra, ¿no fuiste? Ah, pues están de vacaciones, ¿de edad? Un panecito con un chocomil, ¿te parece bien? Acá en Cuauhtémoc, un tormentón, a gusto, vientecito y toda la cosa. Buen día, qué bárbaros. Mándanos el viento. Bueno, al ratito va a llegar. Si es que lo dejan que llegue la lluvia. No la vayan a tumbar. Buenos días, un saludo para Yareli. Iba a leerlo debajo. El remitente no será ley. Yareli Montserrat Gaspar en la colonia Ramón Serrano, que ahorita está trabajando en la elaboración de tamales con sus patroncitos Dulce y Johnny, de parte de un miembro de su club de fans. ¡Ándale! Geraldine. Eres Geraldine, yo le dije Yareli. Perdón, vengo amaneciendo, hijo. Geraldine Montserrat Gaspar, de parte de un miembro de su club de fans, dice: que les queden muy ricos esos tamales, por favor. Muy de mañana. Aquí los vamos a leer y si alcanzamos a complacerlos, con mucho gusto. Tenemos tema para platicar el día de hoy. Mira, me vas a cambiar la rola de la banda MS, la de Cagotes Pistaches, por favor. Porque hoy vamos a hablar de las botanas que podemos hacer en familia. ¿Tiene alguna botana en especial para cuando se reúne la familia? O botanas esas que dices, esta no puede faltar en las reuniones. Cuéntenos de sus botanas, qué y qué le ponen para compartir, tener una idea, tener algo nuevo en nuestro menú. Porque, pues, cuando menos espera se reúne la familia y, y pues que no falte la botanita, ¿o qué? Vamos armando algo chido mientras seguimos de vacaciones. Las mejores botanas para convivir en familia. Cuéntanos 312-31-310-80 y por supuesto también te complacemos y demás. Vamos, suelta la Ruth, porque empezamos con unos cacahuatitos, unos pistachitos, ¿no? Con sal, limón y chile, dice el otro.

0: 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Son las 9 con 19 minutos.
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1: Oigan, 10 de la mañana. ¿Cuál es 10? ¡Espérate! ¡Ya me quiero ir! Es que el clima está como para no hacer nada, pero sí tenemos que hacer muchas cosas. ¡Buenos días! Dice, vamos con las botanas para un día en familia, las botanas para esas reuniones que no deben de haber. ¡Vamos! Ya nos mandaron una. ¡Buenos días, mami! Unas patitas y manitas de cerdo al aguachile. ¡Espectaculares! Pones a cocer las patitas y ya bien cocidas les agrego cebollita morada, pepino, sal, pimienta, bastante limón y chiltepín. Previamente molido en el molcajete, pero por supuesto el molcajete es una magia. Si no tenga molcajete yo no sé qué espera, ¿eh? Yo no sé qué espera. Deliciosos saludos desde Piguamo, Jalisco. ¡Qué vaina! Se me hizo agua a la boca, no haga. Ay, sí, hoy sí vamos a hacer eso. Antojarnos esas botanas deliciosas. A mí me encantan las patitas. ¿A ti no te gustan las patitas? ¿También? Esas también me gustan. Y las manitas, manita de puerco acá. No están para el globo, no, que no nos ven todavía, pero si no te gustan las patitas, así, ¿cómo no? ¿Usted está viendo, doña Isabel? ¿Le gusta?
2: Sí, América.
1: ¡Eso! Botanita. ¿Cuál esas botanitas? ¿Tiene alguna botana en especial para cuando se reúne con su familia que nos comparta?
2: Cueritos.
1: ¿Cueritos? ¿Qué le pone el cuerito?
2: Le pongo limón.
1: ¿Limoncito?
2: Chilito.
1: ¿Chilito de cuál chile? ¿De salsa o chilito en polvo?
2: Chilito en polvo.
1: ¿Chilito en polvo?
2: Ajá, y pepino.
1: ¿Ahí? Pepino, o sea, de varias verduritas y frutitas. ¿Cómo no? ¿Te gusta el cuerito? También, ¿cómo no? ¡Ah, la trompa, por supuesto! ¡Chulada! ¡Ay, qué rico! Hoy estamos hablando de botanas, así es que comparta. ¿Tienes alguna botana que armes con tu familia y que dices, esta botana no falta? ¿Salchichas a la diabla? Muy bien, muy buena opción. Las salchichas también a la... Sí, cierto, las salchichas a la diabla. Sin picante para los niños, medio picante y picante para que amarre macizo cuando anda uno bien crudo. ¿Eh? O le van a seguir. Dice, saludos desde la veterinaria El Parotal. ¿Cómo están? Mandan el fotito de un Mishi, color negro. Oiga, nos está viendo el Mishi. ¿Cómo te llamas, gatito? Tonchi, Tonchi. Gracias ahí en El Parotal por estarnos acompañando. Dice... Mira, y sabía yo que iba a decir eso, ¿por qué? Luego le explico por qué. Vámonos con rolitas, entonces estamos hablando de las buenas botanas para convivir en familia, que no puedes llegar con las manos vacías, o que tienes que hacer de ley porque ya te esclavizaste con esas botanas y que qué rico. Cuéntanos la tuya y por qué no, también te alcanzamos a complacer. Ruth te las pones y nos cuentas una botana que no sepamos. 312-31-380, Joan Sebastián se llama Un Vestido de Besos. No, pues sí, échame dos vestiditos, mijo. No me ajusta uno.

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0: 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Son las 9 con 34 minutos. 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
6: 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Oye, tremendo grupo Firme, que bueno, rompe récords donde sea, pero este es muy especial en el Estadio GNP, ¿verdad? Pues ahí la reventó Machine, una escandalera, muy bien por cómo montan, ¿verdad? Escenarios, ellos se caracterizan, se transforman, de repente los miras de norteños, hasta de danzante azteca. No, bueno, es que neta, el Edwin salió vestido de danzante azteca porque hizo todo un ritual, ¿verdad? Para abrir su concierto y la gente todo le celebra. Bien por Grupo Firme, con nuevo récord en el GNP y entendiendo muy bien su rol de estrella, o sea, mundial. ¡Corta!
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1: Oigan, me acaban de compartir una receta que no puede faltar y que creo que nadie la ha probado. Algunas personas sí y no me van a dejar mentir. Dice así, no me acuerdo del señor, que era un papayero, si no me equivoco. Se me olvidó su nombre. Pero gracias a don Jesús, que dice que él ya la probó. Una combinación de langostinos, iguana y pollo. ¿Ok? Todo va cocidito. Acá lo sirves, limoncito, chilito. Y arremángate macizo. Si estás muerto, revives de tres vidas pasadas. Y así te va. Ruth, langostinos, iguana y pollo. Una botanita. Langostinos, pero todo junto, ¿eh? Iguana y pollo. Cocidito. Y te levantas hasta de tres vidas pasadas. Y aguantas toda la semana. Así me dijeron. O sea que, es que miren, pues quien ha probado los langostinos, saben buenos, ¿verdad? El caldito, o sea, también se pone potente, se pone cariñoso. Y la iguana también tiene sus propiedades. Y el pollito ni se diga. Pero sí, qué rico, qué rico. ¿A quién le gustan las patitas de pollo? Con sal, limón y chile. ¿No le gustan las patitas? A mí tampoco, ni en el caldo. Hay gente que sí. Dice, un niño envuelto con jamón, queso amarillo y aderezo. Tú muy bien, ¿con chile o sin chile? Algo de muy bobadilla. Ya le andamos al muy bobadilla, preciosa, para que nos ponga unas rolitas. Dice, mami, se antojan manitas de cerdo forradas con huevo, frijolitos fritos y una salsa mexicana. Provecho. Bueno, buena idea. Las botas, sí, manitas forraditas, ¿cómo no? Bien cociditas, bien forraditas y una salsita de esa de la que pica para que amarre sabroso. ¿Qué botanas tienes ahí que nos puedas compartir para compartir en familia? Buenos días, mi botana favorita es el duro cuadrado con cuerito encima, jitomate, cebolla, chile, jalapeño y rebanadas de aguacate. Eso es deli, deli, deli. Oye, sí es cierto. Hay un chavo ahorita en Tonalá que tiene su carrito, ya llegó a no sé cuántos suscriptores. Que vende, tiene su carrito con de este duro cuadrado, pero en chiquito, y vale 25 pesos la bolsita. Pone los duritos y le pone col, pepino. Sí, cuerito con jitomate y cebollita, limoncito y salsitas para que amarre macizo. Y búsquenlo ahí, ahorita les voy a decir cómo se, déjenme ver si me sale y ahorita se los comparto. Es que esas botanas hay que pensar y no llegar con las manos vacías. Bueno, estamos hablando de las botanas para convivir en familia. 312-31-310-80, compártalo por acá. No, esa hora ya está cerrada, preciosa. Mira, todo lo que se gane en la mañana con nuestros compañeros bien parados, tiene que ser con ellos. Y si no pudiste hoy, pues mañana con mucho gusto. ¿Lo tienes tú? ¿Eh? No, en la tarde ya no. En la tarde no está abierto, solo todo es en la mañana. Lo que se ganan ahí en las carnitas, Rosy, les mandamos un abrazo. Ahí, carnicería Rosy. Dice, aguachile verde de cueritos. ¿Cómo lo preparas? ¿Qué le pones? Aguachile verde de cueritos. Está chido, ¿eh? Es que a veces el camarón, sí, está caro, está buen, pero hay muchas cosas que se pueden cambiar. Mami, mi botana, jamón con queso Filadelfia. Oye, muy buena, muy buena. Hay un queso, miren, hay botanas frías y calientes. Y ahí termino medio. Pero el queso crema es bien combinable, tanto con lo salado, tanto como lo dulce. Ponen un queso crema a temperatura ambiente y le avientan pistache, arándanos, sí, es que muchas frutita seca, acá botanita seca, y luego agarras con una galleta de esa saladita o de la cracket. Bien delicioso, mermelada con chipotle, de la mermelada de fresa licuas chipotle y bañas tu pedacito de queso crema. Y la de chabacano también sabe muy buena. El queso crema con tocino. ¡Ah, Dios mío santo! Mijos, es que si hablamos de botanas, hay que compartir ideas. Dice, vamos a la música y regresamos. Llega el Chapo de Sinaloa, se llama Entre Cobijas. y regresamos aquí nomás en La Mejor, en Día de Botanas en Familia. Cuéntanos la tuya.

0: Son las 9:49.
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1: Oigan, son las 10 de la mañana ya con 3 minutos y tenemos información valiosa que a usted le va a interesar. Permítame acompañarlos el día de hoy. Ahorita seguimos con las botanas ricas y deliciosas para compartir en familia. 10 de la mañana con 3 minutos. Le doy la bienvenida a nuestra amiga Carla Vázquez. Ella viene de la inmobiliaria Vasco, que, bueno, nos tienen una información valiosa. Vienen de aniversario, va a haber fiesta, va a haber party, pero usted va a ser parte de esto. Carla, buenos días, ¿cómo estás?
2: Hola, muy bien, muchas gracias.
1: Ándale, ¿sí? Sí, ahí está.
2: Ok.
1: Oye, ya estamos echando chisme desde hace ratito, pero cuéntame que hay un aniversario en nuestros amigos de Vasco, 5 años ya.
2: Así es, mira, estamos muy contentos de estar aquí con ustedes y poderlos invitar a todo tu auditorio, uh-huh, y bueno, pues a la comunidad en general, para que puedan acompañarnos este fin de semana, que es nuestro Vasco Fest. Wow. Volumen 5, porque es nuestro 5º aniversario.
1: Wow, sí.
2: Estamos en verdad mucho, muy contentos. Vamos a tirar la casa por la ventana.
1: Me parece bien.
2: Iniciamos desde este sábado con un torneo de pádel.
1: Ok, torneo de pádel el sábado.
2: El torneo de pádel es en las canchas de Center La Villa, enfrente del bachillerato 4.
1: Ok.
2: Inicia a las 4 de la tarde, uh-huh, ese mismo día. Es un torneo relámpago, uh-huh, ahí es la premiación, son premios en efectivo, para que por favor vayan y se inscriban.
1: Claro.
2: Es la categoría quinta, para que pues ahora sí que todos podamos participar.
1: Ok.
2: Eso es el sábado. Y el día domingo tenemos la carrera de los 5 kilómetros.
1: Wow.
2: Ya es nuestra carrera tradicional, año con año la estamos haciendo.
1: Chido.
2: Es en el municipio de Comala, inicia en el jardín del centro.
1: Ajá.
2: A las 7:30 de la mañana.
1: Wow.
2: Y bueno, termina en nuestro desarrollo, que es Valquiria.
1: Okay.
2: Ahí dentro de Comala, son 5 kilómetros.
1: Wow.
2: Después de la carrera vamos a tener ahí un evento.
1: Perfecto.
2: Muy agradable para toda la familia, va a haber música, comida, mercadito, actividades.
1: Wow. ¿Sí?
2: Y tenemos rifas mucho, muy interesantes, muy,
1: okay,
2: atractivas, que los queremos invitar. Estamos rifando una moto.
1: Ok.
2: Para eso hay que acudir a las instalaciones de Vasco.
1: Ok, ¿dónde?
2: Es Gavino Barreda 261.
1: Ok.
2: Les pegamos la calca,
1: uh-huh,
2: en su automóvil y les damos un boleto.
1: Ok.
2: La rifa se va a hacer el domingo.
1: Perfecto.
2: Domingo 16 de agosto. Es importante estar en el evento para poder
1: va a ser válido su
2: válido
1: si llegas el premio.
2: Okay. Y llevar su vehículo que trae la calca.
1: Perfecto.
2: O sea, ahí eso es parte de. Y también vamos a rifar un enganche.
1: Wow.
2: De nuestros terrenos, son terrenos seleccionados,
1: uh-huh,
2: para que ahora sí no haya pretexto, la gente que esté interesada, uh-huh, en poder adquirirlo, pero pues que diga, ay, necesite una motivación extra.
1: Claro.
2: Ahí está, con nuestro 5º aniversario vamos a rifar un enganche.
1: Okay.
2: Igual hay que estar presente.
1: Claro.
2: El día del evento, para que pues bueno, ellos puedan elegir dentro de nuestros terrenos seleccionados de cada desarrollo cuál es el que les interesa. Y pues se lo llevan.
1: Oye, a ver, entonces, el sábado empezamos con un torneo relámpago de pádel a las 4 de la tarde.
2: Así es.
1: Ahí enfrente del Bachi 4, ¿verdad?
2: Sí.
1: Ahí estamos. ¿Y cómo nos vamos a inscribir, Carla?
2: Mira, pueden comunicarse a nuestro teléfono de la oficina,
1: perfecto,
2: que es 312-118-6121.
1: Ok.
2: O acudir
1: a
2: Gavino Barreda 261. O inclusive también ahí en las canchas de Padel Center.
1: Ah, ahí mismo. Ok, perfecto.
2: Sí, son los tres lugares para inscribirse,
1: perfecto,
2: para el torneo de pádel.
1: Es el torneo del pádel.
2: Así
1: ¿Y
2: es.
1: Para la carrera?
2: Para la carrera, de igual manera,
1: uh-huh,
2: es
1: ¿Teléfono?
2: Pueden hablarnos al teléfono, acudir a Gavino Barreda 261 o en el Ayuntamiento de Comala.
1: Ah, ok.
2: Ahí también están inscribiéndose. Al inscribirse van a tener lo de su kit de participación.
1: Okay.
2: El kit conmemorativo de nuestro,
1: sí,
2: 5º,
1: sí,
2: aniversario.
1: Ok, ya participando, ya inscribiéndose, ¿qué costo tiene la inscripción?
2: No tiene ningún costo.
1: Okay.
2: La carrera es libre.
1: Okay.
2: Para el pádel sí hay una cuota de $600 por pareja.
1: Ok, uh-huh, por pareja. Acuérdese bien, si no tiene nada que hacer este fin de semana, mire, Vasco por la tarde porque ya es fin de semana y muchos ya salieron de trabajar a esa hora. ¿Y qué ahora? ¿Hasta cuándo tenemos para inscribirnos, Carla?
2: Hasta el día de este viernes.
1: Este viernes.
2: Hasta
1: todavía
2: tenemos
1: chance.
2: Sí.
1: Ok, entonces 312-118-6121. 312-118-6121 para que usted se pueda inscribir. Dígale, mi amor, ya nos acabamos de inscribir, vámonos al pádel a dar a desempolvarnos un ratito. Ahí sí tiene un costo de recuperación. Y la carrera, si también se quiere ir a correr, hay que inscribirnos, repetimos, 312-118-6121. 6121 o directamente si anda en Comala se puede llegar ahí en la,
2: al ayuntamiento, a la oficina del ayuntamiento para poderse inscribir a la carrera.
1: Y si anda por acá en el centro, va a venir algún mandado, le interesa la carrera, Gabino Barreras
2: 261,
1: ahí lo van a estar esperando. ¿En qué horario nos podemos
2: de 9 de la mañana a 6 de la tarde, horario corrido,
1: de 9 a 6, no tenga pretexto, mire, desde, hay mucha gente que últimamente está uniendo las carreras, y les gusta moverse muy
2: aparte
1: temprano.
2: Que es un ambiente familiar y que nos da oportunidad de estar conviviendo, y qué mejor que puedan llevarse pues un incentivo extra, ¿verdad? Que no está nada mal.
1: No, oye, fíjate, la moto y luego un enganche de un terreno, o sea, para que ya tengas algo tuyo. ¡Qué emoción! Suerte para los que van a inscribirse ya a la carrera y que van a poder participar y que tienen que estar presentes, por supuesto. ¿Qué más tenemos por este aniversario? Que sí están aventando la casa por la ventana, Carla.
2: Así es. Uh-huh. Mira, pues para tanto el torneo de pádel como para la carrera, los premios son en efectivo, entonces son también situaciones motivantes, ¿verdad?
1: ¿Cómo no? Imagínate.
2: Que van a tener ahí. Sí.
1: ¿Qué más tenemos? Pues se va a empezar la fiesta el sábado, en la tarde, después el domingo con la carrera, después actividades, premiaciones, y que viene, vamos a ver quién se lleva la moto, quién se lleva el enganche del terreno, y pues a disfrutar porque muchas sorpresas va a haber durante el evento.
2: Así es, de hecho también el día viernes vamos a estar en los autolavados de la Diosa del Agua, las sucursales de Sevilla del Río y María Ahumada de Gómez, pegando la calca. Por si no tienen oportunidad de acudir a nuestros puntos ya establecidos, ahí el viernes de 9 de la mañana a 1 de la tarde.
1: 9 a 1.
2: En las sucursales de la Diosa del Agua de Sevilla del Río y María Ahumada de Gómez. Vamos a estar ahí pegándoles la calca y también para que puedan registrarse para lo de la rifa del enganche del terreno.
1: ¡Ah, qué padre! ¿A cuál vas a ir, Ruth? ¿Al torneo de pádel o a la carrera? A la carrera.
2: Muy bien.
1: Así es, no. Doña Isabel, ¿a la carrera o al torneo de pádel? ¿Sí? A la carrera también, doña Isabel se va a la carrera. Oye, sí, entonces hay que festejar con nuestros amigos de Vasco Inmobiliaria y por supuesto pues ver todo lo, dónde los podemos seguir para ver más información, que ya con ir viendo nos echamos la idea de qué hay detrás de Vasco.
2: Así es, mira, nuestras redes sociales es Vasco Desarrolladora. Uh-huh. Vasco, cabe mencionar que es con B de bueno y doble C.
1: Ok.
2: Vasco. 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Así estamos en todas nuestras redes sociales y también ahí ya viene la información del evento.
1: Todo lo que va a haber. ¿Quieres ser parte de esto? Pues bueno, es momento de que con toda la familia, recordemos que son eventos completamente familiar y pues vamos a apoyar. Si no, usted no se inscribe al torneo de pádel del relámpago, pues bueno, vaya mínimo a apoyar, ¿no? Entonces echar porras a la pareja que va a estar ahí en este torneo. Y por supuesto, si quieres ir a la carrera con toda la familia, es momento de que se marque 312-118-6121 y se anote, por favor, para que sea parte de este aniversario. Ya los dice, oye, ya había escuchado de Vasco. Pues bueno, es momento de que sea parte y se una a la familia de Vasco, ¿verdad?
2: Así es.
1: ¿Algo más que agregar, Carla?
2: No, nada más, ahí los esperamos. Perfecto. Y recordar que pues en Colima todos somos Vasco.
1: Eso. Así es que ya después nos traen más detallitos de dónde hay terrenos y
2: cosas. Ah, claro.
1: Avéntanos un pedacito, ¿dónde podemos encontrar un terreno aquí en Colima?
2: Miren, tenemos tres desarrollos.
1: Ok.
2: Que está uno en Xochitlán, son terrenos campestres.
1: Wow.
2: Otro en Comala, donde va a ser el evento del aniversario.
1: Ajá.
2: Igual son terrenos residenciales.
1: Donde termina la carrera, ¿verdad?
2: Así es, donde termina. Y estamos rumbo al Chivato, que es también lotes residenciales.
1: Wow.
2: Realmente son precios muy atractivos, claro. muy muy interesantes. Pueden apartar su terreno desde el 10% y tenemos hasta 120 mensualidades.
1: Oye.
2: Así es de que también
1: fácil
2: con
1: papeleo,
2: ¿no? Sí,
1: no,
2: la verdad que no necesitas aval, no necesitas garantía. 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
1: Oye, ¿cómo te caería un terrenito allá para Xochitlán, verdad?
2: Ay, sí.
1: Acá era, vámonos a
2: con este
1: a
2: clima
1: pasar
2: maravilloso, y sobre todo que tengan la opción de estar bajando el calor, ¿verdad?
1: Sí, claro, sobre todo que tengas lo necesario para pasar un fin de semana y con unas buenas botanas que nuestro radioescucha nos están compartiendo el día de hoy. Carla, pues entonces, nos visitas pronto y nos vemos por ahí el fin de semana para vivir esta celebración del 5 aniversario y pues que Vasco llegó para quedarse.
2: Sí, muchas gracias.
1: Gracias, Carlos, nos vemos pronto, éxito. Y pues vámonos, Ruta, a la carrera, hay que prepararnos unas vueltitas a la manzana, ¿o qué? Porque si no, nos volvemos. Vamos a ir a la pausa y regresamos con más en La Mejor 92.5, juntos, pero revueltos.
0: 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Son las 10:12.
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0: 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Son las 10:21.
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1: No alcanzo, Ruth. Buenos días, igual que el camarón, solo con cuero, aguachile de verde, cueritos. Ah, ok. Ahí por Beca Ranza, arriba al kiosco de la Avenida de la Paz, en una esquina venden uno muy rico. Oh, qué delicioso, vamos a ir. Hice unos cueritos al aguachile de chile de árbol. Firmé mi sentencia de muerte cada que voy a Colima. Lo peor, yo ni picoso como. Nomás los veo a todos cómo se los devoran y lo sabroso que dicen que están, porque ni yo ni los pruebo. Vas a hacer cuando vengas, preciosa. Un saludo, mira, se me hizo agua la boca. Un saludo para Marta, de parte de Mario Solorio, que es el amor de su vida, con una canción de liberación. Viva el amor y los amores prohibidos. Bueno, le estamos hablando de las botanas para convivir en familia. Mándale saludos al Barney y al Cache, una rola del Polvo y Nada. Botanita sabrosa. Un saludo para Dulce Reina, Tere Mesa, Geraldine Montserrat, de la colonia Ramón Serrano, que están ansiosas porque inicia el ciclo escolar, para estar todo el día en el barandal de la escuela cuidando sus bendiciones. sí, seremos muchas. Yo no puedo ahorita porque estoy trabajando, si no estuviera fuera de la guardería. Como que sí me acuerdo. Ah, no, esa no es mía. ¡Buen día! El número de la chica Vasco, ahorita te lo paso, 312-118-6121. O 312-111-3896. Ponle el otro, 312-111-3896. Es con Carla. Carla Vázquez. Con gusto. Ahí está para atender. O sea, perdón, ¿qué? 312-100. ¿Otros dos unos? 111. 3896. Ahí está. Gracias, Ruth. Cualquiera de esos dos. Ahí ponle un separador, no voy a pensar que eso es. Ahí está, muchas gracias, buen día. Dice, soy Sergio de Las Golondrinas. Le quiero mandar un saludo a mi suegro Pablo Michel, que trabaja en la carpintería. Y también saludos a mi novia Maite, que le eche ganas al trabajo. Y un saludo a todos, dice, a todos. Mis papás, Sergio Ortiz, a mi mamá Virginia Méndez y a Carlos Ortiz. Gracias. Una canción. ¿Cuál quieres, mi Sergio de la O? Botanas. Hay una botana que pueden hacer en familia. No sé si la han visto en redes. Cada familia o cada miembro de la familia lleva un paquete de, pues sí, de sabritas o de papas de diferentes colores. Las ponen en un bowl, en un bote, en un traste, pues, para que me entienda. Y le avientan pepinito, jícama, cacahuates. O sea, cada quien lleva un paquete de papas de diferentes colores, he dicho. Alguien lleva pepino, jícama, mango, por ejemplo, cacahuate salado, cacahuate japonés, gomitas y de estos manguitos así, mucho dulcito y te está de moda, ya lo saben. Salsita chamoy, salsita de la que pica, de la que no pica, un montón de combinación de salsas, limoncito, por supuesto, y mezcla todo esto en un bowl grandote y de ahí empiezan a agarrar cada quien. Claro, claro. Se ponen su platito y cada quien se sirve. Es una mega botana. Pueden hacerla de puro chile, porque ahorita ven que está el Flaming Hot, el famoso Flaming Hot, y que para muchos les encanta y da como que esa diferencia en la botana para el picor. Y a quien no le gusta el picor, pues la puede hacer sin. Hay diferente tipo de paquetotes así bien rico que delicioso. Pura papita. Pura papita natural. Ah, mi tío Ramón hace unas papas de esa natural. Doradita. Ah, truena bien sabroso. Lo vamos a hacer que haga mi tío. Vámonos con más botanas y en la pausa y la música, por supuesto, a través de la mejor. Estamos en vivo desde Ignacio Sandoval número 13, Colonia Centro. Juntos, pero revueltos.

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0: 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Son las 10 con 35 minutos.
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1: Hablando de botanas y riquezas culinarias. Oigan, ahorita pues se puso de moda las alitas, los boneles, las chicken tenders. Son tiritas de pollo, de pechuguita, bañadas en salsas. Hay un lugar aquí en Colima, bueno, varios, pero donde nos han recomendado, me han recomendado. Yo soy amante de las alitas de búfalo y las alitas barbecue. Ahí ya te venden las alitas listas para freír y las salsas aparte. Ya el lujito de que la cajita y todo eso. Y los aderezos ranch y los aderezos que tú le quieres poner, pero las salsas para bañar las alitas.

alitas se ponen de moda. O sea, ya no hay ciencia en las preparar alitas y llevar a tus convivios a quien le guste. Los boneles pueden ser de carne molida o de pollo. También es una excelente opción, y combinarlas ahí en, por si llegan a tener reuniones. No sé dónde, no me acuerdo dónde está ese negocio donde te venden ya todo y ya pues tú llegas y fríes y preparas, porcionas. Pero están muy buenas las salsas, ¿eh? Ya que sepas, se las paso. Y digo, no es comercial, sino que ya lo puedes hacer tú mismo. Y hay gente que prepara muy rico, o sea, tiene, porque recuerden que el aceite para freír tiene que estar a cierta temperatura. Por eso venden, hay algunos termómetros que ya venden para que puedas ver la temperatura del aceite. O sea, si me explico, que eso no le pasa nada, son especiales para la cocina. Y y que frías tus alitas y te queden al fregadazo y por supuesto queden doraditas por fuera, suavecitas por dentro y cociditas. Y la salsa con la que las bañas. Las papas a la francesa también puede ser una botana deliciosa. Le echas queso para nachos, luego doras unas tiritas de tocino, la picas y encima si la pones de la papa a la francesa. Deliciosa, deliciosa. Bueno, antojos míos y combinaciones a veces muy raras para otros. ¿Cómo estás, mi güera preciosa? Una rolita de las mañanitas para mi sobrino, Jorgito Beltrán, que está cumpliendo años de parte de su tía la güera. Jorgito Beltrán Acedes, ¿cómo estás? ¡Muchas felicidades! Con Han.

felicidades a todos ahí que andan lave y lave y planche y planche con la güera. Por acá, muchas gracias. No de nada a ti por pedir los números. Con gusto se les atiende. Buenos días, bendiciones para ti y tu familia chula. Nos pides una canción para mis compañeros de la Dulcería La Esmeralda, de Marte de Marichuy. Los duritos con cueritos muy ricos. Sí, es los duritos. Luego, aquí le llaman chile picado o salsa mexicana, que es jitomate, cebolla y cilantro. Y con poquito limoncito, salecita, lo mezclas y ya. Para mí es chile picado, ¿verdad? O chile de uña. Allá en mi rancho se llama chile de uña picado o chile de uña molido. Y también van con los churritos. ¿Sí los, no, ¿sí los has probado? ¿Sí, verdad? ¿Cómo no? Es jitomate, tomate, poquita zanahoria, cebollita. Si lo quieres picosito, pues le aventas el chile verde. Y lo licúas todo. Licúas cilantro, por supuesto, limoncito, sal y arremángate macizo. Así se hace el chile chile de uña molido, el flojón, el huevón. Y ya el otro va molidito, va picadito, bien cuadritos pequeños, pequeños, igual. O un toquecito de jugo naranja. ¡Ah, chulada! Bueno, me enjurjes. Dice por acá, ¡vigos! Están buenas las salitas de mi primo. ¡Qué rico! Sí, es cierto. Un abrazo, Vigus. No las he probado. Porque alguien dijo que me iba a llevar alitas y no me has llevado. Oye, déjale, mando un abrazo fuerte. No tengo fondo, Ruth, se acabó. A mi buen amigo Miguel Navarro, que ya se convirtió en abuelo. Ya es todo un abuelito, dime tú. Acaba de ser abuelo, está bien contento, bien feliz, porque pues bueno, llegó una bendición a su familia. Le mando un abrazo fuerte hasta la Unión Americana. Anda ya chambeando. Y pues este bebé trae muchas bendiciones para su familia. Me da gusto, gracias por compartirlo con aquí con tu amiga. Un abrazo, mi buen Miguel. Un abrazote. Qué bonito. Gracias por permitir conocer este pequeño bebé. Y Jacobo o Jacob. ¿Cómo? Jacob, allá es Jacob, aquí es Jacobo. Dice, buenos días para Oscar Alanis, el Chepo, el Caramelo, que escuchamos desde San José, California. ¡Ese mi Alanis! Oye, tengo rato que no saludaba al Oscar Alanis. Un buen amigo desde hace muchos años. Él nos escuchaba allá en Autlán de Navarro. ¿Cómo estás, Alanis? ¡Qué milagro! ¿Qué dice San José, California? Ah, muchas gracias, mi buen Oscar. Qué gusto saber que están bien y que estás ahí. Vámonos con más botanitas. Estamos platicando de las botanas para que se arme la convivencia, la tragazón bien deliciosa. ¿Qué botanas has hecho tú que dices, esta no puede faltar? Cuéntanos porque ya casi nos vamos. Vámonos con rolitas. Llega Ojalá de Banda Sinaloense de Alex Ojeda. Regresamos.

0: 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Son las 10 con 49 minutos.
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1: Oigan, ya nos vamos. Pero síganla pasando bonito. Espero no me quede nada pendiente. No hay nada pendiente. Oh, ya nos vamos. Pero mami, buenos días, saludos. Nos puedes poner una rola. Ahorita se la pone Ru. Feliz cumpleaños a mi hermana Rosalba. Feliz cumpleaños, Rosalba. La tía tiene Romero y para la gordita que se ponga a barrer. ¡Déjese celular! Buenos días para Roberto Arellano, de parte de su novia que lo quiere mucho. Ya nos estamos yendo, pero sigan haciendo botanas bien ricas y tendremos segunda parte de las botanas deliciosas, que hay muchas que nos faltaron por hacer. Nos vamos bailando, Ruth, con Sal con Limón de la banda Fresa, por supuesto. Abrazote para todos, pásenla bonito. Ciruleirul, ya me voy, se quedan con el chamaquillo. Gracias, Ruth, Ciruleirul.

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0: 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Son las 11 con 7 minutos.
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0: 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Son las 11 con 13 minutos.
1: ¡Ya está al aire! ¡Jorge Alberto! ¡El chamaco! ¡Ya comenzó! ¡Ya se armó el cotorreo!

Bueno, resulta que en la comunidad de Loma de Juárez, Loma de Fátima, dicen que las cuchillas están caídas y Siapacop dice que CFE no va. Entonces, dice que aquí dice este mensaje, que ahí se avientan la bolita, a final de cuentas, pues, a ver qué onda. Pues una cosa es el agua y otra cosa es la luz, pero pues, si las cuchillas son las que están fregadas, válgame la expresión, ya lo dije, pues hay que ser insistentes con eso, ¿no? Porque están sin agua allá en Loma de Fátima, Loma de Juárez. Saludos, con mucho gusto. Dice, eso era todo el día, olía feo y aparte se veía mal. Lo hago por este medio ya que no nos dan una respuesta clara. Muchas gracias, chamaco. No, pues ahí queda su mensaje. Muchas gracias a ustedes, ¿sale? Ander, pues. Y luego quedaron de mandar pipas. Y pues es hora de que no llegan. Muchas gracias, chamaco. Estas pipas. Es que a lo mejor por lo mismo, ¿cómo están las cosas en la carretera? ¿Será? Quiero pensar así. Pero no hay que perder la esperanza, ¿vale? Ok, perfecto. Yo sigo con la idea también acá, por ejemplo, en Colima. Aquí por la Avenida Rey Colimán, ahí en lo que viene siendo el camellón, está lleno de basura desde hace ya va para un mes y medio, y ahí está el montón de basura acumulada, piedras, etcétera, etcétera. Y pues obviamente albergo la esperanza de que pronto lo van a recoger. Y vaya, un saludo con mucho gusto para la gente que se dedica a ello, vaya, porque hubo una persona que me reclamó airadamente de que porque le estoy echando tirillo. No es por el asunto del tirillo, yo entiendo su labor, entiendo que hay muchas partes también, problemas que resolver, pero también hay una directriz ahí que es el que dice y el que pone la orden para que se hagan todo ese tipo de cosas, y pues obviamente al final de cuentas hay que hacerlo, ¿no? Ya después se toma la foto, etcétera, etcétera, ya que le limpien por ahí. Hola, chamaco, ¿qué onda? ¿Cómo están? Ánimo y sonrisas, son ya las 11 de la mañana con 16 minutos, allá en control técnico está el pollo, y acá a este lado, chamaco, vámonos, con música, 92.5, la guaracha sabrosona, está chida esa canción, así como ponerle ambiente al ambiente después de esta, la campesina, ¿vale? Ahora pues, la campesina es con Chuli Zárraga, aquí nomás, la cabina, chamaco, continúa, saludos, con mucho gusto para todos mis amigos que se dedican pues al asunto ese de mantenimiento de calles, etcétera, etcétera, y también para la gente de la CFE, para que vayan para allá a arreglar este tipo de problemática. ¡Vámonos, música! Las 11:17.

ese caballo el Cora. Saludos para los amigos de Puente de Camotlán. ¡Puro charro macizo!

0: 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Son las 11 con 20 minutos.
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0: 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Son las 11 con 34 minutos.
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5: Almantes, montes, alicantes, pintos, qué bonita invitación le hicieron a Natanael Cano, ¿verdad? En el Apple Music Radio of Tokyo. Ah, es todo. Fíjate que allá en Japón andaba el Natano y allá hizo un programa para el Apple Music, ¿verdad? Radio. Y ahí, pues, el vato hizo el programa, él musicaliza y habla como locutor. Claro que ahí está otra persona con quien cotorrea y todo muy bien. Es que Natanael Cano, pues no es que esté en promoción de los corridos tumbados ni de su música, que sí trae el Natanael Cano volumen 1 y cosas así, ¿verdad? Pero principalmente mantener el contacto con la base, con la gente que te apoya. Hay que darle contenido. ¿Qué estás haciendo? Porque mira, hay muchos que sí lo hacen y luego la gente tiene mala memoria y se empieza a olvidar. No, es de mucha chamba esta carrera. ¡Corta!
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1: Eso hacemos la bikini con la presentación de la banda MS. 13 minutos para las 12 del día. Continuamos con más música en la cabina del chamaco. ¿Tiene saludos? Mándelos. ¿Tiene peticiones? Díganos. ¿Tiene algún comentario? Ahí está el 312-199-6490.

0: 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Son las 11 con 49 minutos.
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0: 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Son las 12 con 3 minutos.
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0: Son las 12 con 11 minutos, 12:11. Bueno, continuamos con la cabina del chamaco en este día. Son escasos 12 días. Ya va a cumplir años otra vez. Ingue, qué rápido se pasa el tiempo. Oiga, ahí está el teléfono 312-199-6490. 312-31-310-80. Es más, si quiere, ahorita una llamada, sacamos al aire una llamada y ponemos la canción que nos pidan. Si no se la sabe, o si no, más bien, si no la tenemos, aquí está ahorita, compañero, está el Pollo para que la sirve, está Pablito para que la cante, está, no sé, Chabelita para que haga coro. Y de alguna forma lo hacemos, ¿no? ¿Sale, vale? Ándale, pues, continuamos con más música, 92.5, La Mejor FM. Dice aquí que está chido lo que salió por allá en la página de La Mejor. Así por lo que puso por allá mi compañero Greñas, un servidor. Muchas gracias, oiga. Váyase a la página para ahí, vea todo lo que tenemos todos los días. Por lo pronto, hay que invitarlos para el próximo día, sábado. Tenemos la cuestión de los pajaretes, la leche caliente de vaquita o de chivita para que usted pruebe. Totalmente gratis esto, obviamente. Lo vamos a ir, si Dios quiere, a Soli. ¿Estoy bien? A Soli. Y pues por allá vamos a andar, si Dios quiere, el sábado. Tempranito a las 7 de la mañana ya vamos a andar por allá. Ojo hinchado, la boca así con un vaho así que huele así como que... Olvídese usted, pero ya con la lechita como ya que se quite, ¿sale? Ok, perfecto. Oiga, saludos para la caja Comala. Dice aquí que cuando llegan los pajaretes... Espérame. Dice, ¿cuándo llegan los pajaretes por acá? Ok, perfecto. ¿Quién habla? ¿Qué onda ahora sí? ¿Qué ondas?
1: Y aquí nos van a tomar 32.5, escuchando desde acá de tierras tejanas, desde San Antonio, Texas. Saludos, chamaquíos.
0: ¿Ya apareciste hoy? ¿Dónde andabas o qué?
1: Andabas de vacaciones.
0: Yo pensé, dije, ya te detuvieron los del ICE o algo así por el estilo, pero no, ¿verdad?
1: No, acuérdate que ya soy americano.
0: Ya tienes mucho tiempo por allá. Pero fíjate que desgraciadamente lo que se ve por acá en México es de que a pesar de que mucha gente, por la apariencia, por no ser ojo azul y ojo azul o verde y no ser güero, te detienen y te tratan muy mal esos señores, ¿no? Del ICE, ¿no?
1: Sí, sí.
0: Aunque tengas papeles.
1: Ya han desdividido varias personas. De hecho, aquí ahorita está muy pesada la migración aquí en San Antonio.
0: Ajá.
1: Acaban de agarrar a unos amigos que también son plomeros, agarraron al pie también.
0: ¿Pero con papeles o sin papeles?
1: No, sin papeles.
0: Sin papeles. Ahí está el problema. Pues ahí sí, pues ni modo, como ahí que. Pero sí, la actitud y la forma de trato que ha provocado incluso varias defunciones con los gentes que han agarrado y se pasan de la raya, y hay este tipo de reclamo, obviamente, por parte de la gente que va para allá a trabajar, que es lo único que tiene en mente, a trabajar, y pues desgraciadamente pasa el tipo de cosas. Mi estimado Mando, tráete los refrescos, le voy a decir a Pablito para seguir platicando por aquí al aire. Oye, Mando, ¿a quién saludamos o qué?
1: A mi mamá Carmen. Oye, no sé, te olvidé ir por tu cachucha, ¿eh?
0: Ah, ya, cierto, sí, cierto.
1: Si no vas por ella, le voy a decir a mi mamá que la venda.
0: No, yo voy por allá, ¿sale? Fíjate que de unos días para acá ya traigo gorras para todo tipo de tiempos, y pues con mucho gusto voy por una más para allá para la colección, ¿va?
1: Y es que no me alcanzó el tiempo para irte a saludar, porque haz de cuenta que nomás fui por 8 días. Ajá. Por el cumpleaños de mi mamá y no tuve mucho tiempo.
0: No, tú no te preocupes, Mando.
1: Sí, quiero mandar saludos a Maquilis, a mi mamá Carmen, a mi primo Gabo, de ahí a la carnicería El Chato, y para todas las compas del viernes, para mi compa Diego López.
0: ¿Cuál canción quieres?
1: Ahí la del Casanova, Chamaquil, porfa. Ah, contenido máster. Y su también de mi compa Chema, de los Panteoneros.
0: ¿Cómo va? A ver, cántamela, a ver, para acordarme. Yo sé que cantas bien.
1: Ya me canté el estrés, sábelo todo. Me quitaré las gafas, me pondré pupilentes de colores.
0: ¿Hoy tú?
1: Se llama el Casanova. Si no cualquiera, Chamaquil, no te preocupes.
0: El Casanova. No, ahorita lo buscamos por aquí en internet. San Internet, ahorita vamos a buscarlo, a ver si Dios quiere, y la encontramos y la ponemos con mucho gusto. ¿Sale, Mando?
1: No, muchísimas gracias, Macurro, y siempre es un placer saludarte.
0: Pórtate bonito.
1: Estamos de acá, de San Antonio. Sí te oigo, nomás que en veces no alcanza a mandar.
0: No, está bien, yo sé de que tienes por ahí la bocinona y por un ladito. Oye, ¿cómo está el clima por allá en San Antonio?
1: Fíjate que ahorita está demasiado caliente. Lo que pasa que acá es diferente, no sé si son Fahrenheit o grados, porque ahorita está Celsius. 92.
0: Son como aproximadamente unos 30 y tantos, 31, 32, más o menos. Sí, según yo, a lo mejor me estoy inventando.
1: Está más caliente que en Colima.
0: Yo te puedo decir, ahorita tengo 23. Te puedo decir, tengo 23, pero lo que pasa es que está descompuesto el tiliche y ahí marca 23. Así tiene como una semana con esa temperatura, que por cierto, anoche estaba haciendo un calor de las mil tiznadas. Y pues así han estado los climas por acá, pero hay que confrontarlos como debe de ser. Y en fin, encueradito eras ir en chor cachetero, pues ¿qué tienes? Estás en tu casa, hay que dormir como Dios manda. Oye, mando.
1: Con la puerta abierta, dijo una señora.
0: Tampoco, porque también es peligroso, se te meten por la ventana y olvídate. Oye, mando. Te mando un saludo, un abrazo, mijo, y que estés bien por allá, y gracias por escucharnos por allá, y recomiéndanos para toda la gente que a lo mejor no es ni siquiera mexicana, pero digo, ni siquiera por aquello de que son gente que viene de otros países, para que escuchen la programación y para que se hagan fanáticos de la programación 92.5. Saludos, gente de El Salvador, de Honduras, de no sé, ¿de dónde más gente tienes por ahí?
1: Dominicana. Aquí en Monterrey, de Coahuila.
0: Ah, mexicanos, pero de otros países, sí. ¿Qué ondas?
1: De Salvador, Honduras, Nicaragua, panameños.
0: Colombianos.
1: ¿Habrá alguno? Colombianos.
0: Que les enviamos un abrazo a toda la gente colombiana que están pasando por una situación complicada. Bueno, pues un saludo para todos, Mando, gracias por hablar, y te ponemos la canción, y si no, buscamos otra chirilla, ya sabes, ¿sabes?
1: Sí, muchas gracias a Chamachuk, y saludos y bendiciones para todos, y un fuerte abrazo, y aquí seguimos escuchando la mejor 92.5 en la cabina del chamaco.
0: Ánimo y sonrisas. Gracias, Mando.
1: Gracias.
0: Ahí está. Vamos a la música, pollo. Son ya las 12:17 de la cabina del chamaco. Continúa 312-31-310-80 para mensajes también, y también el 312-199-6490, que ya no hay, pues, desgraciadamente me están pidiendo los vales de Alba Papelería, se acabaron hoy. Hay los que les falta por recogerlos, véngase, si no se va a quedar sin nada, ¿va? Ok, perfecto. Vámonos. Música, pollo, música.

0: 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Son las 12 con 21 minutos.
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0: 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Son las 12 con 35 minutos.
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1: Ayer la vi por la calle, dice esta propuesta musical. Ayer la vi por la calle, vieras qué feo se siente. Saludos para ti también, chavaco, cantas feo. Sí, yo sé que sí. Mire, se cantara chidillo dos cosas. Es medio raro la respuesta porque no me diga que hay un Benito, Benito se llama, ¿no? El que canta así, ¿cómo se llama? Bueno, hay varios cantantes que cantan bien feo. Cantan feo, ¿cómo tindados? No. Y son triunfadores. ¿Cómo se llama? El que cantó allá en el Super Bowl, ¿cómo se llama, Pollo? Benito. Su nombre real es Benito. A ver, si me manda un mensaje, me dice, por favor, ¿cómo se llama este vale? Es el que canta con Frontera, canta con ya con todo mundo. No es mexicano. Bad Bunny, ándale, Bad Bunny, el conejito malo, ándale. Y acá también manda ya Bad Bunny, chamaco. Muchas gracias por apoyarme con eso. El Bad Bunny. No me estoy burlando, estoy diciendo, ¿a poco canta bonito? ¿A poco, una serenata llegando? Quise hacerle como él, pero pues, tiene su chiste, hacerle como él la voz. Ahí afuera en la ventana, así, de la prenda amada, a las 2 de la mañana, con serenata, con los Uribe por un lado, y con un mariachi también, y cantando así, perro, sabe escuchar, ¿no? Único, original, y ya si lo quieren contratar al Bad Bunny, pues ya le ha costado un buen billetón, demasiado billetón, pero bueno, son cosas de la vida real. Y, ¿por qué saqué ese tema? No sé, ya se me olvidó, ¿ya ve por qué? Chamaco, ¿qué onda con los pajaretes? Nos vemos, si Dios quiere, los pajaretes, allá el próximo día sábado, allá temprano, para allá, para el rumbo de Soli, ¿va? Temprano, a las 7 de la mañana, ya, vamos a andar por allá. ¿Sas? Un saludo para Micaela Cruz Lozano, Antonio Martínez Rolón, Javier Solís y familias de Villa de Álvarez, a la familia Valencia Rojas, Angelina Cruz Montes, Francisco Montelón Vázquez de Comala, de parte de Rafael Lozano, escucha en Los Ángeles. ¿Cómo está, mi estimado Rafito? Ánimo y sonrisas desde Los Ángeles, California, para todas estas personas. Hasta lo voy a guardar para mandarlos también otra vez, ¿vale? Familia Valencia Rojas, Angelina Cruz Montes, Francisco Montelón Vázquez de Comala, de parte de Rafael, que me manda mensaje de allá a Estados Unidos. Gracias, en Los Ángeles. Hola, chamaco, ponme una canción, Tardecitas para mi hija Yureli, aquí en Cuauhtémoc. Hoy es su cumpleaños, Yureli. Te mandamos unas tardecitas, mañanitas, chirillas, con mucho gusto, del morrito que canta, que es el invitado especial siempre, para que la disfrutes con mucho gusto, Yureli. Mira, es Yureli con U, Yureli. Saludo, mija, que la pase bonito, ¿vale? Muchos regalitos. Y si hay piñata, nos invita.

0: Saludos para los que trabajan en vivero del centro, especialmente para el Tacuache. ¿Qué hubo, Tacuache? La canción del mundo de caramelo. Me acuerdo la primera vez que vi un Tacuache. Ahora me pregunta, ¿es Tacuache o Tlacuache con L? ¿O son dos diferentes? Bueno, el caso es que el día que vi un Tacuache, ahí en mi casa, oiga, yo vivo por aquí por el centro, y en mi casa, fíjate, voy viendo la ratota, ya yo pensé que una ratota, estaba morrito yo, pero sí vi un Tacuache grandote, y luego traía como que traía los morritos, o sea, sus crías ahí como las que traía en la espalda o algo así. Me traumé, fíjese, me traumé, cosas de la vida real. Dice alguien por acá, dice, ¿qué tiene? Pues sí, ¿qué tiene? Dice, ¿lo echaste en caldito? No. ¿Y no se me antoja Tacuache en caldito? No. Los que trabajan en vivero del centro, especialmente para el Tacuache, ponte una canción del mundo de caramelo. Por cierto, me acuerdo ahorita del día que me ofrecieron, y hasta después me dijeron que era el armadillo, ¿sí? El armadillo es un, dicen los científicos, que es un animalito que, vamos a mencionarlo así, que trae, que transporta lo que viene siendo el cáncer de piel, por ejemplo, puede transmitir el cáncer de piel. Así que, no sé si en el caso, lo que estoy diciendo de comerlo y eso por el estilo, hay que tener mucho cuidado con ese tipo de cosas, ¿no? Detonar en ese tipo de situación. Hola, chamaco, ¿qué onda? Buenas tardes, chamaco, ¿cómo andas? Un saludo para ti. Me pongas una canción para mi sobrino Jorge Noé. Dice aquí, Beberán Aceves, ¿eh? Así dice, Jorge Noé Beberán Aceves, de parte su tía, la güera. Saludos, mi estimado tocayo Jorge Noé. Pone una otra, ¿dónde está? El operador, ya no lo volaron, ahorita la ponemos, ¿sale? Ahorita las pongo. Mientras aprovecho para mandar más saludos. ¿Qué onda, chamaco? ¿Qué onda? Para Ana María Trillo Madrigal. Otras tardecitas, pollo. Para Ana María Madrigal. No es cierto, espérame. Ana María Trillo Madrigal, de parte de Trini, Lourdes, Rigo, Germán, del Diezmo. Dale, empiezo, que se escuche bonito. Venga, 3, 2, 1, ahí está.
1: ¡Feliz cumpleaños! Te decía, chamaco, hoy por ser tu cumpleaños.
0: A Jorge Noé, saludos.
1: Que te la pases de lo mejor. ¡Ánimo y sonrisa!
0: Ánimo y sonrisa, saludos, con mucho gusto. Bueno, me pide una canción de Cristian Nodal también para Yureli, que cumple años, ya le pusimos sus tardecitas en este día. Saludos, con mucho gusto. Hola, Palmita, saludos, Palmita. Saludos para Chela, mira. Esta canción es la que más me gusta. Me imagino que fue la de Tu Mirada la Mía. Qué bonita canción, ¿no? De Marco Antonio. Buen día, chamaco. María Elena Vargas, hoy cumpleaños. Mañanitas, por favor, otras, pollo. Suéltalas para María Elena Vargas. Felicidades, que la pasen.

De parte de Berta Cortés, saludo con mucho gusto. Qué bueno que se reportan, oiga. Ya ve, aquí, miren, los consentimos aunque sea con unas tardecitas al estilo de la cabina del chamaco, ¿va? Órale, pues. Vámonos con más música, ¿o qué tenemos por allá, Porio? Faltan 10 minutos para la 1 de la tarde. Continuamos. Hoy nomás, complaciendo la cabina del chamaco, banda MS. Bien.

0: 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Son las 12 con 54 minutos.
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0: Antes de que se me olvide, Pollo, lo de las Perseidas.
1: ¿Quién?
0: Las Perseidas. Bueno, el caso es de que el día de hoy, en la mañana, ya hubo alineación de planetas. Lástima que ha estado nubladito, brumoso. Ojalá en la noche, hoy que es luna nueva es cuando no se ve nada, está la luna ahí pero no se ve nada, y eso permite que haya más visión sobre el fenómeno o el espectáculo cósmico que se va a presenciar el día de hoy. Así que si puede haber ese tipo de situación ahí, no sea afuera de la gran ciudad donde no haya luz artificial, que esté perfectamente bien, y ojalá el cielo lo permita, por aquello de la nubarrón, vaya, las nubarrones, las nubes, etcétera, etcétera, para ver las Perseidas, que son especie como de meteoritos, estrellas, meteoros, etcétera, llámelo como quiera, que se van a estar viendo constantemente este día por la noche. En otras partes del mundo va a haber eclipse, cosas de la vida real, ¿sí? Que uno de repente se pone oscuro. Ya nos pasó alguna vez hace algunos años, me acuerdo, estaba yo en Tecomán trabajando y se eran las 11 de la mañana y de repente se empieza a poner oscuro y te da una sensación bien extraña porque, ¿cómo pues estando tan brillante el cielo a esa hora de repente se pone oscuro? Es cuando se proyecta la sombra de la luna sobre la tierra, ¿sí? Se atraviesa la luna, el sol al fondo, etcétera, etcétera. Y el caso es de que ya le dije el día de hoy, a ver, espectáculo, ojalá se pueda, pues si no, pues ni modo, lo veremos por otras partes, por otros medios, pero ojalá y se pueda verlo naturalmente como es. Sale, vale, usted se acuesta tranquilamente, sí, le busque que no haya mordullos por ahí, alguna culebra o algo por el estilo, se vaya al campo allá donde no haya mucha iluminación que intervenga para opacar este tipo de espectáculo. Le repito, paz. Faltan 2 minutos para la 1 de la tarde, continuamos con más música. Ponle apoyo a esa canción de una vez, ¿no? Ya está completa, mira, ahí está. Vámonos, música.

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0: es la 1:07.
1: Gracias, jefe.
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canción se llama Cama Helada. Inge, Inge, Inge. Como, no, yo digo así como la mía, pero no, ahorita con el calorón. Cama Helada, son ya las 13:01 aquí nomás. La cabina del llamado.

0: 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Es la 1:20.
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1: Es un proceso bastante complicado y allá los amigos allá en Colombia están pasando por esa dura prueba. Fíjese que aunado a todo lo que representa el dolor y todo el esfuerzo que está haciendo para, obviamente, para salvar, si hay gente todavía por ahí en las diferentes construcciones, montones de construcciones que cayeron, fíjese que se están dando muchas cosas, ¿no? Obviamente, como siempre, la fraternidad, el apoyo, la ayuda de las personas de ese país, de otros países, los que han ido al rescate también, especializados, por ejemplo, aquí en México, que van para allá, esos amigos que tienen toda la capacidad para meterse por allá a las construcciones y, obviamente, salvar vidas, vaya. Quiero agregarle algo, es lo que voy. Se están viendo, están saliendo videos diversos, testimonios, evidencias de fotografías con objetos voladores no identificados. Así lo dejo nada más. Objetos voladores, o sea, llámese esferas metálicas, llámese cuestiones raras en el espacio, en el cielo, vaya, allá donde hubo temblores. ¿Qué cosas, no? Ahí están las evidencias, o sea, yo no estoy platicando cosas que no son, y ahí están, ¿qué son? No sé qué sean, pero bueno. 1:29 PM, seguimos con más música, vaya una oración, vaya nuestro apoyo, en dado caso, si hay forma de también apoyar con cuestiones así, materiales, pues hay que hacerlo, ¿sí? Mientras tanto, la firme idea de que esto va a pasar y que ojalá y no lleguen más problemas como estos, que también aquí estamos acostumbrados porque estamos en una zona sísmica, sabemos lo que se vive, sabemos lo que se siente y sobre todo también sabemos valorar el esfuerzo que representa cuando sale una situación así, que todo el mundo se une en oración, en apoyo, en manos, pues en apoyo, pues, para ayudar. ¡Oh, qué caray! 1:29 PM, seguimos con más música, 92.5 en la cabina del chamaco. Déjenme mandar saludos, por aquí tengo saludos a los que nos mandan aquí al 312-199-6490. Quise contactar el otro día, por cierto, a varias amistades que yo tengo por allá y no me ha permitido la señal, vaya, allá con mis amigos tengo amigos en Colombia. Cosas de la vida real. Chamaco, te freseas, dice aquí. Un saludo para Helenita, que está escuchando nuestra programación. Oh, qué caray. Bueno, tengo por acá también saludos, chamaco. Pongo una canción chirilla, dice, para bailar. Para desatorarme, dice aquí. Luego, ¿qué pasó? ¿Qué? Desatorarme. Oye, chamaco. Hay una canción de Marco Antonio Solís y Beatriz Adriana. Se llama Tú y Yo. No la conozco, oiga, pero déjenme la busco y si no la encuentro ahorita, la pongo en la memoria, la buscamos, la hacemos posible, ¿sale? Salúdame a mi esposa Monse, que le gusta mucho. Y Porfirio Ayala, salud, Porfirio Ayala, déjame ver si la encuentro y con mucho gusto la ponemos, si no, de todos modos, salud para tu señora esposa, ¿vale? Y para ti también, mi estimado Pancho. No es Pancho, es Porfirio, Porfis, ¿va? Perfecto. Salud para Zule, Zuleima, ¿cómo está, mija? Ánimo y sonrisas, ahí estamos. Allá para los amigos de la cocinita, ¿no? También la cocinita de Elia. Saludos, que nos están escuchando todos los días. Gracias por estar ahí en sintonía con la cabina del chamaco. Vamos a música que tenemos por acá. Las 3:31 PM. Está esta canción. Está chidilla, oiga, para usted. ¿Se acuerda usted de Sergio Vega? Que en paz descanse, en gloria está. ¿Quién es usted? La cabina del chamaco, oiga. La 1:31 PM.

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0: 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Es la 1:35.
1: ¡Qué calor, qué calor!
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0: Vega, oye bien, presenta a Ricky, el Netón Vega. No, hombre, este vato la lleva a todo dar y siento que es uno de los artistas que trae su propio estilo. Obviamente va por un género, ¿verdad? Pero se deja influenciar, que eso es bueno. Ahí está, ¿verdad? Escrita por Netón Vega, colaborando con Nicky Calleros, ¿verdad? Y Chucho Josafat, no, pues a todo dar, ¿verdad? Échale a mi Netón Vega y puro triunfo con usted. Bueno, es que esta de Ricky y la otra que estaba, la de Pompita y Bubinaya. ¡Corta!
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1: Es algo para ponerle sazón a la comida que está haciendo, oiga, señora. Y la otra, viene otra cosa, que esto es para dejar la flojera a un lado. ¿Sale, vale? Le ponemos ambiente al ambiente, oiga. Son 17 minutos para las 2 de la tarde. Aquí está esta canción, Tachiría. Venga, pollo, suéltame el avispón verde. Y aquí no parece Bruce Lee. 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

0: 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Es la 1:48.
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Bueno, el tiempo se pasa bien rápido y aquí la cosa es irnos así como la vida dinámica que llevamos todo el mundo. Un saludo para toda la gente que ya tiene su espacio para comer en este preciso instante de la vida. O si no, para las señoras que están apenas preparando la comida. O los que nos llevamos lonche, ahí para ponerse abajo de un árbol, ahí un banquito y eso. Sabe muy rico ese tipo de acciones, ¿no? Saludo con mucho gusto para usted que escucha nuestra programación de Ya para Rumbo de Manzanillo, Ya para Chandiablo. Gracias por estar aquí en 92.5, la mejor FM. A la gente de Cihuatlán, Jalisco, gracias. A la gente de Tomatlán, Jalisco, también. Ánimo y sonrisas, y allá por el rumbo de Autlán de la Grana, y allá más para arriba por el Limón, gracias también. Saludo para usted que le gusta mucho la música nostálgica, aquella que despierta pasión, sobre todo también grandes recuerdos. Lo invito para que me escuchen, para que cheque, para que disfrute la memoria a las 8 de la noche. Así que, por lo pronto, allá se quedan con el pollo en control técnico, viene mi compañero Max con información, y mi nombre es Jorge Alberto Hernández. Le deseo una buena tarde, que tenga un buen provecho, y ánimo y sonrisas. Pásela bonito, 4 minutos para las 2 de la tarde. Algo rítmico, ¿no? Para dejarle así un buen sabor de boca de toda la programación. 92.5, 24 horas continuas. Ya sabe usted que a las 4 de la tarde por aquí llega Tony Lira con su programa de Muévelas. En la mañana están también los amigos desde las 5 de la mañana hasta las 7. Todo esto es la magia de 92.5, la mejor FM. Gracias. Ánimo y sonrisas. Buenas tardes.

La cabina del chamaco cierra su puerta por hoy. ¡Hey! Regresamos pronto a la misma hora y aquí nomás. 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
1: Gracias por sintonizarnos y distinguirnos con su preferencia. Les saluda Max Cortés en esta emisión vespertina. Le tengo información de las condiciones meteorológicas. En este momento, aunque está nublado, 33 grados centígrados. Tendremos información al respecto. Hay datos importantes de lo que está ocurriendo en esta jornada. Y le platico información importante de las condiciones meteorológicas en un momento más. Hay datos importantes de lo que está sucediendo. Vamos a, pues, a conocer un poquito más sobre los temas que están se están presentando en la autopista Colima-Manzanillo. De acuerdo a lo que está ocurriendo, pues bueno, hay muchas inquietudes y estamos en este momento solicitando ya una entrevista con Christopher Lucas Ochoa, que es el director del centro SICT, el Centro de Comunicación, Infraestructura, Comunicaciones y Transportes, precisamente para conocer los detalles de lo que se está hablando. Se habla de la instalación de varias casetas. Hasta ahí me voy a quedar, porque finalmente, como no hay información, pues vamos a generar la solicitud y en su momento, pues por supuesto, también hacer la solicitud correspondiente a la área, a esta dependencia federal. Hay información también de lo que está ocurriendo con las actividades de esta jornada, precisamente informativa, a través de la información, la denuncia 312-31-310-80, el teléfono para que se comuniquen. Hay datos interesantes de lo que está sucediendo precisamente en esta jornada sobre los temas de interés en esta mañana, parte de los asuntos que se están dando a conocer a través de 92.5 Noticias. Tres accidentes vehiculares, tres personas fueron valoradas en el centro, fueron valoradas en el centro de la ciudad. Tendremos información de nuestra compañera Gabriela Camacho. Poco más de 280 estudiantes de nuevo ingreso realizaron su examen de diagnóstico como parte del proceso de admisión al plantel Conalep de Manzanillo. Nos da a conocer Gabriela Fajardo. Afortunadamente existen muy buenas condiciones, coordinación entre las dependencias de los tres niveles de gobierno, precisamente para dar respuesta en su oportunidad a casos, en caso de presentarse alguna contingencia ante el temporal de lluvias en el mes de septiembre. Que podía presentarse, dice Eric González, director de la Unidad Estatal de Protección Civil. La falta de planeación a la actividad portuaria y a la infraestructura civil necesaria, pues está ocasionando que la ciudadanía tenga que sufrir el crecimiento del puerto. Así lo dice la activista Irma Leticia Fernández. En Manzanillo se logró disminuir hasta un 70% los delitos de alto impacto con relación a las cifras que se registran en la pasada administración municipal. Esto lo da a conocer la alcaldesa con licencia, Rosa María Vallardo Cabrera, que está buscando ser la coordinadora de defensa de la Cuarta Transformación y la soberanía de Morena. Se avecina la segunda etapa del circuito estatal de surfing en Colima 2026. Será en la playa Paraíso la segunda parada. Aprueba el Congreso reformar y adicionar diversos artículos de la Constitución Política del Estado en materia del Poder Judicial. El PRI asegura que estas condiciones no fortalecen la justicia, sino que debilitan a las instituciones. Ya escucharemos a Betsaida Pinzón, diputada local del PRI. El PAN asegura que, en voz de Alberto Partida, que la reforma judicial estuvo mal desde su inicio y además nunca se ha terminado con los privilegios. Nunca se han terminado los privilegios. Tendremos información al respecto. Hay datos importantes en esta jornada informativa. Y obviamente que pues ahí están los datos importantes en esta jornada de hoy. Vamos a ir con información también de la actividad sísmica, todo lo que está en este tema importante. Vamos a la pausa, regresamos con más información.
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0: Gracias. Hay más información, hay más detalles de la jornada informativa. Les saluda Max Cortés. Vamos ahí con información importante de esta jornada de hoy. Y, por supuesto, tenemos información de último momento. La actualización que nos dan los amigos de la Comisión Nacional del Agua, para que usted tenga pues más detalles en este momento, ¿sí? Para que tengan los detalles. Saludos a Max Cortés, gracias. Hay información y actualizaremos. Fíjense que va a ser importante, mañana ya estamos confirmando que mañana tendremos comunicación, información más detallada de lo que ocurre con el tema de los trabajos de la autopista, que es un trabajo muy importante, de esta ruta tan interesante que está trazándose. Y bueno, ya hemos visto las imágenes aéreas que están difundiendo. Yo no sé, bueno, no hemos tenido acceso, pero algunas personas están sacando imágenes de dron. Se ve impresionante este trabajo, pero bueno, a ver qué pasa con estos asuntos. Hablando precisamente de la autopista, pues es que hay que estar actualizando información de los temas que decía usted, con la actividad que implica el caso del tema precisamente de las casetas, ¿verdad? Para estar debidamente informados. Bueno, le comparto detalles de esta jornada para el auditorio. Miren, actualizando información del Servicio Meteorológico Nacional, del 12 al 15 de agosto habrá lluvias intensas en zonas de Jalisco, Colima, Veracruz, Chiapas, Tabasco, Yucatán y Campeche, así como chubascos en otras partes, chubascos con precipitaciones de fuertes a muy fuertes en gran parte del país. Esto es obviamente que es un reporte que se está actualizando y que obviamente también es importante no dejarlo pasar de vista con el tema que nos implica el caso de la propia Comisión Nacional del Agua y la Conagua Clima. De acuerdo a la información en estos temas que estamos en esta jornada, para el tema del Pacífico y, por supuesto, las actualizaciones correspondientes que se dan en estos temas en la República Mexicana. De acuerdo a la información, hay actualización importante, de acuerdo en esta jornada. Hoy, 12 de agosto, hay información importante de lo que se actualiza. La temperatura más alta ayer fue en La Esperanza, Coquimatlán, con 41 grados centígrados, 21 grados centígrados en Buenavista esta mañana de hoy. Datos para las próximas horas. Bueno, pues se habla de que las temperaturas, el pronóstico de entre 38 a 41 grados centígrados, las más altas en el estado, en Colima capital de 35 a 37, en este momento pues son 33 grados centígrados. Le comparto que en Manzanillo se esperan temperaturas de 32 a 34 grados centígrados, y mañana al amanecer el pronóstico es de 19 a 22 grados centígrados, también en Colima capital de 20 a 22 grados centígrados y en Manzanillo de 27, por decirlo más baja, a 29 grados centígrados. De acuerdo a estos detalles, también no podemos dejar de lado que la Comisión Nacional del Agua nos pronosticó que esta mañana habría cielo nublado, y sí, está sigue nublado en la tarde de hoy, con probabilidad de lluvias fuertes con puntuales muy fuertes de 50 a 75 milímetros. Estamos en el rango de 50 milímetros a 75 milímetros. ¿Qué es lo que está ocurriendo? Pues bueno, está en el caso específico del país, pues se tiene algunos temas de las condiciones meteorológicas y que podrían ocasionarse algunas lluvias importantes en la República Mexicana. Ayer, la lluvia más representativa fue en Presa del Peñitas, un milímetro nada más. Es luego de las únicas lluvias que se presentaron el día de ayer. Este día 12 hay un acumulado de precipitaciones al año, 307.8 milímetros es el acumulado. El del mes son 39.8 milímetros, de acuerdo a la información, parte de la información que se está dando a conocer. La precipitación media del mes, 216.1 milímetros, Y bueno, en la precipitación pronóstico del mes fue era de 172.9 milímetros, pero parece que ya fue rebasado, ¿sale? En los datos importantes. También vamos con información hasta el puerto de Manzanillo. Listo, mi compañero Alejandro Pérez. Alex, buenas tardes.
1: 92.5 Noticias, edición vespertina, informando desde el puerto de Manzanillo. Son poco más de 280 los estudiantes quienes estarán presentando su examen de diagnóstico para lo que será el nuevo ingreso al plantel Conalep de Manzanillo. Sin embargo, este examen no es un examen de admisión, como su nombre lo dice, es para conocer en qué nivel de aprendizaje están los estudiantes que aspiran a ingresar y convertirse en la próxima generación. Algunos estarán muy fuertes en matemáticas, algunos otros en historia, español, y lo que sirve es para que durante el curso propedéutico se pueda trabajar y poder nivelar el nivel de aprendizaje de todos los estudiantes. Así lo dijo la maestra Gabriela Fajardo. Ella es la jefa del departamento de escolares del plantel 061 Conalep aquí en Manzanillo. Existe una muy buena coordinación interinstitucional entre las diferentes dependencias de Protección Civil, pero también con algunas otras órdenes de gobierno a través de las dependencias gubernamentales, como lo es con el gobierno municipal, estatal y el federal. Ello estará permitiendo tener una respuesta más inmediata en caso de presentarse una contingencia, pero sobre todo tener la posibilidad de hacer los trabajos mucho más eficientes para poder estar al pendiente de toda la sociedad, especialmente de aquellos que se encuentran en zonas vulnerables. Así lo dijo el director de la Unidad de Protección Estatal de Protección Civil Colima. En otro orden de ideas, en entrevista con la aspirante a la Coordinación Estatal para la Defensa de la Cuarta Transformación y la Soberanía Nacional, Rosa María Vallardo, habló sobre lo que fue el desempeño en materia de seguridad pública de su administración municipal. Dijo que se logró disminuir hasta el pasado mes de julio hasta en un 70% esos delitos de alto impacto, disminuyéndose prácticamente de 39, 49 que se tenían asesinatos por mes hasta 9 o 10. Y esto, dijo, no fue el resultado de la buena suerte, sino del trabajo coordinado, de las estrategias de inteligencia y del haber estado colaborando con las dependencias que a su cargo tienen la seguridad de la población. Continuando con más información, Irma Leticia Fernández dijo que se requiere una total planeación para lo que será el nuevo desarrollo portuario en el vaso 2 de la laguna de Coyutlán. Dijo que lamentablemente hoy en día la población está sufriendo, está pagando las consecuencias de haber construido y haber dejado crecer un puerto como el que tenemos hoy en Manzanillo, pero sin ninguna planeación y sobre todo sin ninguna consideración hacia la sociedad. Por último, se avecina ya la segunda etapa del circuito estatal de surfing en el estado de Colima. Será Playa Paraíso, el paraíso de las olas, la segunda parada. Hay que recordar que la primera fue precisamente aquí en Santiago, en Olas Altas, y se avecina el torneo de Paraíso. Se espera una muy, pero muy buena participación. Para 92.5 Noticias, informó desde el puerto Alejandro Pérez.
0: Gracias, 2:17. 2:17, nos preguntaban de las condiciones meteorológicas. Bueno, nada más insistir en que se presentará probabilidad de lluvias fuertes con puntuales muy fuertes en el estado de Colima. Es la información que le podemos compartir y actualizando los detalles. En un momento más también escucharemos el reporte de mi compañera Francis Bravo en torno al tema relacionado con la capital del estado. En este momento precisamente con el asunto de la fundación de la Villa de Colima. Vamos a la pausa, 2:17, 2:18 ya casi. Vamos a la pausa y regresamos con más información.
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0: que 2 de la tarde con tan solo 21 minutos, 2 con 21 minutos, de acuerdo a la información, hay datos importantes de la Fiscalía General del Estado, que hace unos minutos acaba de presentar, y nos llama mucho la atención, en este caso específico, lo que representa los temas de importancia. Y bueno, pues ahí están las cosas. Ha trascendido, ahorita voy a comentar, pero está este tema que se presenta. Pues bueno, otra vez volvió a colapsar esto, parte nos pasan videos, parte de están dando a conocer algunos detalles. Están complicado el transitar, ¿no? Mañana tendremos actualización de los detalles, pero hay algo muy interesante que está presentando, y es importante de destacarlo. Como parte de estos temas, hay una reunión en Manzanillo y generó ya algunos temas de interés. Las expresiones de empresarios en torno al tema de lo que está ocurriendo con las carreteras y el desplazamiento y el impacto que hay en este momento para las empresas turísticas. Por ejemplo, ha trascendido que el representante de Gran Isla Navidad Resort expuso a las autoridades la complicada situación, lo complicado que se ha tornado el tema para los complejos turísticos debido a la conectividad de la carretera. Imagínense si diariamente está esto ocurriendo, pues ya Dios está con problemas. Habría que ver y hacer una revisión muy importante de las afectaciones en las ramadas de la zona de playa de Tecomán y Manzanillo y Armería, pero también el tema de Manzanillo. O sea, hay un turismo local, pero también, pues no, en el caso específico somos. La importancia de este proceso, en donde se visibiliza esta situación, el gerente del Gran Isla Navidad Resort dice que hay desesperación. Ha trascendido esto. Vamos a buscarlo para platicar con él. Y evidentemente, pues bueno, aunado a esto de la autopista, bien, se le suma ahora lo de los puentes, ¿no? Ese es el gran problema que se está presentando. 2:25 p.m, tengo más información de Elvia Romero. Elvia, reporte, buenas tardes.
1: En sesión ordinaria realizada en el Congreso del Estado, se aprobó reformar y adicionar diversos artículos de la Constitución local en materia de reforma al Poder Judicial, con lo que se perfeccionan las diversas etapas del proceso de elección de las personas juzgadoras y se homologan criterios con los ordenamientos federales. Bueno, fue la diputada Andrea Naranjo quien presentó esta reforma, y bueno, pues esto fue lo que comentó sobre dicha reforma desde la máxima tribuna.
2: Primero, el Congreso del Estado publicará la convocatoria para la integración del listado de candidaturas a más tardar el 30 de abril del año anterior al de la elección judicial que corresponda, que contendrá las etapas completas del procedimiento, sus fechas y plazos improrrogables y los cargos a elegir. El órgano de administración judicial hará del conocimiento del Congreso los cargos sujetos a elección, la especialización por materia y las demás información que se requiera. Fracción segunda, inciso B. Cada poder integrará un comité de evaluación conformado por 5 personas reconocidas en la actividad jurídica, quienes elegirán de entre sus integrantes a la persona que coordine sus trabajos. Las personas coordinadoras de los 3 comités integrarán una comisión coordinadora responsable de verificar el cumplimiento de los requisitos constitucionales y legales de las personas participantes, establecer criterios y metodologías homologadas de evaluación, selección y exámenes de conocimientos, y emitir acuerdos que regulen los trabajos de los tres comités. Cada comité seleccionará, conforme a los criterios definidos por la comisión coordinadora, a las personas mejor evaluadas que cuenten con los conocimientos técnicos necesarios para el desempeño del cargo y se hayan distinguido por su honestidad, buena fama pública, competencia y antecedentes académicos y profesionales en el ejercicio de la actividad jurídica. Y C, los comités de evaluación integrarán un listado de las cuatro personas mejor evaluadas para cada cargo. Posteriormente depurarán dicho listado mediante insaculación pública para ajustarlo a dos personas para cada cargo. Los comités garantizarán la paridad de género en el listado de personas a insacular por especialidad.
1: Y bueno, la armonización legislativa en este sentido contempla la fecha para la emisión de la convocatoria para la integración del listado de candidaturas, la cual deberá ser publicada por el Congreso del Estado a más tardar el 30 de abril del año anterior a la elección judicial que corresponda. También crea una comisión coordinadora del proceso integrada por los representantes de los tres comités evaluadores de cada uno de los poderes del Estado y hace cambios respecto al número de candidaturas para cada cargo, establece el régimen de vacancias definitivas, contempla un nuevo modelo de boletas electorales, establece las fechas en que habrá de realizarse la elección judicial, la ubicación de las casillas correspondientes, así como el lugar del escrutinio y cómputo de los votos. Y bueno, ante esto, pues la diputada Betsaida Pinzón dijo que esta reforma al Poder Judicial estuvo planteada de manera errónea por Morena desde el principio, por lo que ahora pues proponen esta nueva reforma para corregirla con respecto a reducir candidaturas para el cargo, siendo más fácil, dijo, pues imponer personas desde el poder. Y bueno, esto fue lo que comentó la diputada desde tribuna.
3: Que cuando la realidad desmiente su discurso, no corrigen sus errores, prefieren cambiar las reglas que ellos mismos crearon. Así son de cínicos y mentirosos. Nos vendieron la reforma judicial como la gran herramienta para democratizar la justicia. Dijeron que el pueblo elegiría libremente a jueces y magistrados. Pero hoy, apenas después de la primera elección, ya quieren modificar otra vez la Constitución porque se equivocaron. ¿Y qué proponen ahora? Reducir el número de candidaturas que llegarán a la boleta. Antes, los comités de evaluación proponían varios perfiles para magistraturas, para jueces y juezas. Hoy quieren dejar únicamente dos candidaturas para cada cargo. ¿Eso es darle más opciones al pueblo? Claro que no. Eso significa menos competencia, menos pluralidad y más control político. Mientras menos opciones existan, más fácil será imponer a las personas que le convenga al poder. La verdad es muy simple. Morena no quiere un poder judicial independiente. Quiere un poder judicial obediente. Primero destruyeron el sistema judicial con ocurrencias. Después organizaron una elección marcada por acordeones, improvisación y perfiles cuestionados. Y ahora pretenden corregir el desastre modificando nuevamente la Constitución.
1: Señaló que estas acciones no fortalecen la justicia, sino que debilitan a las instituciones, y dijo que el PRI está totalmente en contra. Y bueno, por su parte, el diputado panista Alberto Partida dijo que, bueno, pues Morena está tratando de corregir una reforma que desde el principio estuvo mal, manifestando que no han terminado los privilegios en el Poder Judicial como lo prometieron desde el oficialismo.
4: Cuando algo empieza mal, mal termina. Nos hemos dado cuenta cómo han venido queriendo justificar de que la justicia y que la corrupción y que esto y lo otro, y van dando tumbos hoy sí y mañana también. Por enésima vez vienen a querer corregir lo que hicieron mal desde un principio y lo que está mal. Nos prometieron que iban a acabar con los privilegios. y ya vimos a los jueces, a los magistrados de la Suprema Corte, cómo con las camionetas machuchonas, nomás llegando. Se escandalizaba el expresidente por 50 abogados cuando ellos tienen en promedio 80. 80 sueldazos. Y si han visto las sesiones, que parecen más un programa cómico de aquel que veía yo y que escuchaba con mi abuelita, el Tres Patines, ¿se acuerdan? Así parecen las sesiones, o sea, se equivocan del dictamen que van a leer, la curva de aprendizaje. Hay una señora ahí que se siente, que dice del pueblo que es, y se siente una virreina. Eso es la reforma de los de Morena realmente. Ahí le limpian los zapatos, ni siquiera, ahí sí, nada más para la patita. Eso es la reforma. Y aquí en el estado, déjenme decirles que igual su argumento se cae. Por ahí van a concursar unas plazas y vamos a estar muy atentos a la forma en la que lo hagan. Porque su argumento era que el pueblo pusiera a la gente. Hay varias personas que están aspirando aquí en lo local a plazas vacantes que sacaron arriba de 18,000 votos, que se quedaron en el segundo lugar. Si esa realmente era el espíritu de la reforma y de su Mesías y de su presidenta con su plan C, cúmplanlo. Y vamos a estar muy atentos para que hagan su chamba.
1: Finalmente se aprobó con 19 votos a favor y 7 en contra este dictamen. Y bueno, pues también en esta sesión, en respuesta a la diputada Andrea Naranjo, dijo que 2024 fue un año que marcó una nueva etapa para el país y para el Estado en materia del Poder Judicial, y como ocurre con toda transformación profunda, su implementación permitió identificar áreas de oportunidad para seguir perfeccionando estos mecanismos, por lo que asegura pues que esta reforma es una muestra de fortalecimiento a las leyes en materia de impartición de justicia. Para 92.5 Noticias, Elvia Romero.
0: Gracias. 2:34 minutos. Es momento de ir a hacer una pausa y regresamos.
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gracias, muchísimas gracias. Estoy abriendo una invitación que me acaba de llegar, precisamente con una reunión, la cual se va a desarrollar en los próximos días. Y bueno, pues vale la pena darle lectura, compartirles esto que está sucediendo, con temas de interés, como temas de mucha importancia. Mire, se trata en este momento, bueno, ese es el dato, se trata de una invitación por parte de la Presidencia Municipal de Colima, a través del Presidente Municipal de Colima, el maestro Joel Rivera Gutiérrez, que invitan, es una conferencia con líderes de Colima, en el municipio de Colima, en el reporte reporte internacional de la ONU. Va a presentarlo la maestra Mayra Edith Martínez. Este es un espacio de la presentación del municipio de Colima, obviamente que también es un diálogo sobre el caso de éxito del municipio de Colima, reconocido como un referente global de buenas prácticas e innovación social para las familias. En el tema es el 15 de agosto a las 9 de la mañana.

0: importante respecto a temas que se están generando. Y vamos a ir con información de seguridad en este momento, con mi compañera Gabriela Camacho, que ya está lista con información de seguridad. 2:39. Gaby Camacho, buenas tardes.
1: Con el gusto de saludarte en esta tarde de información, también un saludo a quienes nos escuchan. En el reporte de seguridad dar a conocer que se informó sobre un accidente vehicular registrado en la zona centro de esta ciudad capital. Hasta ahí acudieron paramédicos de Cruz Roja. Ellos fueron los que emitieron el comunicado donde tres personas, entre ellas un menor de edad, fueron atendidos en este choque ocurrido en la zona centro aquí de Colima. Fue en el transcurso de la mañana de hoy donde paramédicos de Cruz Roja, Delegación Colima, acudieron hasta este lugar en donde brindaron atención tras un accidente vehicular en donde se vieron involucrados un automóvil y una camioneta. El hecho se registró, se trata al parecer de un choque en el cruce de las calles Madero y Revolución aquí en la zona centro. A consecuencia de este impacto, tres personas, entre ellas un menor de edad, fueron valorados en el lugar. Tras recibir atención médica y recomendaciones, ninguna de estas personas requirió de un traslado a un nosocomio. Las lesiones que sufrieron no ponen en riesgo su vida, no son lesiones delicadas, motivo por el cual pues no fue necesario su ingreso a ningún nosocomio. Elementos de la Policía Municipal de Colima quedaron a cargo del incidente. Además, también hubo otro percance aquí en la zona centro de Colima, en donde presuntamente hubo una intervención, se vieron involucrados un automóvil, un vehículo y el conductor de una motocicleta. Son datos extraoficiales sobre este caso registrado al parecer sobre Avenida de los Maestros. Ahí fue donde ocurrió este percance y se sabe que también elementos de Cruz Roja, Delegación Colima, paramédicos pues de Cruz Roja llegaron hasta ese lugar para realizar la valoración correspondiente. Por otra parte, también dar a conocer, la Unidad Estatal de Protección Civil informa sobre acciones emprendidas. Esto fue, se trató de un simulacro, de acuerdo a datos que se han referido sobre este simulacro. Ocurrió en Manzanillo la mañana de hoy. Se registró este hecho ahí, en donde participaron algunas corporaciones en este simulacro llevado a cabo por elementos de la Unidad Estatal de Protección Civil. Son datos que se han dado a conocer a través del portal de la propia Unidad Estatal de Protección Civil. Aquí en Colima se participó en un simulacro y habilitación de refugio temporal en el CONALEP de Manzanillo. La Unidad Estatal de Protección Civil, en coordinación con el Sistema Nacional de Protección Civil, SINAPROC, la Unidad Municipal de Protección Civil de Manzanillo y el DIF estatal, así como DIF Municipal de Manzanillo, realizaron este simulacro en instalaciones del CONALEP, allá en esa ciudad porteña, ante una posible contingencia durante la temporada de lluvias y ciclones tropicales. Fue una acción preventiva. Como parte de este ejercicio, se habilitó un refugio temporal con el objetivo de fortalecer protocolos de respuesta y preparación ante una posible emergencia, así como verificar las condiciones necesarias para brindar atención y seguridad a la población que pudiera requerir este tipo de espacios. Estos ejercicios permiten fortalecer la coordinación entre las instituciones y mejorar la capacidad de respuesta ante cualquier situación de emergencia. Para 92.5 Noticias, Gabriela Camacho.
0: Gracias, Gaby. A ver qué hay más detalles en esta jornada. Y todo el tema que se está generando, parte de la información. Oigan, nos estaban preguntando, amigo radioescucha, ¿para qué le hace campaña?

0: Campaña electoral a Morena Colima, eso es delito, soy apartista, aclaro, gracias. Nada más díganos, ¿cómo está la cosa ahí? Porque, ¿cómo hacerle campaña? Pues bueno, es un proceso, es información, no, que no estamos aquí. De hecho, no nos dan entrevista de todos los aspirantes, ¿no? El único que hemos entrevistado y por momentos ha sido a Joel Padilla Peña, que sí nos toma las llamadas, porque él forma parte del Partido del Trabajo y está buscando, pero sí, qué bueno que lo dice. Ya dijo la autoridad que no es delito electoral, que no hay nada, que no hay actos anticipados de campaña. Aquí los consejeros electorales, el Tribunal Electoral del Estado de Colima, la Sala Superior del Tribunal Electoral del Poder Judicial de la Federación, imagínense. Entonces, pues, no hay. Ah, que a los ojos de la sociedad está pasando algo, pues está pasando. De hecho, ahorita nos acaban de pasar una fotografía que están llegando un mensaje. Más adelante le voy a leer el mensaje que está ocurriendo, dice, nada más para que lo tenga registrado. Y pues están llegando los diferentes, ¿cómo se puede decir? A los teléfonos de las personas. Dicen, bueno, ¿cómo sabe, no? Ahí le va, nada más un dato para que vean que no, pues no estamos tratando de beneficiar a alguien en específico, solo que pues hay condiciones de lo que está ocurriendo. Miren, está ocurriendo que siguen llegando mensajes, están llegando mensajes a los celulares, mensajes que evidentemente pues forman parte de un tema de información de carácter electoral. Ya las autoridades han dicho que no hay actos anticipados de campaña, ¿no? Entonces, sí es importante no perder de vista esta parte que nos están platicando. Nos queda claro pues que a ustedes sí les llega a molestar esa parte, pero no somos responsables de este tipo de situaciones. Y yo, por ejemplo, ahorita en lo que edito el nombre, nada más para que no vaya a tener algún tipo de repercusión, vamos a poner el nombre de una persona. Vamos a poner la imagen que nos envió una persona con su denuncia y que, pues bueno, forma parte de las quejas, ¿no?, que se están generando en esta contienda. Nos llegó el día de hoy y, por supuesto, pues están dando ya todo este tipo de comentarios, ¿no? Nada más para que tomen en cuenta esta situación. Perdón. Y le voy a compartir estas imágenes. Voy a borrar esto porque si no, no vayamos a meter en problemas a esta persona, pero nos da a conocer información sumamente interesante respecto a lo que ocurre. Y vamos a tachar todo esto de aquí para que vean que sí es una cuenta que está vinculada a personas, a una persona que nos mandó el día de hoy información. Dice, nos llegan mensajes sospechosos y ahí está. Dice el texto, ¿qué tal? Les paso este dato. A varios conocidos nos han llegado estos SMS sospechosos. Les dejo la fotografía por si gustan publicarlo para que la gente ande al tiro. Gracias. Nos envían esto, ¿no? Ahora, ¿qué dice esto? Es este SMS, aquí está. Dice, mensaje SMS, dice, Heraldo, 2 puntos. Rosy Vallardo gana gubernatura por Morena. HTTPS, 2 puntos, /, web.facebook.com/, share, o sea, SHARE, /P, 1DMFA, /N(P)(C)(K)(C)/(D). Eso es lo que está en este mensaje. Entonces es un vínculo que los redirecciona a otro sitio para tener información. Nosotros hemos buscado a Rosa María Vallardo Cabrera, ya le hemos mandado mensajes y no nos contestan el área de comunicación. Vamos a seguir insistiendo. Precisamente para saber cómo va el proceso, porque finalmente esa es la parte. Es interesante, son personas que están acudiendo a nosotros para compartirnos de lo que es este tema de la contienda, el caso específico, lo que es el tema de la contienda, buscando ser coordinadores de lo que serán después candidatos a la gubernatura por Morena. Vamos a la pausa, 2:49, regresamos.
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0: La tarde con tan solo 50 minutos, 2:50. Tengo información importante. Vamos con mi compañera Francis Bravo. Francis, reporte, buenas tardes.
11: Buenas tardes, Max. Saludarte con gusto a ti al auditorio 92.5 Noticias. El presidente del Instituto Reyes Heroles en Colima, Jesús Plasencia, aseguró que la Escuela de Cuadros del PRI prepara a sus militantes y simpatizantes a ser políticos profesionales para enfrentar y resolver las problemáticas de la sociedad y no ser, pues, un gobierno improvisado como los de Morena.
12: Entonces, el ir a la Escuela de Cuadros te ayuda, te prepara para ser un político profesional, para tener las técnicas y las ideas políticas para poder enfrentar la problemática y no vernos improvisados, como se ven hoy en día muchos gobiernos actuales de Morena, que improvisan, no hay planeación, se van a lo inmediato, no hay una visión a futuro. Y en la Escuela Estatal de Cuadros preparamos a los jóvenes, a las personas, a los políticos, a nuestros alumnos, a tener una visión, a planear y a dar resultados, porque la gente hoy en día quiere dar resultados.
11: En ese sentido, Jesús Plasencia insistió en que los gobiernos de Morena no tienen planeación, improvisan y no hay una visión a futuro en ellos. Respecto a quienes postula el PRI, señaló que en las boletas puede estar cualquier militante o simpatizante priista, pero sí debe acreditar conocimientos básicos de los estatutos de ese partido. Y bueno, en otra información, el alcalde capitalino Rivera Gutiérrez informó que la Torre Bastión, con motivo de la conmemoración de los 500 años de la fundación de la Villa de San Sebastián, se ubicará entre Paseo Miguel de la Madrid, que es el tercer anillo periférico, e Ignacio Sandoval, en la ciudad de Colima.
13: Mira, por ahí ya tuvimos algunos estudios que realizar para que este edificio, esta edificación, que tiene una simbología muy peculiar, un punto de encuentro entre nuestra historia de origen y la actual y el futuro, por supuesto, es una torre bastión de buenas dimensiones, que la sociedad civil que se ha organizado para este tema, que le interesa, le importa mucho Colima, así como nosotros también, ya encontramos un punto que tendrá muy buena vista, porque se trata de que sea un lugar que realmente sea representativo, porque no solamente es la Torre Bastión, sino que viene acompañado de una placita para futuros eventos que se realizarán ahí en ese lugar. El punto es la intersección entre el Tercer Anillo y la Ignacio Sandoval.
11: Y bueno, en entrevista el presidente municipal de Colima indicó que la obra monumental con la que se conmemorará el 500 aniversario de la fundación de la Villa de Colima busca simbolizar el punto de encuentro entre origen histórico y el futuro del municipio.
13: En este punto, que es un lugar bastante transitado, tanto la Ignacio Sandoval como el Tercer Anillo Periférico, y será un edificio muy bonito que tendrá muy buenas dimensiones y generará una muy buena vista. Vamos a convocar en unos días más para la colocación de la primera piedra, pero también para exhibir de manera muy amplia el proyecto que se estará realizando, que la gente conozca, que vea y que vaya disfrutando desde ya esa gran torre bastión, que en su momento será ampliamente publicitada y que una vez que esté concluido será de gran regocijo el estarla viendo, puesto que dentro de otras cosas va a tener reloj en los cuatro puntos que la conforman, y eso además pues nos tendrá también otro elemento más de belleza, pero de utilidad pública.
11: Y bueno, pues de igual manera aseguró el alcalde que la obra no costará ni un solo peso al Ayuntamiento de Colima, pues en la totalidad del proyecto, tanto arquitectónico como los materiales y la mano de obra, será cubierto al 100% por la organización de la sociedad civil, la cual pues promueve esta iniciativa. La aportación municipal será únicamente facilitar el espacio público para su construcción. En cuanto a si la obra durante su proceso de construcción tendrá un impacto vial en la zona, Luis Rivera descartó cierre de calles o desvíos principales, solo se aplicará reducción preventiva de velocidad para no afectar la circulación. Afirmó que el proyecto no quedará inconcluso ni se convertirá en elefante blanco, pues quedará concluida en corto plazo. Y como pues ya lo escuchamos, en los próximos días se estaría anunciando la fecha exacta para la colocación de la primera piedra y será también la presentación detallada del diseño de esta torre bastión. Para 92.5 Noticias, Francis Bravo.
0: Gracias, Francis. 2:57. Oiga, le quiero corregir un dato. Me confundí con el nombre, pero el gerente de Grand Resort Isla Navidad es Gilberto Martínez, no Juan Carlos Rincones. Él ya no es, ya tiene varios años. Entonces es Gilberto Martínez, y la verdad es que sí sería, va a ser muy interesante. Vamos a hacer una invitación, a ver si hay comunicación, para ver el impacto que tiene el tema de la autopista con los nuevos ajustes. O sea, en este momento de la construcción, después el impacto que habrá por el cobro de las casetas a los vehículos que vienen de otros estados de la República. Porque mire, qué contrasentido, ¿no? Digo, es una opinión personal. Eso es de Max Cortés. Qué contrasentido que esta vía que se actualiza, que se amplía, ¿no?, forme parte de una etapa nueva para el desarrollo, pero solamente se están fijando en los contenedores. Solamente se están fijando en los contenedores, desde mi punto de vista. No se están fijando en el comerciante de a pie, en los comerciantes que están en la playa, en los ramaderos, en el sector hotelero. El sector hotelero. El impacto. Y van a decir, ah, pues es que se trata, desde mi punto de vista van a decir, se trata de un tema relacionado directamente con este el tema de los vehículos locales. Ah, ellos no los van a cobrar. Ok, pero ¿y los que fuera? ¿Cómo van a venir? ¿Cuánto va a costar la caseta? Fíjense, yo acabo de ir de aquí hasta Vallarta. ¿Hasta Nuevo Vallarta? No, Nuevo Nayarit. 1,730 pesos. De puras casetas. Claro que vas más cómodo. Te hubieras ido de la costera. Pues sí, pero no es lo mismo. Es una situación más complicada. Pero bueno, vamos a buscar al señor Gilberto Martínez para saber también cómo va este tema. Él y otros muchos más que están con estos asuntos del desarrollo hotelero, de la actividad turística, que finalmente eso va a poner en un antes y un después a la actividad turística de la entidad. Bueno, pues en esta tarde informativa le saludo a Max Cortés. Vamos a ir con más detalles, pero será mañana muy temprano. Gracias a mi compañero Roberto Pérez, con todos los técnicos, a usted por sintonizarnos y distinguirnos con su preferencia. Muchísimas gracias. Se quedan con la información. Mañana seguimos con más detalles. ¿Sale? Gracias. Recuerden, mañana una interesante entrevista con el área de SICT, para ver el tema de las casetas.
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0: 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Son las 3 con 5 minutos.
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0: 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Son las 3 con 20 minutos.
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11: Un cuaderno que se deshoja la primera semana, una goma que mancha en lugar de borrar, o una pluma que deja de pintar en pleno examen. Lo que parecía un ahorro termina siendo un doble gasto para tu bolsillo. Que no te pase, quédate para saber cómo les fue a las marcas en nuestro estudio de calidad.
12: Revista del Consumidor.
13: Surtir la lista de útiles escolares requiere de tiempo, paciencia y sobre todo una buena planeación. Frente a un anaquel lleno de opciones, la decisión se complica. El reto no solo es encontrar el precio más bajo, sino garantizar que los útiles duren todo el ciclo escolar.
11: Para ayudarte y orientarte en estas decisiones, realizamos un estudio de calidad de algunos artículos incluidos en la lista de útiles escolares.
13: Analizamos un total de 94 productos de útiles escolares, entre bolígrafos de tinta azul, lápices de colores, cuadernos, juegos de geometría, gomas y sacapuntas.
14: El objetivo general de este estudio es verificar que los productos cumplan con su etiquetado, que cumplan en cuanto a las pruebas de seguridad, para que en el momento que lo utilicen las niñas y los niños en la escuela, sea producto seguro para ellos.
13: Para empezar, verificamos que ningún producto tuviera defectos a simple vista y que todos incluyeran su información comercial. En los cuadernos, comprobamos el número de hojas, que el papel resista el borrado sin rasgarse, que hojas y pastas no se desprendan fácilmente del arillo o cocido, y en el caso de las pastas no plastificadas, ¿qué tanto repelen el agua?
11: A los lápices de color les exigimos puntillas que soporten la presión al dibujar sin romperse. Además, evaluamos su eficiencia al iluminar, midiendo el grado de desgaste en los tonos rojos, negro y azul. En las gomas, pusimos a prueba su nivel de desgaste y su efectividad al borrar.
13: Para los juegos de geometría, comprobamos la precisión en las escalas de reglas y escuadras, la graduación exacta del transportador y el buen trazo del compás. En los sacapuntas, revisamos que no presentaran aristas filosas y que lograran una punta perfecta.
11: Y finalmente, en los bolígrafos, vigilamos que no manchen ni chorren, midiendo metro a metro cuánto rinde la tinta antes de agotarse. ¿Cuáles fueron los resultados?
13: Todos los cuadernos analizados cumplieron con su número de hojas, gramaje y no presentaron defectos. De los modelos no plastificados, el mejor evaluado al promediar todas las pruebas fue un modelo de la marca Escribe. Si prefieres cuadernos plastificados, los mejores evaluados fueron First Class, Keep, Cute, Norma y dos modelos de Escribe.
11: En los lápices de color, ninguno presentó defectos. Los que tienen las puntillas más resistentes son Cores, Mae, Norma, Vinci, además de dos modelos de Faber-Castell y dos de Stettler.
13: En las gomas, las que menos se desgastan son Artesco, Maped, Pelican y Stettler.
11: Para los sacapuntas, dos de Cores y uno de la marca Kuhn no presentan leyendas de precaución.
13: Los bolígrafos de tinta azul no presentaron defectos en sus acabados. Si quieres que la tinta te rinda al máximo, la marca Bic rompió récord al superar los 2,000 metros de escritura, mientras que Mae y Office Max apenas alcanzaron los 800 metros.
11: Finalmente, en los juegos de geometría, todos los modelos analizados presentaron algún defecto en sus acabados y ninguno logró la excelencia general.
13: Ahora bien, antes de comprar los útiles escolares, haz una pausa y revisa lo que quedó del ciclo anterior. Rescatar los materiales que siguen en buenas condiciones no solo le da un gran respiro a tu economía, sino que también ayuda a reducir el impacto ambiental.
11: En este regreso a clases, haz que su inversión saque 10.
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0: 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Son las 3:35.
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6: Dios sea con nosotros hoy, mañana y siempre. Reciban todos la bendición de los grandes espíritus del bien, sobre todo la de nuestro Señor Jesucristo. Con el favor de Dios y la amable atención de todos ustedes, una vez más llego hasta sus hogares a través de las ondas hercianas de esta potente emisora. Amables hermanos, amables oyentes, hoy iniciamos un nuevo día. Hoy iniciamos nueva experiencia, nuevo conocimiento que podemos captar a través de nuestra vista, a través de nuestros sentidos. Y nos damos cuenta quiénes han fracasado.

seres humanos. Y usted, que en este momento inicia un nuevo día, una nueva semana, un nuevo mes, un nuevo conocimiento, debe meditar y darse cuenta cómo están sucediendo las cosas que le pasan a usted. Y si no son normales, resulta que usted está caminando un camino equivocado, está caminando por un camino oscuro y necesita una luz que le ilumine el camino para usted seguir adelante. Necesita una persona con conocimiento.

0: 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Por eso hay veces usted viene y no me encuentra, porque no crea usted que puedo atender el mismo día en todos estos lugares. Pero hay personas con conocimiento y capacidad, por eso hemos durado tantos años en toda esta zona y no hemos tenido problema con nadie. Solo queremos que usted comprenda que si existe la luz, existe la oscuridad. Si existe el bien, existe la maldad. ¿Por qué se cruza usted de brazos? Hoy ha comprendido que toda su vida la ha pasado ahí en ese negocio, luchando, levantándose tempranito, únicamente para estar cansado. Y usted se da cuenta que aquel otro negocio está vendiendo, porque hay personas precavidas. Usted mira en cualquier negocio y allí hay una repisa con un cuadro preferido, una mata de sábila o una veladora prendida. Hay que ser místico y comprender que estamos viviendo en un planeta lleno de misterio, gente mala, gente egoísta, envidiosa, y a esto nos hemos dedicado para ayudarle a usted, señora, a usted, caballero, que allí se encuentra con la mano atada y la mente que no sabe pensar.
1: Y la primera carta que posa en mi mano viene marcada con el seudónimo La Novia Desesperada. Dice la carta: maestro, le escribo esta carta porque me gusta mucho su programa y tengo fe en usted. También deseo que se encuentre gozando de buena salud. Profesor, quisiera que con su sabiduría me aconseje sobre mi problema. Hace unos años conocí a un hombre con quien estuve relaciones durante un año y rompimos porque descubrí

0: que tenía una mujer con dos hijos. Él es 7 años mayor que yo y el caso es que después de 3 meses de separación estaba tan desesperada que fui a buscarlo. Me aceptó, pero me rechaza cuando quiere. Yo lo amo y creo que no podría vivir sin él. Mi familia dice que algo malo me está haciendo porque lloro por él y por las noches me desespero y corro a buscarlo. No sé qué tengo y por eso le escribo para que me diga qué me pasa. La novia desesperada firma la carta. Amiga novia desesperada, mucha atención, debo decirle con toda claridad que Darío, el hombre de quien está usted enamorada, la consiguió con ventaja y le tiene hecho un trabajo para que usted esté desesperada por él. Por eso no tiene control sobre usted. Su familia tiene razón, ese hombre no le conviene. Sabiendo que es casado y con hijo, si usted no estuviera bajo los influjos del mal que él le ha hecho, ya lo habría dejado. Pero esa fuerza no se lo permite. Debo aconsejarte también que cuando vaya a su casa, en la habitación que usan, en el último cajón de la mesa de noche, debajo de unos libros de magia negra, encontrará su fotografía clavada con varios alfileres y detrás 3 cruces pintadas con varios símbolos que tienen el poder de someterla bajo su voluntad. Saque la foto, destrúyala y quémela para evitar ser víctima de un mal similar. Consiga un talismán cosmomagnético de 7 metales, el cual llevándolo con fe al lado izquierdo impedirá que nadie le haga ninguna clase de mal. Es el consejo sincero y honesto que te da tu servidor. Gracias por tu carta y que Dios te bendiga.
1: Dice esta: hermanos, yo soy maestra de secundaria, pero resulta que mi esposo me estaba engañando con mi prima. Como él trabaja en el rancho y yo me iba a mi trabajo, nunca tomé en cuenta de que él estaba enamorado de mi prima. Y mi prima me pidió trabajo en la casa y yo le di trabajo. Pero un día noté algo sospechoso y cuando me regresé, efectivamente estaban en mi recámara. Decidí separarme de mi esposo, pero luego la familia de él, la familia mía, comenzaron a aconsejarnos y me arrepentí. Las cosas siguieron marchando igual, aunque con un poco de desconfianza. Pues ahora resulta que me dice que tiene a una mujer embarazada. No encuentro qué hacer y estoy a punto de volverme loca. Me duele mucho la cabeza, no tengo concentración y me encuentro desesperada. Al escuchar su programa, quiero que usted me diga qué puedo hacer, qué es lo que debo hacer, si separarme de él o seguir al lado de él. Y si es cierto que tiene a esta persona embarazada, definitivamente voy a tener que separarme, aunque me duele por mis hijos. Le retorno el saludo y le comunico lo siguiente. Nosotros le hicimos un estudio muy profundo a su correspondencia y basándonos en las ciencias ocultas, la que dominamos a la perfección, pude comprobar que no es cierto lo de esta mujer. Ella le dijo a él que está embarazada de él únicamente para comprometerlo y obligarlo a que le dé dinero. Pero no es cierto. Sí, es verdad, él tuvo una relación con ella en 2 ocasiones, pero luego él se distanció de ella por temor a tener problemas con usted. Estos dolores de cabeza y todo lo que usted me comenta en la correspondencia es porque esta mujer está haciendo porquerías para que usted y su esposo se separen, para ella atraparlo. Es una persona de mala costumbre y que le practica la magia negra. Tenga mucho cuidado usted. Si usted quiere que la paz y la tranquilidad llegue a su casa, acérquese a mi domicilio, venga, y al venir traiga un envase pequeño para que lleve la esencia de la violeta africana. Venga, tráigame aquí también 9 pedacitos de tela rojo, blanco y amarillo. Va a cortar 9 pedacitos, 3, 3 y 3. Una copia de una foto de él y 3 agujas de coser. Le voy a devolver la felicidad y la tranquilidad, ya que tanto usted se la merece y sus hijos la necesitan. No abandone el hogar, porque él está pensando únicamente por él, pero no ha pensado por usted y por sus hijos. Entonces, usted debe de pensar en que si abandonan a sus hijos los dos, se van a traumar, no van a poder adelantar en la escuela y van a tener una serie de contratiempos que va a ser demasiado tarde para arrepentirse. Venga tiempo, yo le voy a ayudar en esa situación tan difícil que se le ha presentado y verá que en corto tiempo lo vamos a aquietar. Gracias, muchas gracias por su carta y la espero cuando lo crea usted conveniente.
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1: Tengo otra carta en mis manos y dice esta: hermano, lea mi correspondencia detenidamente. Estoy desesperada por la situación en que estoy viviendo. Me casé cuando tenía 19 años y me separé de mi esposo a los 22. Luego duré un año y medio soltera y me junté con otra persona y mi matrimonio únicamente duró 7 meses. Luego me junté con un señor viudo y cuando llegué a vivir con él, no le pareció a su hermano de que yo fuera la pareja de su otro hermano, pues descaradamente esta persona me echó de su casa como si yo hubiese sido un animal. Ahora se me presenta la oportunidad de un nuevo enamorado y tengo temor de que suceda lo mismo. Por favor, dígame qué es lo que está sucediendo y por qué yo he tenido tan mala suerte. Le retorno el saludo y le comunico lo siguiente. Hace mucho tiempo, querida amiga, que una tía suya fue a vivir con ustedes allí y tu mamá la echó de la casa, a tu tía Betty, doña Beatriz, tu tía. Tu mamá la echó de la casa y ella se fue muy enojada porque la discusión fue contigo. Y ella dijo, jamás se va a casar mi sobrina. Y mandó a hacer un trabajo donde una bruja, en nombre de tus sentidos y tus pensamientos, haciéndote rezar tu cuerpo con una muñeca vestida con trapo de difunto y alumbrándote con cabos de vela recogido en el Campo Santo. Toda esta porquería fue hecha allí hace varios años, en la casa de esta bruja. Y por eso es que tú no puedes tener felicidad ni tranquilidad en el noviazgo ni en el matrimonio. Usted necesita unos antídotos para su cuerpo, para así retirar esa racha de mala suerte, esa sombra que la persigue a usted. No debe desesperarse. Este hombre que anda enamorado de usted es el hombre que la va a hacer feliz a usted. Pero debe usted alejar esta racha de mala suerte que tiene como fin destruir su felicidad. Gracias, muchas gracias por su carta y le espero al venir. Traiga ruda, traiga albahaca y un poco de alcohol de 96 grados. Aquí, por medio de un ritual sagrado, voy a despojar de su cuerpo esa racha de mala suerte que tanto tiempo te acompaña.
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6 minutos aquí nomás en la cabina de la Mejor FM. Muy buena tarde, señoras y señores, en este miércoles 12 de agosto del año 2026. Un gustazo enorme poder saludarles a todas y todos. Qué bueno que están en sintonía de la Mejor FM. Su amigo Tony Lira los está saludando. Gracias por estar el día de hoy llegando puntuales al inicio de este programa. Y pues bueno, agradezco a todos los que desde muy temprana hora por acá nos están preguntando acerca de lo que es el clima. Fíjense que sí, tenemos probabilidad de lluvia ahorita por la tarde-noche. Así que mientras usted nos está escuchando en este momento, apresúrese a hacer sus cositas, mandaditos acá por la zona centro, que va a ir a la avenida principal de allá de Villa de Álvarez. Hágalo ahorita temprano, porque ya más tarde, pues obviamente va a aumentar la probabilidad de lluvia para el día de hoy. Así que, pues bueno, para que lo sepa. Y vale más que tempranito haga usted sus cosas, ¿no? Me da mucho gusto decirle a usted también que ya pronto, este fin de semana, vamos a andar por allá en la colonia Solidaridad. Vamos a llevarles los pajaretes de la mejor, Rancho Macuspana, Panadería La Providencia, música en vivo y todo el staff de la Mejor FM. Estaremos con usted este próximo fin de semana, este sabadito. Colonia Solidaridad, el punto exacto en el cual vamos a estar. Bueno, estamos a punto de dárselo a conocer a usted para que lo sepa y que también nos pueda acompañar el sábado con toda su familia. Llévese a la familia, acompáñenos, platique con nosotros, viva la fiesta, como la vamos a vivir aquí nosotros en La Mejor. Son las 4:07, aquí nomás en La Mejor. Nos vamos con la música. A continuación, 2 horas de música movidita. 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Es el tema de la endiablada Big Circo, aquí nomás en La Mejor.

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Son las 4 con 11 minutos.

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de agosto, por ahí, si en el público hay alguien que se llame Fortino, le mandamos una felicitación porque hoy es el día de los Fortinos. Enhorabuena para ti que te llamas Fortino o te llamas Fortina, pues es el día de tu santo, una felicitación. Oigan, también por acá un servicio social, dice un teléfono perdido en taxi que salió de Real Centenario, allá por la Niños Héroes, dice aproximadamente a las 4 de la tarde del día de ayer, y lo dejaron por Waldo's. Dice, ese teléfono es de Miguel Arios, un teléfono azul estrellado. Si alguien encontró ese teléfono azul estrellado, comunicarse al 312-303-7979, 312-303-7979, ahí con el amigo Miguel Arios para hacerle devolución de su teléfono celular que dejó olvidado el día de ayer en un taxi, aproximadamente por ahí de las 4 de la tarde. Lo dejaron en Waldo's, dice, salieron de Real Centenario, Niños Héroes, a Waldo's. Bueno, pues ahí está el dato, Waldo's Center, dice. Bueno, saludos, ojalá que encuentres tu teléfono celular, mi estimado amigo. En este 12 del mes de agosto, es el Día Internacional también de la Juventud, es el Día Mundial del Elefante, oiga, es el Día Internacional del Disco de Vinilo, es el Día Mundial de la Caligrafía, y también es el Día Mundial del hijo de en medio, por si usted no lo sabía, pero de todos estos días que se celebran a nivel mundial, el que más me llama la atención es el Día Internacional del Disco de Vinilo, porque bueno, con la finalidad de divulgar y preservar la trayectoria de este formato clásico utilizado para escuchar música, que cuenta con una gran cantidad de aficionados en varias partes del mundo, aquí estoy levantando la mano, yo también, la creación del Día Internacional del Disco de Vinilo surgió en California, Estados Unidos, en el año 2002. Pues resulta que un grupo de personas que participaban en un evento musical decidió rendir homenaje al disco de vinilo como un invento que ha preservado el patrimonio musical del pasado. La selección de la fecha de esta efeméride conmemora el aniversario de la invención del fonógrafo por parte del inventor estadounidense Thomas Alva Edison el 12 de agosto de 1877. Por eso se eligió este día. El disco de vinilo, acetato o pasta, mejor conocido también como LP o el famoso long play, es un tipo de formato utilizado para la música grabada y fue muy popular desde la década de los 50 hasta los años 80. Es considerado un patrimonio musical de todos los tiempos, cuyo formato es catalogado por los melómanos como un clásico invaluable a la hora de escuchar música. Está conformado por dos lados, la cara A, la cara B, con una duración estimada de 30 minutos de música cada uno, y actualmente son ampliamente utilizados en mezclas musicales para el scratcheo, ¿verdad? Y cuentan con una gran cantidad de aficionados por este tipo de formato. Al rato le voy a compartir más historias acerca precisamente del disco de vinilo, porque hoy es el Día Internacional de este bello formato. Son las 4:21. Aquí está la Güerita Pachanguera. Banda Sin Ley.

0: Son las 4:26.
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10: 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Son las 4 de la tarde, 29 minutos, aquí nomás en La Mejor.
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9:35, aquí nomás en la cabina de la Mejor FM. Y bueno, abundando más en este día del disco internacional, del disco de vinilo. Bueno, en el año 1887 surgieron los primeros discos de acetato, elaborados con una laca endurecida, en los cuales se grabaron de forma directa sonidos y voces. Ya para 1948, o sea, el primer dato que les di es de 1887, ¿eh? Chequen el dato, 1887, ya para 1948 se dio a conocer el disco de vinilo fabricado con cloruro de polivinilo y que era un formato de disco más liviano, convirtiéndose posteriormente en el formato denominado long play o el famoso LP. A finales de los años 60 surgieron los discos vinilos de bolsillo con una medida de 4 pulgadas y bueno, el vinilo fue el formato más utilizado en el mercado de la música grabada desde finales de la Segunda Guerra Mundial hasta mediados de la década de los 80, siendo desplazado por el surgimiento del disco compacto o el famoso compact disc, que bueno, a muchas personas nos deslumbró también con su capacidad, la facilidad de portarlo, de llevarlo de un lugar a otro y sobre todo su nitidez también en cuanto al sonido, pero también el disco de vinilo es mágico precisamente por lo mismo, por el sonido. Es fabuloso cuando tenemos la oportunidad de escuchar un disco de vinilo. Bueno, vamos a la música. Llega por acá el tema de Organización Z. Esto es El Ladrón. Son las 4:37. 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Muy buena tarde, oiga. Desde Colima, Colima, México, saludándole con mucho gusto. 92.5 en el programa de Muévelas.

0: 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Son las 4 con 40 minutos.
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0: Son las 4 con 49 minutos.
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1: Las 5 de la tarde con 2 minutos en este Día Internacional del Disco de Vinilo. Sería bueno volver a sacar esos discos, ¿no? Darles una limpiadita, una chaineadita, como dicen por ahí. Volverlos a poner a funcionar, oiga, porque realmente son un tesoro musical lo que tiene usted ahí. Me preguntaban hace rato, oye, Tony, ¿tú cuál tienes? No, pues tengo una colección, es algo amplia, ¿verdad? De discos de vinilo. Pero, pues, obviamente el que más de repente utilizo para escucharlo, porque me tuve que comprar un aparatito que vi por ahí en una tienda de discos compactos hace ya muchos años. Llegué y por ahí vi precisamente pues el tocadiscos, ¿no? Una especie de maletita con todos sus aditamentos, pero ya obviamente con lo novedoso de que este trae sus bocinas integradas en la misma maletita. La abres y ahí pones tu disco. Y bueno, claro, escuchar el disco de The Dark Side of the Moon de Pink Floyd es una chulada. No es por nada, pero pues bueno, de los que más escucho, ¿no? Son las 5 de la tarde con 3 minutos aquí nomás en La Mejor FM. Vamos a mandar por acá un saludo también por acá. Dice, Tony, ¿cómo estamos? Buena tarde. ¿Dónde va a ser lo de los pajaretes allá en Solidaridad? Oigan, el punto exacto se los vamos a dar a conocer próximamente aquí nomás en La Mejor FM. Estén ustedes al tanto porque las coordenadas exactas no tardan en salir. Ahorita por el momento les decimos, va a ser la colonia Solidaridad, ¿ok? Bueno, dice por acá, en 1902, el afamado tenor italiano Enrico Caruso fue el primer cantante que grabó en un disco de acetato. Fue el primer disco que se hizo, ¿no? Enrico Caruso. Pregunta de examen. Como decían cuando ibas a la escuela todavía, ¿no? Pregunta, examen, ¿cuál fue el primer artista que grabó en un disco de acetato? Enrico Caruso, tenor italiano. Bueno, en un principio los discos de vinilo eran sumamente delicados y costosos, solo se podían escuchar un par de veces. En el año de 1948, la compañía discográfica Columbia Records presentó el formato de acetato de 30 centímetros en Soho, Reino Unido. Se ubica la mayor concentración de tiendas de discos de vinilo de todo el mundo. Para cualquier melómano, ir a esta ciudad de Reino Unido debe de ser, pues obviamente, híjole, ansiedad pura viviéndola ahí, ¿no? Y pues sobre todo llegar con el dinero necesario para hacerte de más discos y llevarte, pues obviamente, pues actualizada tal vez tu colección o empezar una nueva, ¿por qué no? Porque siempre así pasa. Nunca es suficiente con la música. Nunca, nunca es suficiente. Vamos a la música, son las 5:05. La chica de la escuela, Banda San Miguel, aquí nomás a lo mejor.

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3: 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Son las 5 de la tarde, 11 minutos, aquí nomás en La Mejor.
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0: 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Son las 5 con 22 minutos.
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5 de la tarde con 31 minutos aquí nomás en la cabina de la Mejor FM. Con muchísimo gusto por acá nuevamente volvemos a repetir que andan buscando un teléfono perdido en un taxi que salió el día de ayer allá de Real Centenario Niños Héroes. Dice aproximadamente a las 4 de la tarde y me dejaron en Waldo's Center. Ese teléfono es de Miguel Arios, un teléfono azul estrellado. Cualquier información, comunicarse al 312-303-7979, 312-303-7979, que es el amigo que anda buscando su teléfono. Ahí le pasamos pues la información. Nuevamente también le recuerdo que los pajaretes de la Mejor este próximo sábado se van a llevar a cabo por allá en la colonia Solidaridad, si tú vives por ahí cerca, y si no, también cáele con nosotros, llega ahí con nosotros y pásatela bien a gusto, ¿ok? Son las 5 de la tarde con 32 minutos. Por acá me pregunta Antoni, ¿quién juega hoy en la Leagues Cup? Bueno, mire, ahorita ya a las 5:30 va empezando el Inter de Miami contra el equipo de León. Apenitas me alcanzaron a preguntar. Todo esto por Apple TV, obviamente. Hoy, como le digo, 5:30, Inter de Miami, de Lionel Messi, contra el equipo de León. A las 5:30 también va el Orlando City contra el Atlético de San Luis. A las 6 de la tarde, Monterrey se mide ante Nashville. A las 8 de la noche, Toluca contra Dallas. A las 8:15 va San Diego contra el equipo de Puebla. A las 8:30, Los Ángeles contra el equipo de Querétaro. Y a las 8:30 de la noche también, los Seattle Sounders van contra el equipo de las Chivas Rayadas del Guadalajara. En esta etapa de la Leagues Cup, también recordándoles que, bueno, el día de mañana van a jugar los demás equipos mexicanos que están en esta competencia, pues obviamente midiéndose ante potencias también de la MLS. Así que, pues bueno, ahí le estoy pasando la información para que la tenga claramente. Son las 5 de la tarde, 33 minutos, aquí nomás, en la Mejor. Nos vamos con el tema de los huracanes del norte, el guapanguito huracán, aquí nomás, en la Mejor.

0: corte y regresamos. Son las 5:36.
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0: fecha en las fiestas. O sea, la neta, el palenque es importantísimo. Víctor Mendívil a puro pulmón, decía la canción, ¿verdad? Lo ha conseguido, la gente lo sigue, machina en redes, en los espacios digitales. Él sabe manejarse perfectamente. Ahí tiene una fecha para las fiestas, para estar en el palenque. Así es que felicidades, Víctor Mendívil, ¿verdad? Una realidad de este género y bien, pero bien apapachadote. ¡Corta!
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0: Exactamente, y las 6 de la tarde. Bueno, por acá le vamos a mandar un saludo a los amigos que nos están escuchando y sintonizando en esta tarde. Por ejemplo, el amigo César Virgen. ¿Qué pasó, mi estimado César? Qué gusto saludarte. Buen provecho, por cierto. Estabas comiendo tarde hoy, César, ¿eh?
1: Buenas tardes, mi Tony.
0: Saludos. ¿Qué hule?
1: Aquí escuchando Muévela.
0: Gracias.
1: 92.5.
0: ¿Qué onda, mi FM? César?
1: Mandando saludos aquí desde la Colonia Liberación.
0: Ándale.
1: Para la familia Romero. Y para toda la gallada que está escuchando esa estación.
0: Saludos para todos.
1: Ahí se puede, ponte la canción de Marielena con los caminantes.
0: Ándale.
1: Saludos aquí para mi familia que estamos comiendo. Cuídate mucho y Dios te bendiga.
0: Órale, hasta igualmente. Luego. Bueno, pues, buen provecho, ¿no? Digo, ya para estas horas, yo pienso que ya debió haber terminado el momento de los sagrados alimentos. Pero bueno, sí, hay muchas personas que salen tarde de la chamba. Fíjese, y a esta hora apenas sentándose a comer, obviamente también desayunan muy tarde. Bueno, saludos para ustedes. Ánimo, el amigo Carlos Ramos por acá nos mandó mensaje también. Buena tarde, ¿qué hule?
2: Buenas tardes,
0: Carlitos.
2: 92.5, la mejor.
0: Te escucho.
2: Hay saludos especiales a mi señora esposa.
0: Ándale.
2: Ah, ella, mira. Te escucha ya en Vista Volcanes, en Villanueva de Colima. Yo te escucho aquí en el camión Ruta 24.
0: Ruta 24.
2: Gracias, Tony.
0: Ok.
2: Gracias.
0: Okay. Perfecto, el tío Borrachales sale en un momento más. Por lo pronto me pidieron la canción de Marielena, Los Caminantes. Aquí nomás, a lo mejor. Son las 5:48. Y lo que escuchas es la mejor FM 92.5. ¿Dónde está tu música? 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

0: 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Son las 5 con 51 minutos.
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7:56 minutos, señoras y señores. En este día de eclipse por allá por el otro lado del mundo y de nublados por acá por este otro lado, hemos llegado al final de este programa. Yo me despido, tenga usted una muy buena tarde. Los voy a dejar con Mariana Seoane y esto que se llama Cosita Linda. Pásela muy bien. Parece que el ratito incrementan las posibilidades de lluvia, ¿eh? En la tarde-noche. Así que ya lo sabe, haga sus cosas temprano, pásela muy bien. Hasta el día de mañana, por acá nuevamente en La Mejor.

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